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2: Las 6:15.
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3: Las 6:32.
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4: El 22 de mayo se celebra el Día de la Diversidad Biológica, proclamado por la ONU. Su meta es concienciar sobre la gran importancia de la naturaleza para la humanidad, protegerla y preservarla para futuras generaciones.
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2: Guillermo Santiago Rodríguez, el diputado tómbola, al parecer ha comprendido que no tiene la menor oportunidad de ser candidato de Morena a la presidencia municipal de Tuxtla Gutiérrez. Sin embargo, todo este tiempo se ha dedicado no a legislar, que es para lo que los ciudadanos le pagan un jugoso sueldo para representar los intereses del Estado en la Cámara de Diputados, en especial de la capital chiapaneca, sino a ser un auténtico turista político que hace acto de presencia cuanto evento de Morena haya en el país. Recientemente estuvo en Chihuahua y lo único que hizo fue marchar y tomarse fotos con figuras como Andrés Manuel López Beltrán, Andy, quien está acusado de corrupción y de encabezar una red dedicada al contrabando ilegal de combustibles, lo que se ha denominado como huachicol fiscal. En lugar de crear iniciativas a favor de la seguridad y el bienestar de los tuxtlecos, Memo Santiago busca la foto y las relaciones de alto nivel para obtener el respaldo que le permita continuar un periodo más como diputado federal. Su actuación es una ofensa y un fraude. Una ofensa porque está descuidando su labor legislativa para buscar la reelección, y un fraude porque eso implica estar utilizando recursos públicos y tiempo pagado por los ciudadanos para fines políticos personales. Los tuxtlecos deben tomar nota. Guillermo Santiago solo le interesa mantener su tren de vida, rodeado de lujos, fiestas y complicidades que le permitan seguir viviendo del presupuesto público.
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2: Exigen en Chiapas ley de identidad de género ante barreras laborales de salud y burocráticas. En Las Margaritas se realiza Jornada de la Paz en la Escuela Primaria 5 de Mayo. Pichucalco avanza con calles iluminadas y más seguras. Importancia ambiental de la reserva, el triunfo.

0: Hola, ¿qué tal? Muy buenas noches. Bienvenidos a este su espacio informativo. Déjenme presento, soy María Palacios y les traigo toda la información que acontece no solamente en el gremio local, sino nacional e internacional. Y antes de comenzar con toda la información, quiero saludar a todos los que nos escuchan, por supuesto, a través de la radio del diario en la 97.7 FM, aquí en Tuxtla y en zona metropolitana. Les recuerdo que también tenemos nuestros números en cabina, es el 961-612-2860. Por cualquier mensaje, sugerencia, cualquier llamada que ustedes quieran, algún servicio a la comunidad, estamos disponibles ahí en nuestros números en cabina. Y vámonos a través de la 96.3 FM hasta la Perla del Soconusco y todos los municipios que rodean la hermosa Perla del Soconusco, Huixla, Acapetagua y todos los Tonalá, allá en la parte cafetalera. Muchas gracias por la confianza y ser parte de Media Group, la verdad es que nos enorgullece. Y allá por Palenque, Tabasco, todos los municipios que nos sintonizan a través de la 103.7 FM, gracias por la confianza. Y les recuerdo que también tenemos nuestro número en cabina, que es el 916-282-1117. Y por supuesto, en Berriozábal, les recuerdo que estamos en La Voz de Berriozábal con la 106.7 FM. Allá muchísimas gracias por la confianza, por toda la información que siempre llega de forma veraz y confiable a través de Radio Naranjo. Y con ello les recuerdo también que estamos en nuestras redes sociales. Ahí nos pueden encontrar justamente en Facebook como Diario de Chiapas Oficial, en Instagram también nos pueden encontrar como Diario de Chiapas Oficial, Diario TV Multimedia en Facebook, en TikTok como Diario de Chiapas, en Spotify como Diario de Chiapas, en YouTube, que estamos totalmente en vivo, nos pueden encontrar como Diario de Chiapas TV, en X, que era anteriormente Twitter, ahí nos pueden encontrar como Diario de Chiapas. Y les recuerdo que también tenemos nuestra página oficial, que es www.diariodechiapas.com. Ahí podrán ustedes encontrar, por supuesto, toda la información que acontece no solamente de forma local, sino también internacional y nacional. Y la tendencia del día de hoy, les recuerdo que es prevención de incendios, porque realmente el tema sigue pues alarmante, aunque ya empiezan unas pequeñas lluvias aquí en el estado, justamente siguen habiendo pues incendios, la verdad que considerables, por lo que se invita a la ciudadanía justamente a que por favor generen un poquito más de conciencia, no tirar colillas, evitar por favor cualquier tipo de quema en pastizales, porque la verdad que aparte del calentamiento global, esto puede desencadenar en una desgracia. También es considerable que si ustedes ven en algún momento o van caminando o van en la carretera, van conduciendo en su auto, llamar al número de emergencias para prevenir y pues parar estos lamentables incendios que la verdad pueden también cobrar vidas. Y por otra parte también sugerir a todos los que vienen manejando, si vienen del tramo de San Cristóbal, por ejemplo, esta parte del lado oriente al poniente de la ciudad, tener mucha precaución en el cruce allí en lo que es la carretera hacia la carretera Villaflores y el libramiento sur oriente, tener muchísima precaución debido a que los semáforos continúan ahí sin funcionar. Así que si usted viene conduciendo, por favor, ahí extreme sus precauciones. Y vamos a empezar con toda la información aquí en Chiapas al cierre justamente, y pues nos comunica ahí Edgar Ruiz que Protección Civil justamente sofocó dos incendios de pastizales en menos de 12 horas, esto en el municipio de Cosocuautla. Elementos de la Secretaría de Protección Civil Municipal ahí atendieron y lograron afortunadamente controlar dos incendios de pastizales registrados este jueves pasado en distintos puntos del municipio, evitando que las llamas se extendieran y provocaran mayores afectaciones. El primer incidente ocurrió sobre la carretera Panamericana Internacional rumbo a Cintalapa, a la altura del rancho El Laurel, en la zona conocida como El Gavilán. De acuerdo con el reporte oficial, personal de Protección Civil bajo el mando de Roger Martín Morales Madrigal y siguiendo instrucciones del secretario municipal Roberto Carlos Sarmiento Tejada, se trasladó al lugar tras recibir el reporte de un incendio. Al arribar, los elementos confirmaron que el fuego había consumido aproximadamente una hectárea de terreno, por lo que iniciaron maniobras de control y sofocación mediante técnicas de combate directo, logrando así extinguir totalmente el siniestro. Posteriormente, permanecieron en el área realizando labores de enfriamiento y vigilancia preventiva para evitar una posible reactivación del fuego, y pues horas más tarde se registró un segundo incendio sobre la carretera internacional a unos 500 metros aproximadamente del relleno sanitario que está ahí en Ocosocuautla. En este punto, Protección Civil confirmó una afectación aproximadamente de media hectárea más afectada ahí por el municipio, lo que las brigadas implementaron pues nuevamente acciones de combate directo y lograron sofocar el incendio en su totalidad. Lo que pues obviamente las autoridades exhortan a la población en general justamente a evitar quema de pastizales y reportar de inmediato cualquier suceso de esta índole. Bueno, y continuamos también con información de Cristian Castro, continuamos con este tema de la tendencia, el tema de los incendios, así que si se pueden prevenir, ustedes, por favor, no quiero sonar muy redundante con la información, pero tomemos conciencia, la verdad, porque aparte que nos afecta la salud, puede cobrar vidas humanas, y aquí, pues obviamente, Cristian Castro nos comenta, nuestro corresponsal, que un incendio consumió más de 2 hectáreas de pastizales, esto en el municipio de Palenque, justamente, una intensa movilización justamente del Cuerpo de Protección Civil se registró en el municipio de Palenque luego de que se tuviera el reporte de un incendio sumamente intenso, el cual se había salido de control. Los hechos se registraron en el barrio de Solidaridad de la colonia Pacalna, cerca del antiguo mercado. Fueron vecinos quienes afortunadamente alertaron a los números de emergencia, por lo que al lugar se trasladaron cerca de 10 elementos de las brigadas de antiincendios de Protección Civil Municipal, pero debido a que el siniestro estaba fuera de control, fue necesario el apoyo de una pipa de agua buscando controlar, pues antes de que esto alcanzara a las viviendas. La verdad que puede usted ver en las imágenes, el incendio realmente era significativo y pues afortunadamente luego de un intenso trabajo por parte de los brigadistas, el incendio pudo ser liquidado en su totalidad y así pues obviamente no consumirse más de las 2 hectáreas que ya se habían quemado de pastizales. En este sentido, Protección Civil continúa haciendo el llamado a la población a evitar justamente realizar cualquier actividad que pueda provocar un incendio, toda vez que pues estamos en una temporada de elevadas temperaturas y obviamente esto favorece a que los incendios se propaguen rápidamente. Siguiendo las recomendaciones de Protección Civil, ustedes podrán salvaguardar la vida de los que nos rodean y principalmente la de nuestra familia. Bueno, pues aquí tienen ustedes la información, un resumen breve de todo el tema que acontece con tema de incendios y los temas de que debemos de cuidar nuestros pastizales. Y retomando el tema de cuidar la naturaleza, Cintia Ruiz nos trae una información referente a la importancia ambiental justamente de cuidar la Reserva del Triunfo. Vamos a ver lo que ella nos preparó respecto a esto.
1: Se llevó a cabo el conversatorio y exposición colectiva 54 años de conservación, objetos vivenciales y experiencias en el Triunfo. Un encuentro donde investigadores ambientalistas y personas que forman parte de los inicios de la conservación de la Reserva de la Biosfera, el Triunfo, compartieron recuerdos, experiencias y objetos históricos relacionados con esta área natural. Entre los participantes estuvieron Manuel Lemos y Carlos Guicha, quienes destacaron y recordaron los primeros años de trabajo y exploración en la reserva.
2: Y particularmente el Triunfo, siempre dijimos en el Instituto de Historia Natural que era la joya o la gema de la corona cuando nos referíamos a las áreas naturales protegidas. De alguna manera se ha dicho eso por todo lo que hemos mencionado, ¿no? Por lo que representa esta reserva, por lo que representó en el origen de la institución, por lo que representó en el trabajo de la conservación y por su espectacularidad, belleza.
3: Es un lugar mágico. Estando en el Triunfo, te sientes en otra época de la historia de la Tierra. Entre los helechos arborescentes con alturas de hasta 10 metros, viendo las ramas de árboles gigantes que tienen 30 o más metros de altura y cientos de años de vida, llenos de bromelias, orquídeas, helechos, cactáceas y otras epífitas, todo entre la bruma de la niebla.
1: Investigadores y participantes coincidieron en que la reserva representa uno de los principales refugios naturales del estado, debido a la riqueza biológica que alberga y a la importancia que tiene para el equilibrio ambiental. Con este conversatorio demuestra que la reserva de la biosfera El Triunfo continúa siendo uno de los símbolos ambientales más importantes para Chiapas. Para Diario Media Group, Cintia Ruiz.
0: Bueno, y vámonos hasta la Trinitaria con información que nos preparó Jessica Nolasco, debido a que entregan 84 actas de naturalización por allá en el municipio. Justamente la CEGOP renovó un convenio muy interesante respecto a todo el tema de la naturalización, así que vamos a ver la información.
4: La Secretaría de Gobernación, a través de la Coordinación para la Atención Integral de la Migración en la Frontera Sur y el Ayuntamiento de la Trinitaria, renovaron el convenio de colaboración que permitirá continuar fortaleciendo la situación legal de familias refugiadas en la zona fronteriza. Durante el acto protocolario, también fueron entregados 84 copias de cartas de naturalización a habitantes de comunidades como Nueva Libertad del Colorado, Nuevo Paraíso, Las Bugambilias, Santa Rosa, Santa Ana del Oriente, así como de algunas localidades del municipio de Las Margaritas. Además, autoridades realizaron la entrega certificada de la clave única de registro de población, documentación que brinda identidad, certeza jurídica y acceso a distintos programas y servicios gubernamentales para las personas beneficiadas que decidieron adquirir la nacionalidad mexicana. El titular de la Coordinación para la Atención Integral de la Migración en la Frontera Sur, Antonio Jazael Ruiz Ortega, destacó que la renovación del convenio representa la continuidad del trabajo coordinado entre instituciones, el cual ha permitido avanzar en trámites de regularización y documentación para habitantes de la región fronteriza. Asimismo, reconoció la disposición del alcalde Denis Solís Alvarado para impulsar acciones que faciliten el acceso a derechos y servicios para familias de la Trinitaria y municipios cercanos. Por su parte, el presidente municipal Denis Solís Alvarado agradeció el respaldo de las dependencias federales y reiteró el compromiso de continuar gestionando programas y beneficios sociales, destacando que estos documentos representan un paso importante para garantizar identidad legal y acceso pleno a derechos ciudadanos. Para Diario Media Group, Jessica Nolasco.
0: Bueno, son 7:13 y es hora de irnos a la primera pausa comercial. No le cambien porque tenemos mucha información para ustedes.
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5: 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San Cristóbal de las Casas cuenta con una presencia étnica y una rica tradición colonial que lo mantienen como uno de los destinos favoritos del turismo extranjero. San Cristóbal de las Casas cuenta con una presencia étnica y una rica tradición colonial que lo mantienen como uno de los destinos favoritos del turismo extranjero. Su edificación siguió un proceso similar al de otras ciudades coloniales que se crearon en el territorio novohispano. Limita al norte con los municipios de Chamula y Tenejapa y al este con Huixtán. Alrededor de su plaza principal se encuentran joyas arquitectónicas, como la catedral que ostenta una fachada barroca, el palacio municipal de estilo neoclásico, los portales, la iglesia de San Nicolás, cuyo estilo representa la arquitectura religiosa colonial de Chiapas, y la Casa de la Sirena, con una fachada de inspiración plateresca del siglo XVI. Los barrios conservan su identidad expresada en oficios y fiestas, y son parte de una cultura viva que también se manifiesta en textiles, orfebrería, juguetes populares y joyería. Se incorporó al programa
9: programa de Pueblos Mágicos en el año 2023, antes de la llegada de los conquistadores españoles. El actual Valle de San Cristóbal era conocido como Huaycicatlán, que en náhuatl significa junto al Zacate Grande. Sobresale por su verde paisaje cubierto por la neblina y por sus magníficas construcciones virreinales de estilo barroco, plateresco y neoclásico. San Cristóbal de las Casas ha tenido diversos nombres. El actual hace referencia al santo patrono de los viajeros, San Cristóbal, mientras que de las Casas es en honor al primer obispo de la ciudad, Fray Bartolomé de las Casas.
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0: Bueno, y gracias por continuar con nosotros, y con ello le traigo mucha información respecto a los temas justamente de esta ley de identidad, en donde pues fue entrevistada, entre ellos las personales aquí, de las personalidades aquí en Chiapas TV, y todo el tema que tiene que ver con el género LGBTQ+, y por supuesto ellos nos exponen ahí con nuestra compañera Carla García justamente el tema que están atravesando ellas de barreras laborales, temas de salud y pues obviamente temas burocráticos. Vamos a escuchar en palabras de ellos.
11: Aunque en Chiapas hay avances en el ejercicio de los derechos de la comunidad LGBT, el cambio legal del nombre y del género en documentos oficiales aún no es posible y esto afecta derechos básicos. Así lo señaló Norma Dileri Sánchez Magdaleno, conocida como Tevea, quien es integrante de la Red de la Inclusión por la Diversidad Sexual en Chiapas.
12: Es muy indispensable tener la identidad. ¿Por qué? Porque nos da acceso a la salud, derecho al trabajo, a la educación, también ser parte de la sociedad.
11: Explicó que aunque algunas personas trans realizan el trámite en la Ciudad de México mediante amparos, al regresar a Chiapas se enfrentan nuevos obstáculos en dependencias oficiales y registros administrativos. Además, la falta de documentos acordes a su identidad limita el acceso al trabajo formal y provoca que sean encasilladas únicamente en ciertos oficios.
12: No te reciben en un trabajo ni en una empresa porque cuando llegas tu identidad es una y tu documentación es otra. A eso vamos, que sí, que no las aceptan.
11: La activista hizo un llamado al Congreso del Estado para aprobar la Ley de Identidad de Género, iniciativa que aseguró ha permanecido sin avances durante varios años. Contar con documentos oficiales acordes a la identidad de género no solo facilita trámites legales, sino también representa respeto, inclusión y mejores oportunidades.
12: Hay una tiendecilla que sí me ha puesto unas trabas, pero lo que es mis tarjetas, todo lo que yo hago ya, yo también tengo una propiedad aquí en el municipio del parte del Panteón, que también hice un trámite que mira, fue muy ligero. Y o sea, pues es más accesible tener una identidad. ¿Por qué? Porque te aligera la vida y en lo social y en lo personal, o sea, pues vives de acuerdo a tal y como te ves, o sea, el respeto de ti misma, de la sociedad y de tus autoridades.
11: Informó para Diario Media Group, Carla García.
0: Bueno, pues la verdad que información importante, y qué bueno que estén siendo atendidos y escuchadas todo lo que es la sociedad que abarca ahí con nuestra amiga TVA. Le mandamos muchísimos saludos. Y con ello vámonos a información de Ainer González, debido al tema de que la violencia se convirtió en nota roja y justamente uno de los contenidos más consumidos en Chiapas. Esta información nos las trae, así que vamos a ver todo lo que conlleva este tipo de notas justamente que se están consumiendo aquí en el estado y también de forma nacional.
13: La violencia dejó de ocupar espacios secundarios en medios de comunicación y redes sociales. En Chiapas y gran parte del país, los homicidios, enfrentamientos armados, desapariciones y hechos de alto impacto se convirtieron en algunos de los contenidos más vistos, compartidos y consumidos por la población. Escenario donde reporteros de Nota Roja permanecen como los primeros en llegar a escenas marcadas por sangre, miedo y presión institucional. Coberturas nocturnas, operativos policíacos, ataques armados y accidentes forman parte del trabajo cotidiano de periodistas dedicados a la Nota Roja, una de las áreas informativas que en los últimos años ganó mayor presencia mediática debido al incremento de hechos violentos en distintas regiones del país. En este contexto, el reportero chiapaneco Hugo Sánchez Camacho señaló que el principal temor para quienes cubren este tipo de información se encuentra en los riesgos que representan los acontecimientos violentos y las presiones derivadas de exhibir temas relacionados con inseguridad y delincuencia organizada.
14: El tema de la violencia y de la delincuencia organizada y delitos impacto, pues es lo que más nos ha, nosotros nos da miedo, pues, en las coberturas, es donde nos ha tocado ir con, no hay enfrentamientos, sobre todo también sobre las amenazas que recibimos, a veces no por parte de crimen organizado, sino por parte del propio gobierno que tiene, se incomoda.
13: El comunicador resaltó que la nota roja mantiene un papel central dentro de la dinámica informativa, debido a que muchos hechos violentos terminan trascendiendo hacia coberturas de política, seguridad o interés general.
14: Pues somos un eslabón, yo creo que muy importante, porque de nosotros, de la nota roja, la información se puede pasar a nota local, a nota general, de un tema de un homicidio, de un suceso, el cual nosotros llegamos como, como primer contacto, y pues, posteriormente eso se modifica y pasa a transgredir otro tipo de géneros también y de notas.
13: Durante los últimos años, estados como Chiapas comenzaron a registrar una mayor circulación de contenidos relacionados con violencia, enfrentamientos y hechos delictivos, situación que también modificó la manera en cómo los medios y las plataformas digitales presentan información diaria. Para Sánchez Camacho, la nota roja pasó de ocupar espacios finales dentro de noticiarios y convertirse en el tema con el que abren medios, portales y las redes sociales.
14: Cubrir de un tiempo para acá, cuando empezó acontecimientos demasiado violentos, que eso no solo ocurrió en Chiapas, sino en todo el país, que es lo que a todos nos preocupa, pues pasó, la nota roja pasó a ser de los noticiarios la última etapa, ahora pasa a ser el primero, con eso abre, ¿no? O sea, nosotros abrimos las redes sociales, abrimos noticiarios y lo primero que vemos es la nota roja. Antes creían que era muy el morbo, pero al final el morbo es lo que la gente también le a veces critica, pero es lo que consume, porque pues al final nosotros revelamos la realidad que está pasando.
13: El comunicador agregó que la presencia de redes sociales y plataformas digitales también modificó la forma en que circula la información relacionada con violencia, debido a que actualmente los hechos pueden difundirse casi de manera inmediata desde cualquier punto del país. Para Diario Veracruz, Ainer González.
0: Bueno, y vámonos hasta la Perla del Soconusco, por favor, con Valeria Córdoba. Buenas noches, Valeria, ¿cómo te encuentras?
15: Hola María, muy buenas noches para ti y para todo el auditorio de Chiapas al Cierre. Nos llegó el fin de semana y estamos listos para brindarles lo más importante desde esta región. Otra vez problemas con la luz en el Soconusco. Habitantes de diversas comunidades de la zona baja de Huixla, incluidos también jueces rurales, se concentraron frente a las oficinas de la Comisión Federal de Electricidad para exigir una solución a las constantes fallas en el servicio y denunciar los elevados costos en los recibos de luz. Alrededor de las 9 de la mañana de este viernes, los usuarios arribaron de manera pacífica para dar a conocer la grave problemática que enfrentan debido a los apagones registrados desde hace más, escuchen bien, 2 años. El comisariado ejidal de Efraín A. Gutiérrez, Edel López Paz, señaló que las familias de la zona rural de Huixla ya están cansadas de esta situación, la cual ha afectado a negocios que dependen de la refrigeración para conservar sus productos. Además, denunciaron también daños en aparatos electrodomésticos, por supuesto, sin que la CFE se haga responsable. Indicó también que hay hogares sin agua potable debido a que las bombas no funcionan por la falta de energía eléctrica, y mencionó que en esta zona habitan personas con padecimientos de salud, como pacientes que requieren diálisis, quienes necesitan del suministro eléctrico para continuar con sus tratamientos. Ante la falta de respuesta por parte de la CFE, los inconformes realizaron este día la manifestación en Huixla para solicitar ser atendidos por funcionarios de la dependencia, y también pidieron la intervención de autoridades de los 3 niveles de gobierno. En otros temas, ante la ola de calor que se resiente en la región, autoridades sanitarias recomendaron a la población acudir a los centros de salud cercanos inmediatamente si presentan intensos mareos, dolor de cabeza, deshidratación, entre otros síntomas de alarma. El llamado que se vuelve a repetir es prevenir los golpes de calor por las altas temperaturas que persisten en la zona sur de nuestra entidad, aun cuando se han registrado lluvias. La coordinadora de atención médica de la jurisdicción sanitaria número 7 pidió a la población estar atenta al estado del tiempo con la finalidad de que se tomen las precauciones necesarias. Hizo un llamado a mantenerse hidratados, evitar la exposición prolongada al sol, principalmente entre las 11 de la mañana y las 16 horas, así como utilizar ropa ligera de colores claros, sombrillas, entre otras acciones. Y para cerrar el reporte, esta noche un hombre lamentablemente perdió la vida después de ahogarse en playas de San Benito, esto en la zona costera de Tapachula. El reporte fue realizado al Centro de Emergencias 911, lo que movilizó a elementos de distintas corporaciones policíacas y cuerpos de auxilio hasta el lugar de los hechos. Sin embargo, al arribar, los socorristas confirmaron que la víctima ya no contaba con signos vitales. Hasta el momento, el fallecido permanece en calidad de desconocido, ya que no portaba identificación alguna que permitiera esclarecer su identidad. El cadáver fue trasladado al Servicio Médico Forense de Álvaro Obregón, también aquí en Tapachula, donde, bueno, pues le practicarán la necropsia de ley. Autoridades continúan realizando las investigaciones correspondientes a estos hechos para lograr la identificación de la víctima. Con esto yo regreso con ustedes hasta la capital. Excelente fin de semana para todas y todos. Estamos pendientes de lo que se genere durante estos días en la región y nos vemos y nos escuchamos el lunes.
0: Muchísimas gracias, Valeria, y excelente fin de semana para ti y todos los que nos escuchan, por supuesto, a través de la radio del diario allá en la 96.3. Gracias y les mandamos un fuerte saludo a todos ustedes y no dejen de sintonizarnos porque tenemos mucha información para ustedes. Es hora de irnos a la siguiente pausa comercial. Aquí los espero.
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23: Las 7:30.
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0: Hola, muchísimas gracias por continuar con nosotros y vámonos a la sección de deportes con Eduardo Solís.
24: El Delfín de Chiapas lanzó la convocatoria para la edición 27 del torneo de natación estilo pecho Ernesto Gómez Pananá, a celebrarse el domingo 31 de mayo, a partir de las 9 horas en la alberca semiolímpica del centro de entrenamiento. Podrán participar nadadores de ambas ramas en las siguientes categorías: 6 y menores, 7, 8 años, 9 y 10 años, además de 11 y 12 años, hasta llegar hasta los 60 y mayores. Las competencias se nadarán en distancias de 25 y 50 metros pecho, dependiendo de las categorías, además de los relevos en los 100 metros pecho. Los registros se cierran el día viernes 29 de mayo en las 3 diferentes sucursales del Delfín en esta capital. La inscripción tiene un costo de 245 pesos. La premiación consistirá en medallas conmemorativas coleccionables para todos los competidores inscritos al certamen, contando con cupo limitado de participantes. Finalmente, se da a conocer que las acciones de este torneo de natación estilo pecho Ernesto Gómez Pananá tendrán lugar a partir de las 8 de la mañana con el correspondiente afloje de nadadores y a las 9 horas con el protocolo inaugural, para después dar paso al arranque de las emocionantes pruebas. El Club Correcaminos de Pujiltí continúa fortaleciendo su cantera y proyectando a sus jóvenes promesas al participar con entusiasmo en el Festival Estatal de Velocidad Patines sobre Ruedas, realizado el día 15 y 16 de mayo en la pista del Instituto del Deporte, bajo la convocatoria de la Asociación Chiapaneca de Patines sobre Ruedas. Con esfuerzo y dedicación, los patinadores lograron un total de 10 medallas, un oro, 3 platas y 6 bronces. Entre los resultados más destacados, Fernanda Catalenya Villatoro consiguió oro en 50 metros contrarreloj individual, plata en 1400 metros salida masiva y bronce en 300 metros sprint. Además, Eliana Sofía Velasco Vargas, plata en 200 metros sprint y bronces en 50 metros contrarreloj individual, 100 metros más distancia, además de la participación con gran entrega de Alison del Mar Pérez, María Guadalupe Velasco, María José Méndez y Orlando Joel Álvarez Castañeda, todos bajo la dirección del entrenador Jorge Alberto Velasco. El festival reunió a cerca de un centenar de atletas provenientes de clubes como Chicaras, Cuba Training, Tonalá, Rolling Arrow, Roller Zona, Little Rollers y Correcaminos Pujiltic, consolidándose como un espacio de fogueo y convivencia deportiva. Cruz Azul y Pumas empataron sin goles en la ida de la gran final del Clausura 2026, pese a la superioridad de la Máquina, que fue el único equipo que se mostró en la cancha. No supieron concretar las oportunidades de gol que tuvieron. Además, los Pumas contaron con la buena actuación de Keylor Navas, quien fue clave para que los auriazules guardaran el cero y no se fueran con desventaja a casa, por lo que el panorama luce mucho mejor para los del Pedregal. La Máquina arrolló, pero sin contundencia, y ese pecado al final de la serie puede ser muy costoso ante unos Pumas que en casa son muy fuertes. Joel Wiki, timonel de Cruz Azul, dejó en claro que su equipo será el que se corona el próximo domingo en el Estadio Olímpico Universitario como campeón de la Liga MX. Sin titubear, el estratega mexicano mencionó que la final vive su mejor punto. Además, habló sobre las declaraciones que Efraín Juárez dio sobre el arbitraje, en las que dijo que la Máquina es quien más se benefició por las señalizaciones arbitrales en la liguilla, y se limitó a decir que no se debe ensuciar el juego. Dos noticias sacudieron este viernes el fútbol inglés. La primera de ellas fue el anuncio de Pep Guardiola, entrenador del Manchester City, quien confirmó que dejará el banquillo de dicho club al concluir la temporada este fin de semana, tras 10 años en la institución y 6 títulos de Premier League y uno de UEFA Champions League principalmente. Pese a que tenía un año más de contrato, Guardiola decidió poner punto final a su carrera a final de este curso y recibirá un gran homenaje este domingo en el último partido en el Etihad Stadium de los Sky Blues. La segunda es el tema de la selección inglesa para la Copa del Mundo. Inglaterra anunció este viernes su lista completa de 26 futbolistas que jugarán el Mundial 2026, en la que se confirmaron varias decisiones sorpresivas por parte del seleccionador Thomas Tuchel. La convocatoria no cuenta con un gran número de figuras que habían sido importantes para los últimos años de los Three Lions, como es el caso de Phil Foden, Cole Palmer, Luke Shaw, Trent Alexander-Arnold o Harry Maguire, quien expresó públicamente su decepción por no haber sido seleccionado. Para Diario Media Group, Eduardo Solís.
0: Bueno, y vámonos hasta la tierra del jabalí, allá por Pichucalco, Chiapas, y el alcalde Andrés Carballo Córdoba justamente arranca y avanza con calles iluminadas y más seguras, por lo que obras de alumbrado están impulsando ahorita notoriamente y rehabilitación vial para combatir la inseguridad y mejorar la movilidad en el dicho municipio. Con el firme compromiso de fortalecer justamente la seguridad y mejorar la calidad de vida de las familias pichucalqueñas, el presidente municipal dijo y esclareció justamente que Iluminando por tu Seguridad es un programa que se está llevando a cabo y están trabajando con una estrategia que ya se encuentra en su tercera etapa y que busca llevar alumbrado público eficiente a cada rincón del municipio. El alcalde, quien además funge como presidente de la región norte del Consejo de Seguridad Pública, destacó que este programa tiene como principal objetivo reducir los índices de robo a transeúntes, prevenir situaciones de acoso hacia niñas, niños, adolescentes y mujeres, así como brindar mayor tranquilidad a quienes diariamente transitan por las calles y colonias de la ciudad. Acompañado por regidores y el síndico municipal Andrés Carballo, dio el banderazo de inicio a esta nueva etapa que en la que justamente contempla el cambio y mantenimiento de luminarias dañadas justamente para garantizar vialidades iluminadas y, por supuesto, más seguras. Durante el recorrido de supervisión realizado en la colonia Napaná, actualmente beneficiada con estas acciones, el edil aseguró que el programa continuará extendiéndose justamente de manera gradual a todas las colonias y comunidades del municipio, recordando además que la colonia Caiba ya fue atendida al 100% y que el Valle Vicente justamente pues también van avanzando con un porcentaje la verdad que considerable, y que pues justamente las zonas que también ahí forman parte de estas zonas intervenidas van por buen camino para terminarlas de iluminar. Bueno, las acciones del gobierno municipal no solo enfocan en el justamente en el alumbrado público, como parte de una estrategia integral de seguridad y bienestar, también se trabaja en la reconstrucción y rehabilitación de diversas justamente vialidades en puntos importantes de la ciudad, entre ellas la calle Aurora, que es en la colonia Marapá, además de la gestión para restaurar el tramo carretero Pichucalco, colonia La Ceiba, el cual se encuentra en malas condiciones y pues que esto generaba afectaciones a los automovilistas que transitan pues diariamente en estas calles. Con estas acciones, justamente el gobierno de Pichucalco reafirma su compromiso de generar cambios reales y duraderos para las familias, apostando por calles más iluminadas, más seguras y en mejores condiciones para todos. Bueno, y vámonos hasta con información de Adaivet Morales, debido justamente a que realizaron una jornada de salud y bienestar. La directora responsable aquí en este movimiento fue la directora de Humanismo y Bienestar de Comitán, Marta Camacho, la cual informó justamente que el próximo 25 de mayo se realizará una jornada de salud y bienestar dirigida a las familias comitecas con el objetivo de acercar servicios médicos y de atención integral a la población. La actividad se desarrollará a las 9 de la mañana hasta las 2 de la tarde. Esto es en las instalaciones del Centro Libre para las Mujeres, ubicado en la Colonia Popular, en coordinación con la Instancia Municipal de la Mujer, IMSS Bienestar, y la Fundación Listón Rosa. Durante la jornada se ofrecerán servicios gratuitos como registro del programa IMSS Bienestar, orientación sobre prevención de la violencia de género, examen general de la vista, acceso a lentes a bajo costo y cortes de cabello gratuitos. Las autoridades informaron que parte del registro al IMSS Bienestar será necesario, por favor tome usted cuenta, tomar y presentar su INE, que este esté justamente vigente, sea el original, mientras que los menores de edad deberán presentar su CURP. Y para mayores informes y citas, por favor anoten el número, es 951-530-5602. Bueno, y con ello también es hora de irnos a los espectáculos. Buenas noches, Fer Vázquez, ¿cómo te encuentras?
1: Hola María, ¿qué tal? ¿Cómo estás? Muy buenas noches y muy buenas noches a todos los que nos ven y escuchen a través de las diferentes plataformas del Diario de Chiapas. Soy su amiga María Fernanda Vázquez y por supuesto que estamos listos con la información de los espectáculos, así es que acompáñenme a conocer de qué se trata el día de hoy.
2: La detención y posterior liberación de Omar Chávez puso bajo los reflectores la complicada vida personal del hijo menor de Julio César Chávez. El boxeador sinaloense fue vinculado a proceso por presunta violencia familiar, aunque recuperó su libertad apenas un día después de haber ingresado al penal de Aguaruto en Culiacán. Omar Chávez, conocido en el ámbito del boxeo como el Businessman o Terremoto, fue detenido el miércoles 20 de mayo del 2026 en la sede de justicia penal acusatorio y oral de Uruguato. De acuerdo con la información judicial y registros oficiales, el deportista de 36 años enfrenta acusaciones por violencia familiar y lesiones en agravio de su pareja sentimental. Ricky Martin vivió un momento de tensión durante el arranque de la etapa europea de su gira Ricky Martin Live, luego de que una persona lanzara gas lacrimógeno hacia el escenario mientras ofrecía un concierto en Montenegro. Tras controlar la situación y confirmar la seguridad de los presentes, el cantante decidió continuar con la presentación. De acuerdo con un comunicado oficial emitido por la oficina del intérprete, el incidente provocó una interrupción abrupta del espectáculo, mientras parte de los asistentes se alejaban de la zona y recibían atención tras la dispersión del gas. Como medida preventiva, Ricky Martin y todo su equipo abandonaron inmediatamente el escenario, mientras elementos de seguridad y autoridades locales trabajaban para controlar la situación y garantizar la seguridad de los presentes.
3: Lo que comenzó como uno de los momentos más inesperados de la gira de Dua Lipa en México, ahora quedó inmortalizado en su nuevo álbum en vivo. La cantante británica lanzó Live from Mexico, un proyecto grabado durante el cierre de su Radical Optimist Tour en México, que incluye dueto con Fer Olvera interpretando el clásico Oye mi amor. La colaboración llamó especialmente la atención porque el vocalista de Maná es el único artista invitado en todo el disco. El tema fue registrado durante uno de los conciertos de Dua Lipa en México, donde sorprendió al público mexicano al invitar a Fer al escenario en medio de una ovación masiva. Tras el éxito de su actuación en el Super Bowl, su peculiar aparición en la Met Gala y de incursionar en el mundo de la moda con su colaboración con Zara, Bad Bunny inicia este viernes en Barcelona una gira europea hasta finales de julio, con un total de 29 conciertos programados. En Europa, Bad Bunny actuará dos noches en Barcelona y luego en Lisboa, antes de ofrecer 10 conciertos en el Estadio Metropolitano de Madrid, donde vive una considerable comunidad latinoamericana. Posterior, viajará a Alemania, Países Bajos, Reino Unido, Francia, Suecia, Polonia e Italia, antes de terminar su gira europea en Bruselas, Bélgica, el 22 de julio.
1: Muchísimas gracias por acompañarnos y terminar la noche aquí con nosotros en Chiapas al Cierre. Les deseo un excelente fin de semana. Recuerden que nos vemos de lunes a viernes aquí en Chiapas al Cierre y por supuesto también los viernes en Boga TV a través de nuestra página oficial del Diario de Chiapas. Que pasen excelente fin de semana. Regreso contigo, María.
0: Excelente, Fer, para ti un fin de semana. Y con ello vámonos a la siguiente pausa comercial y no se pierdan todo lo que tenemos de regreso para ustedes.
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23: Las 7 con 45 minutos.
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0: preparado para este fin de semana, Monse Toledo.
1: Muy buenas noches, María. Te saludo a ti, a tu auditorio y a los que nos escuchan por la 97.7, la radio del diario. Es viernes y las recomendaciones culturales llegaron. Comenzamos. Para arrancar, el Museo de la Ciudad nos invita a vivir una semana llena de identidad con su cartelera cultural. El viernes se armará un espacio ecológico muy interesante, con la temática reducir, reutilizar, reciclar y reestructurar. Y para el sábado a las 6 de la tarde, prepárate para una gran noche de jazz y su propuesta de rock en oposición. La cita es en la Avenida Central Poniente 288. Y atención, porque el sábado 23 de mayo la cultura también se traslada a los barrios. Llega la 15ª edición del Festival Nucú, Nuestra Cultura, con el programa Arte y Cultura en tu Barrio. La cita es en el Ejido El Jobo y sus alrededores, específicamente en la cancha de básquetbol, de 4 de la tarde a 7 de la noche. Habrán actividades completamente gratuitas, como talleres artísticos, manualidades, juegos tradicionales, muestras gastronómicas, marimba en vivo y la presentación del ballet folclórico Punumpum. Además, no se pueden perder la presentación del teatro multidisciplinario Huellas y Relatos, a cargo del colectivo Ñam Ñam, una opción perfecta para vivir las tradiciones locales. Ese mismo sábado 23, pero a las 12 de mediodía, el Museo de la Niñez presenta el concurso de declamación de poesía Jaime Sabines, con entrada libre para consentir a los pequeños del hogar. Y para cerrar con broche de oro, un sábado lleno de actividades, el Planetario Tuxtla nos convoca a una noble causa con el evento Chiapas con destino a Londres. Vamos a apoyar el sueño de Maite y Camila, ganadoras del primer lugar en la Expociencia 2025. Asistan a los recorridos completos y proyecciones desde las 10:30 de la mañana hasta las 4 de la tarde. El costo del acceso general es de solo 60 pesos y todo lo recaudado será destinado íntegramente para impulsar a este gran talento científico chiapaneco. Así que ya lo saben, no hay pretextos para no armar un plan. Hay poesía, cine, arte, marimba, de todo un poco en Tuxtla Gutiérrez. Así que regreso contigo, María, y nos vemos el próximo viernes con más recomendaciones culturales.
0: Muchísimas gracias, Carito. La verdad que excelentes recomendaciones culturales y qué importante también apoyar a nuestras paisanas porque están poniendo en alto el nombre de Chiapas. Y bueno, también déjenme les presto esta hermosa indumentaria que porto el día de hoy a cargo de Eugenia Borrás. La verdad es que totalmente algodón 100% tejido por manos totalmente chiapanecas, diseñado por Eugenia y por un grupo de colaboradoras, de compañeras ahí, de madres justamente tejedoras que hacen diseños impresionantes como los que pueden ustedes estar viendo ahorita en pantalla. La verdad es que son piezas únicas, totalmente haciendo magia, dejando en cada prenda pues amor, entrega por cada una de esas piezas únicas, con telar de cintura, por supuesto, punto de cruz, tela también totalmente orgánica y confeccionados totalmente a la medida. Bueno, y vámonos también al reportaje de la semana que tenemos para ustedes preparados el día de hoy.
2: La continuidad del Centro de Conservación de la Naturaleza Miguel Álvarez del Toro depende de lo que ocurra con la Reserva Ecológica El Zapotal, un pulmón natural de Chiapas que hoy enfrenta una crisis marcada por la presión urbana y el deterioro ecológico. El vínculo es absoluto. Si el Zapotal colapsa, este centro de conservación conocido popularmente como SOMAT desaparecerá con él. Para quienes han recorrido durante años los senderos del recinto, el cambio ya no puede ocultarse. La frescura característica ha dado paso a temperaturas más intensas. Hay menos sombra, más árboles secos y el silencio de corrientes de agua que antes daban vida al lugar. Irónicamente, uno de los mayores peligros proviene del interior de la propia reserva. Trabajadores del centro señalan una problemática heredada, la sobrepoblación de venados. Durante años, estos animales consumieron semillas, brotes tiernos y gran parte del sotobosque, provocando un desequilibrio ecológico severo. Pero la crisis no es únicamente biológica, también es hidrológica. Especialistas advierten que el crecimiento desmedido de asentamientos

0: los humanos en las zonas altas de la reserva está rompiendo el equilibrio natural del agua.
1: Se ha observado ya la presencia de asentamientos humanos cada vez más progresivo en esta zona. En la zona del Fobo, en la zona de Copoya, vemos que el asentamiento, el crecimiento urbano va creciendo, y eso tiene una repercusión directamente sobre los escurrimientos. Eso hace que la capa de infiltración, la infiltración del agua que cada vez que se precipita sea menor, y haciendo que el volumen que escurre es mayor, provocando que el río se sature, el río Sabinal, y pueda tener problemas de desbordamientos.
0: La consecuencia es alarmante. Mientras la reserva sufre sequía y pérdida de humedad, el riesgo de inundaciones aumenta en las zonas bajas de Tuxtla Gutiérrez. El agua de lluvia ya no se absorbe, ahora corre sobre el asfalto y las construcciones irregulares. A pesar del panorama adverso, el director operativo del centro asegura que continúan resistiendo. El reciente cambio de nombre oficial al Centro de Conservación de la Naturaleza representa, asegura, una declaración de principios.
2: A su alrededor, y el Zapotal está sufriendo cambios muy severos en una parte por el crecimiento de la ciudad. Prácticamente los límites de la parte frontal de la mitad de la reserva ya tienen que ver con zona urbana. Las casas ya llegaron prácticamente a donde está nuestro límite de barda o malla.
0: Actualmente el recinto alberga 1.400 animales, todas originarias de Chiapas, una estrategia que permite trabajar únicamente con fauna adaptada biológicamente al clima de la región. Sin embargo, las olas de calor registradas durante 2026 obligaron a reforzar los protocolos de hidratación y vigilancia médica. Uno de los ejemplos más importantes del legado de este lugar es la curaduría de cocodrilos, impulsada por el biólogo Jerónimo Domínguez Lazo. El proyecto logró consolidar una población cercana a los 80 ejemplares, combinando conservación y educación ambiental para combatir los estigmas alrededor de estos reptiles. Pero hoy, ellos también están bajo amenaza.
3: Con la cuestión viva, ese fue el objetivo fundamental de ese espacio, tener una colección viva y una colección inerte para que la gente, los visitantes, pudieran conocer más aspectos sobre los cocodrilianos, romper estereotipos, mitos, temores y muchas cosas alrededor de este grupo tan carismático y sonado, ¿no?
0: El SOMAD opera además en un contexto nacional complejo. Datos de Semarnat y la Profepa señalan que en México existen cerca de 95 zoológicos registrados, mientras las inspecciones espacios de manejo de vida silvestre han detectado irregularidades frecuentes en la acreditación legal de fauna. A diferencia de otros recintos, este centro destaca por su legalidad y rigor científico, pero no es inmune a los problemas externos. En abril de 2026 se reportó incluso el traslado temporal de nutrias debido a la contaminación del agua y el deterioro visible de algunos espacios provocado por la falta de recursos y el impacto ambiental. Hoy, la conservación del Zapotal es la única garantía para que este centro sobreviva. Sin una intervención urgente que frene la urbanización en la cuenca alta y permita restaurar el sotobosque, el legado de Miguel Álvarez del Toro podría convertirse en el recuerdo de una biodiversidad que Chiapas está perdiendo lentamente. Un trabajo de Diario Media Group.
4: Bueno, son 7:55 y es hora de irnos con nuestro corresponsal Luis Carlos Silva hasta la Ciudad de México. Buenas noches, Luis Carlos, buenas noches.
5: María, con el gusto de saludarte a ti y a los amigos del auditorio. Buenas noches. Elementos de la Secretaría de Marina Armada de México y de la Fiscalía General de Justicia del Estado han colaborado con la Fiscalía General de Justicia Capitalina para detener y complementar la orden de aprehensión de David N., alias el David o el Chino, principal generador de violencia del grupo criminal conocido como La Choquiza. Esta organización criminal es acusada de varios delitos, principalmente cometidos en la zona metropolitana del Valle de México, además de que cuenta con varias denuncias por extorsión, narcomenudeo, homicidio, secuestro y despojo. Información compartida por la Fiscalía Mexiquense y de Seguridad Pública permitió establecer que el hoy detenido se convirtió en un principal generador de violencia ocurrida en diferentes entidades de la República Mexicana y fue detenido cuando intentaba viajar desde la capital del país hacia el estado de Guerrero. La Choquiza María Auditorio es un grupo de choque con apariencia de organización social y con presencia en los municipios de Ecatepec, Tecama, Coacalco, Tultitlán, Acolman, Tezoyuca, Zumpango y Tultepec. se encuentra relacionada con diversos hechos delictivos y también se le vincula con varios personajes de la política mexicana, como Sandra Cuevas, ex alcaldesa en la alcaldía Cuauhtémoc. También cuenta con información que se señala, en la cual se advierte que el David o el Chino era dirigente de esta organización criminal y presuntamente dedicada a realizar cobro de piso en diferentes puntos del Valle de México. Hoy fue ingresado al penal de Chiconauta en la zona metropolitana del Valle de México, en el municipio de Ecatepec, y actualmente cuenta con varias órdenes de aprehensión e iniciará un juicio sumario en su contra. Hasta aquí esta información, María. Como siempre, un abrazo, buen fin de semana y que pasen todos una excelente noche.
4: Excelente información y un fuerte abrazo para ti y excelente fin de semana para ti, Luis Carlos. Bueno, y con ello también quiero comentarles que ya tenemos los resultados de la encuesta de la semana. Les recuerdo que la pregunta justamente era: ¿la CENTE amenaza con la huelga nacional en boicotear el Mundial? ¿Estás de acuerdo con esta propuesta? Y entonces el 10% dijo que está de acuerdo con la protesta, el 60% no está de acuerdo y el 30% justamente indicó que le es indiferente. La verdad que es un tema interesante para analizar, porque pues ya se aproxima el 11 de junio, es la inauguración, y entonces esperemos. Vamos a ver cómo va a acabar el tema de los maestros. Bueno, y en nombre de todo el equipo que conforman Chiapas al Cierre, hoy viernesito quiero agradecerles el tiempo prestado. No se pierdan toda la información en punto de las 7 de la noche en el CIE, aquí en Chiapas al Cierre. El lunes yo ya les compartí la noticia y ustedes tienen el poder de la información. Los espero el lunes. Soy María Palacios y aquí nos vemos.
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1: El 22 de mayo se celebra el Día de la Diversidad Biológica, proclamado por la ONU. Su meta es concienciar sobre la gran importancia de la naturaleza para la humanidad, protegerla y preservarla para futuras generaciones.
0: 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Explorando a diario, conociendo Chiapas. Chiapa de Corzo, Chiapas, un hermoso pueblo mágico considerado una de las poblaciones más antiguas del continente americano. Se fundó en marzo de 1528. Fue habitado por los españoles que llegaron al estado. Debido al caluroso clima, estos decidieron migrar a San Cristóbal de las Casas. De esta forma, la antigua Chiapa quedó habitada en sus inicios por los frailes dominicos y los indígenas de la región. Era llamada Chiapa de los Indios. Su nombre actual le fue puesto en honor a don Ángel Albino Corzo, destacado político liberal chiapacorceño. Su belleza arquitectónica de estilos barroco y mudéjar, como la Fuente de la Pila, que inspira en estilos árabes y elaborada únicamente con ladrillo, decora la plaza principal. Sus coloridas tradiciones y bellos edificios que sorprenden a los visitantes con sus maravillas naturales, como el Cañón del Sumidero. Chiapa de Corzo originalmente fue poblada por la etnia Soctona, llamado por los aztecas como Chiapas, que en náhuatl significa agua que corre debajo del cerro. Los componentes básicos de la cocina local son el pozol, el tasajo y el cochito. Explorando a diario, conociendo Chiapas, muchas rutas por descubrir. 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Las 8 en punto.
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3: Guillermo Santiago Rodríguez, el diputado tómbola, al parecer ha comprendido que no tiene la menor oportunidad de ser candidato de Morena a la presidencia municipal de Tuxtla Gutiérrez. Sin embargo, todo este tiempo se ha dedicado no a legislar, que es para lo que los ciudadanos le pagan un jugoso sueldo para representar los intereses del estado en la Cámara de Diputados, en especial de la capital chiapaneca, sino a ser un auténtico turista político que hace acto de presencia a cuanto evento de Morena haya en el país. Recientemente estuvo en Chihuahua y lo único que hizo fue marchar y tomarse fotos con figuras como Andrés Manuel López Beltrán, Andy, quien está acusado de corrupción y de encabezar una red dedicada al contrabando ilegal de combustibles, lo que se ha denominado como huachicol fiscal. En lugar de crear iniciativas a favor de la seguridad y el bienestar de los tuxtlecos, Memo Santiago busca la foto y las relaciones de alto nivel para obtener el respaldo que le permita continuar un periodo más como diputado federal. Su actuación es una ofensa y un fraude. Una ofensa porque está descuidando su labor legislativa para buscar la reelección, y un fraude porque eso implica estar utilizando recursos públicos y tiempo pagado por los ciudadanos para fines políticos personales. Los tuxtlecos deben tomar nota. Guillermo Santiago solo le interesa mantener su tren de vida, rodeado de lujos, fiestas y complicidades que le permitan seguir viviendo del presupuesto público.
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¿Qué tal, amigos? Buenas noches, bienvenidos a tu programa Rock Show y estamos listos para dar inicio con este gran comienzo de este clásico, de los mayores clásicos en la historia del rock en México y del rock latino. Vamos a arrancar con el Tri. Antes saludamos a Palenque en el 103.7 de tu FM y también a Tapachula en el 96.3 de tu FM. Te saluda tu amigo Miguel Sengar con el gusto de siempre. Hoy es viernes, viernes 22 de mayo, y es viernes de rock en español, rock en tu idioma. Y vamos a arrancar con algo del Tri, con este que fue el álbum debut del Tri, porque los discos que hicieron antes, desde 1971 comenzó Three Souls in My Mind, pues eran más rhythm and blues. Aquí cambió un poco y de aquí pues hasta el día de hoy sigue haciendo música y regalándonos grandes canciones Alex Lora. Este álbum es uno de los mejores álbumes en la historia de la música rock. Tiene grandes canciones como ese himno que escuchamos, Triste Canción, pero viene una canción también muy conocida, el Metro Valderas. Esta canción, que bueno, fue nos dicen que fue coescrita con Rodrigo González, pero no es se parece, pero no es igual. La versión de Rodrigo pues es diferente, hasta letra es diferente, como que hay una parte de la canción que sí, pero yo me quedo con esta. Metro Valderas, el Tri aquí en Rock Show.

En Metro Valdera se llama esta canción de El Tri, aquí en Tupac Amaru Show, del álbum Simplemente el debut de El Tri. Bueno, vamos a continuar con la música. Y bueno, tenemos esta noticia que estoy leyendo. El músico, guitarrista y arreglista argentino Alejandro Markovich se encuentra en estado de coma luego de haber sufrido un derrame cerebral el martes pasado, informó su familia en un comunicado. El exmiembro de Caifanes, quien desde el 19 de mayo fue trasladado de urgencia a un hospital, permanece en terapia intensiva con un pronóstico reservado. Pues ojalá y no pase mayores y se recupere Alejandro Markovich, gran guitarrista. Yo tuve el gusto de conocerlo cuando vinieron, acaban de sacar su álbum El Diablito, el segundo álbum, que es donde entra, ya que él no aparece en el primer álbum de Caifanes, sí en un proyecto antes con Saúl que se llamó Las Imágenes de Aurora, pero se fue a trabajar con Laureano Brizuela de guitarrista. Mientras salió Caifanes, luego lo llamaron, se integró a la banda y pues nada más grabó los últimos tres discos restantes y se salió de la banda y ha hecho su carrera como solista, no sobresaliente, pero sí es un guitarrista con un estilo muy definido, muy buen guitarrista. Lo vi también cuando vinieron en un reencuentro que hicieron los Caifanes por ahí del 2021 más o menos, vinieron al Poliforum y fue uno de los mejores conciertos que he visto en mi vida. Increíble, los Caifanes originales, que fueron grandes. Vamos a poner esta canción de su último álbum, El Nervio del Volcán, donde hace un trabajo de guitarra increíble. Aquí está Caifanes con Alejandro Markovich. Esperamos su próxima recuperación. Aquí No Es Así en Rock Show.

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Bueno, continuamos con la música y vamos a pasar ahora con este grupo tan querido en México. Luis Álvarez es el vocalista y cantante, es mejor conocido como el Aragán. Hace rock urbano y es un gran músico muy reconocido que ha hecho una carrera. Esto es algo de su álbum debut, que es uno de los mejores discos y más importantes del rock urbano mexicano. El álbum lo grabaron prácticamente en 3 días para la disquera Denver. Es una mezcla de blues, de rock, de hard rock, de rock urbano, con letras muy callejeras sociales. Tiene grandes canciones como A Esa Gran Velocidad, Mi Muñequita Sintética, Antes Me Gustaba Basuras, Él No La Mató, que vamos a poner a continuación. Y Luis Álvarez el Aragán decía que estas canciones, muchas, eran inspiradas en historias reales de barrio y experiencias personales. Vamos con esto, Él No La Mató, el Aragán y compañía, Kilox Show.

Escuchamos a Aragán y compañía, El No La Mató, aquí en tu programa Rock Show. Bueno, este 10 de noviembre, todavía faltan unos meses, pero bueno, sería bueno, si te gusta Ricardo Arjona, ir comprando tu boleto. Se va a presentar en Tuxtla el 10 de noviembre, y están a la venta los boletos por fonticket.mx, y trae una gira muy buena que se llama Lo que el Seco no dijo. Hace muchos años que no viene Arjona por acá. Yo me acuerdo que lo vi en el Poliforum, un buen concierto con unos músicos espectaculares. Así que si te gusta Arjona, hay tiempo para ver su concierto el próximo 10 de noviembre. Vamos a continuar con la música. Te voy a presentar algo de Tex-Tex, este grupo que se consagró con este gran álbum llamado Te Acordarás de Mí, que lo editaron en 1992. Fue la canción que le da nombre a su álbum, y bueno, a partir de ahí les fue muy bien. También son cronistas de rock urbano, canciones como Súbete al Tren, Me Dijiste, bueno, grandes canciones. Lalo Tex falleció en el 2016 por problemas de salud. Después de un concierto, terminado el concierto, se fue al camerino y le dio un infarto y falleció. Vamos a ponerte Te Vas a Acordar de Mí con Tex-Tex aquí en Rock Show.

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2: Las 8 con 33 minutos.
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Continuamos con más música aquí en tu programa Rock Show. 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Vamos a continuar ahora con algo de La Maldita Vecindad y Los Hijos del Quinto Patio. Después de su gran álbum El Circo, pues pasaron unos años y regresó con el álbum Baile de Máscaras en 1996, un disco que fue grabado en Memphis y traía un sonido más experimental, mezclando el ska, el rock, ritmos mexicanos y letras sociables. Sobresalen canciones como Salta para atrás, Don Palabras, Rolón el Dedo, Aunque, y esto que te voy a poner que se llama Ojos Negros. Aquí escuchamos pues a Rocco en las vocales, el finado sax muy conocido, y el Pato en la guitarra. Vamos con esto, Ojos Negros, La Maldita Vecindad y Los Hijos del Quinto Patio.

escuchamos a La Maldita Vecindad de los Hijos del Quinto Patio. Eso se llamó Ojos Negros, aquí en tu programa Rock Show. Vamos a continuar ahora con algo de Santa Sabina, que fue una de las bandas más importantes y originales del rock mexicano. En los años 90 se formaron en la Ciudad de México, combinaban el rock gótico, algo de progresivo, de jazz, sonidos experimentales. La voz de Rita Guerrero era pues el símbolo de la banda, y también lo conformaba Alfonso Poncho Figueroa el bajo, Pablo Valero en la guitarra, Jacobo Lieberman en los teclados y Patricio Iglesias, gran baterista. El nombre de la banda está inspirado en María Sabina, la famosa chamana de Oaxaca. Tiene discos pues importantes como su debut en el 92, Santa Sabina, Símbolos del 94, Babel del 96 y su gran disco Mar Adentro en la Sangre del 2000. Te voy a poner algo de Babel, que es el tercer álbum de este gran grupo, y esta canción que le da el nombre al álbum es considerado uno de los discos de culto dentro del rock mexicano. Vámonos con esto, Babel, Santa Sabina, aquí en Rock Show.

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Bueno, pasamos ahora con esta gran banda mexicana, Café Tacuba. Te voy a poner algo de su álbum Sino del 2007. Este álbum, que fue su sexto álbum, y bueno, la versión que te voy a poner es tomada de su álbum MTV Unplugged, que hicieron en el 2019, pero creo que es el único grupo que tiene dos MTV Unplugged. El primero lo grabaron en el 95, que es buenísimo, cuando estaban después de Re. Y fue sacado, bueno, salido a la venta como 10 años después. Salió a la venta como 10 años después. Y los invitaron nuevamente, hicieron un segundo MTV Unplugged en el 2019. Y trae pues muy, muy buenas canciones en versiones.

de estos grandes músicos. La verdad que esta canción la hizo Meme del Real, que es el tecladista, también guitarrista, también cantante. Bueno, lo completa Rubén Albarrán en las vocales. Él no canta esta canción, solo toca guitarra acompañamiento y hace coros. Y los hermanos Enrique Rangel y Joselo Rangel, bajo y guitarrista. Vamos a escuchar pues esta bonita versión de Quiero Ver, la versión MTV Unplugged de Café Tacuba.

Esto fue Quiero Ver, la versión MTV Unplugged de Café Tacuba, aquí en tu programa Rock Show. Bueno, ya está aquí en Tuxtla el Circo Chino de Pekín. Lo puedes ir a ver. Están instalados en el Estadio Víctor Manuel Reina. Los boletos están disponibles únicamente en taquilla del circo, que abren desde las 10 de la mañana a las 9 de la noche. Y tiene una carpa climatizada muy cómoda. Lunes a jueves una función a las 7:30, viernes, sábado dos funciones 6 y 8:30, y domingo tres funciones 4, 6, 15 y 8:30. Estuvo en controles técnicos Moisés Jurado, se queda contigo hasta las 12 de la noche en el Food Show con Lalo Solís. Me despido con Alex Sintek y eso se llama Historias de Danzón y Arrabal. Buenas noches, hasta el lunes.

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1: Las 9 con un minuto.
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4: Guillermo Santiago Rodríguez, el diputado tómbola, al parecer ha comprendido que no tiene la menor oportunidad de ser candidato de Morena a la presidencia municipal de Tuxtla Gutiérrez. Sin embargo, todo este tiempo se ha dedicado no a legislar, que es para lo que los ciudadanos le pagan un jugoso sueldo para representar los intereses del Estado en la Cámara de Diputados, en especial de la capital chiapaneca, sino a ser un auténtico turista político que hace acto de presencia a cuanto evento de Morena haya en el país. Recientemente estuvo en Chihuahua y lo único que hizo fue marchar y tomarse fotos con figuras como Andrés Manuel López Beltrán, Andy, quien está acusado de corrupción y de encabezar una red dedicada al contrabando ilegal de combustibles, lo que se ha denominado como huachicol fiscal. En lugar de crear iniciativas a favor de la seguridad y el bienestar de los tuxtlecos, Memo Santiago busca la foto y las relaciones de alto nivel para obtener el respaldo que le permita continuar un periodo más como diputado federal. Su actuación es una ofensa y un fraude. Una ofensa porque está descuidando su labor legislativa para buscar la reelección, y un fraude porque eso implica estar utilizando recursos públicos y tiempo pagado por los ciudadanos para fines políticos personales. Los tuxtlecos deben tomar nota. Guillermo Santiago solo le interesa mantener su tren de vida, rodeado de lujos, fiestas y complicidades que le permitan seguir viviendo del presupuesto público.
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0: Buenas noches. Se va Pep Guardiola del Manchester City. Es la nota que en el mundo del fútbol está dando vueltas. Uno de los entrenadores catalogados entre lo más distinguido que ha tenido ese puesto dentro del fútbol en la historia ha anunciado que terminando este ciclo deportivo, que es para el Manchester City este fin de semana, que es el último compromiso de la Liga Premier, Pep Guardiola deja al conjunto de los Citizens, Sky Blues, como les llaman también. Y pues bueno, en mi parecer, a mi parecer, su paso por el City ciertamente llenó una sala de trofeos que tenía muy pocos logros, la mayoría de ellos domésticos, y desde la llegada de Pep trascendió el plano internacional. Ganaron su primera Champions, su primer Mundial de Clubes, ganaron también Supercopa de Europa y todos estos temas con los que normalmente se redondean los buenos torneos en el continente europeo. Pero finalmente, 10 años después de haber llegado al City, una Champions, con la cantidad de dinero que invirtió ese equipo desde la llegada de Pep y todos los conflictos que tienen en la actualidad por el fair play financiero. Entonces, aquí sí hay que empezar a analizar si fue eficiente o no. Vean, un cálculo desde 2016 de cuando llegó indica que el Manchester City invirtió 2.030 millones de euros en fichajes. 2.030 millones de euros en fichajes. Estamos hablando que en 10 años por lo menos podríamos dividir 200 millones de euros por año. Es un dineral. Es un dineral. Y bueno, a mi parecer, lo decíamos en el TikTok que hicimos hoy por la mañana para las redes sociales de Diario de Chiapas, se quedó corto Pep, porque es muchísimo dinero para una Champions League en 10 años. Y encima, tener de bestia negra al Real Madrid, que quizá en al menos un par de ocasiones evitó que Pep Guardiola con el City ganara alguna Champions League más. ¿Usted qué opina, amable radioescucha que está sintonizando este programa? Y después, toda la repercusión que dejó la ida de la final de la Liga MX del Clausura 2026. Y fueron a la conferencia de prensa después del juego y aprovecharon para darse con todo, principalmente Efraín Juárez y los Pumas, refiriéndose al arbitraje, diciendo que Cruz Azul no puede quejarse porque ha sido el más beneficiado en esta instancia. ¿Opina lo mismo? Yo creo que ni los aficionados de Chivas se quejaron tanto como se está quejando Efraín Juárez del arbitraje a favor de Cruz Azul. Y es que ayer, me parece, seguimos un poco el minuto a minuto de este compromiso y creo que futbolísticamente Cruz Azul fue muy superior. Únicamente le faltó un poquito de contundencia. Y a partir de ahí, pues bueno, ya podremos ir identificando qué es lo que viene para la vuelta, que va a ser el domingo a las 7 de la noche, allá en Ciudad Universitaria. Gente, es viernes de ver golazos, tiene un emprendimiento, márquenos, llámenos, mándenos un mensaje al 961-61-2860, exclusivamente por ser el último viernes de esta tercera temporada de Food Show. Vamos a meter un gol con ustedes, es viernes de ver golazos, así que bueno, bienvenidos a Food Show, gente, aquí comenzamos.
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1: Hola, ¿qué tal? ¿Cómo le va? Muy buenas noches. Bienvenidos a Food Show. Los saluda Eduardo Solís. Lalo para los compas, para los cuates, para los camaradas, para los cuadernos de doble raya, para los que ya estamos comiendo ansias por el arranque de la Copa del Mundo. ¿Y qué escándalo se traen en Inglaterra después de que Thomas Tuchel dio a conocer la lista de los 26 que va a traer al Mundial al continente americano? Y vaya que si se dio el lujo de prescindir de nombres, a mi entender, importantes. Pero bueno, en todos lados se cuecen habas. En todas las selecciones hay este tipo de polémicas, pero en Inglaterra me parece que sí se dieron algunos lujos importantes. Estamos transmitiendo en vivo Food Show desde la torre digital de Diario Media Group, a través de la frecuencia del 97.7 de FM, la radio del diario, contigo a todos lados, desde la torre digital, aquí en el libramiento sur poniente número 1999, en el fraccionamiento Penny Pack, más al poniente que al sur de la capital chiapaneca. Y pues bueno, hoy tenemos una temperatura que pudiéramos considerar dentro de la normalidad por aquí. En cabina tenemos 27 graditos, pero allá afuera me parece que sí estamos un poquito... Sí está un poquito complicado el tema, ¿eh? Está un poquito denso allá afuera. Allá afuera tenemos ya para hacer más de las 9 de la noche, 25 grados centígrados. Y se suponía que hoy llovía, ¿eh? Se suponía que hoy llovía. De hecho, dice aquí que hay 10% de probabilidad de lluvia para la medianoche. Ayer en la noche sí cayó un aguacero, ¿eh? Ayer por la noche, vaya que sí, refrescó un poquito, claro que sí. Y pues bueno, la calidad del aire ya a estas horas está bastante aceptable. Para mañana seguramente sí llueve. Buenas noches, Moisés Jurado. Ay, ya ando tanto, todo así como que lengua la traba, perdónenme.
2: Porque es viernes, hermano.
1: No, traigo un problemita aquí, tanto en el labio como en la parte inferior de la lengua. De unas llaguitas, hermano.
2: Híjole, pues ¿qué estabas haciendo?
1: No, son de las que dan por cuando te muerdes.
2: Ah, ya.
1: Y se te lastima y se te hace una especie como de nafta, que le llaman.
2: Ya.
1: Afta. Sí, y luego ponerse el canca, que es un medicamento que sí, sí tiene un sabor bastante denso, pues bueno, hace como que primero tiene efecto anestésico y hace como que la lengua se duerme un poco. Entonces, por eso la estamos pasando un poquito difícil. Pero no se preocupe, aquí estamos. Oigan, pues ya le empezamos a platicar respecto a este asunto. ¿Qué le parece? Se va Pep Guardiola. Y yo entiendo que haya mucha gente que le parezca que es quizá uno de los mejores entrenadores que haya pasado por el fútbol. Ciertamente su paso por el Barcelona me parece no se ha podido superar ni él mismo. Todo lo que consiguió en el Barça no lo ha podido superar ni él mismo ni ninguno de los otros equipos. Y es como que la escuela moderna del fútbol, ¿no? Mucha gente utiliza como ejemplo todo lo que hace Pep Guardiola para tratar de trabajar sobre esa base el fútbol moderno. Y en algunas ocasiones ha funcionado, en la mayoría pues han sido intentos mayormente buenos. Quizá muchos en el proceso han fallado, pero pues lo han intentado. Ya llegó la visita, Moicano. Ya llegó la visita. Saludos, parce, abrazos, dice Alex Puma. ¿Cómo anda mi parcito? Saludos, ¿cómo va todo? Muy bien. Qué bueno. Oigan, entonces les digo, Pep Guardiola para mí ciertamente debe ser uno de los más destacados de esta última época del fútbol mundial, pero pues yo creo que ciertamente con el tema del Manchester City sí se quedó muy corto. Sí se quedó muy corto.
0: ¿Por qué, señor?
1: Bueno, Transfer Market, que es la referencia quizá de la economía en el fútbol a nivel mundial, maneja otra cifra. Yo le había dicho 2.006 millones.
0: ¿Qué?
1: Pero Transfer Market dice que el balance de fichajes de Pep Guardiola en su paso por el Manchester City, o bueno, principalmente, porque también le considera principalmente los del City, sí, habla de 2.603 millones de euros. ¿Y quién cree usted que ha sido el jugador más caro que ha comprado Pep Guardiola como entrenador? A ver, Moisés Jurado. Yo sé que tú te sabes los contratos colectivos de la NFL, que manejas topes salariales y todo este asunto.
2: Es correcto.
1: Yo lo sé. Pero yo me refiero a cuál crees tú que sea, por ejemplo, el jugador que haya estado en el Manchester City llevado por Josep Guardiola, que haya sido el más costoso.
2: ¿Ronaldo?
1: Pues no, para empezar Ronaldo no juega en el City, para un poco. Gente, gente ya sabe cómo me encanta poner a la prensa al muy jurado. Pero bueno, ciertamente nos vamos a ir al primer corte del programa. Enseguida volvemos aquí en el chat de TikTok. Si quieren, déjenos quién creen ustedes que ha sido el jugador más caro que ha comprado Josep Guardiola en su paso por el Manchester City. Mientras tanto, vamos al corte y regresamos.
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4: Las 9 con 15 minutos.
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3: 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San Cristóbal de las Casas cuenta con una presencia étnica y una rica tradición colonial que lo mantienen como uno de los destinos favoritos del turismo extranjero. San Cristóbal de las Casas cuenta con una presencia étnica y una rica tradición colonial que lo mantienen como uno de los destinos favoritos del turismo extranjero. Su edificación siguió un proceso similar al de otras ciudades coloniales que se crearon en el territorio novohispano. Limita al norte con los municipios de Chamula y Tenejapa y al este con Huixtán. Alrededor de su plaza principal se encuentran joyas arquitectónicas, como la catedral que ostenta una fachada barroca, el palacio municipal de estilo neoclásico, los portales, la iglesia de San Nicolás, cuyo estilo representa la arquitectura religiosa colonial de Chiapas, y la Casa de la Sirena, con una fachada de inspiración plateresca del siglo XVI. Los barrios conservan su identidad expresada en oficios y fiestas, y son parte de una cultura viva que también se manifiesta en textiles, orfebrería, juguetes populares y joyería. Se incorporó al programa de Pueblos Mágicos en el año 2023, antes de la llegada de los conquistadores españoles. El actual Valle de San Cristóbal era conocido como Huaycicatlán, que en náhuatl significa junto al Zacate Grande. Sobresale por su verde paisaje cubierto por la neblina y por sus magníficas construcciones virreinales de estilo barroco, plateresco y neoclásico. San Cristóbal de las Casas ha tenido diversos nombres. El actual hace referencia al santo patrono de los viajeros, San Cristóbal, mientras que de las Casas es en honor al primer obispo de la ciudad, Fray Bartolomé de las Casas. 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
9: Diablos, señorita.
1: Saludos, Patro, ¿cómo estás? Saludando a la gente del chat aquí en el TikTok Live. Gracias por continuar con nosotros a través de 97.7 de FM, la radio del diario. Contigo a todos lados, el jugador más caro que compró Josep Guardiola siendo entrenador del Manchester City. Lo adivinó, bueno, lo googleó. Dalila, que nos está acompañando. Y ciertamente fue Jack Grealish. Jack Grealish le costó al Manchester City 117.5 millones de euros. Y un pastón, dijeran en España.
2: Casi nada, padrino.
1: Pero ahí va.
2: Nada,
1: ¿eh? Ese es el primero. ¿Quién fue el segundo? El segundo fue Josko Bardiol. Llegó de Leipzig de la Bundesliga y costó 90 millones. Después está uno que ahorita está rindiendo frutos, que es muy bueno. Omar Marmoush, que llegó del Eintracht Frankfurt de la Bundesliga y que costó 75 millones.
10: ¿Qué?
1: Y pues está Semenyo, Rubén Díaz, Rodri. Rodri llegó del Atlético de Madrid en el 2019. La más actual y cara es precisamente Antoine Semenyo, este extremo derecho que llegó del Bournemouth y costó 72 millones. Sí, baratitos, baratitos. Otro que sea más actual, en 2025 Nico González llegó del Porto y costó 60. Otro más del 25, Gianni Reigners. Richters llegó del Milan y costó 54.90.
10: ¿Qué?
1: Y pues finalmente, pues sí, son los más. Bueno, son los más o menos, porque hay más de 5 páginas enumerando jugadores. Sí. Mark Gay y el Crystal Palace costó 23, es uno de los actuales. Gianluigi Donnarumma llegó el año pasado del PSG, costó 30 millones. ¿Quién más? Ryan Cherki, que también lo está haciendo muy bien, llegó de Lyon, francés, 36.5. Este Vitor Reis, no sé para qué lo llevaron de Palmeiras, 37 millones, ni ha jugado. Y pues bueno, ahí están algunas de las situaciones que se han presentado. Otros gastos que ha tenido Pep, que no necesariamente sean con el City, por ejemplo, está la llegada de Arturo Vidal, que llegó procedente lo llevó de la Juventus al Bayern de Múnich y que costó casi 40 millones. Y Mario Götze, que del Dortmund se lo llevó también al Bayern de Múnich después de ganar la Copa del Mundo y costó 37 millones. En el Barcelona, quizás sus contrataciones más caras que llegó a tener Pep para que le llevaran jugadores, David Villa, que llegó del Valencia por 40 millones.
10: ¿Qué?
1: Y también en 2009 llevó del Inter al Barça a Zlatan Ibrahimovic y costó casi 70 millones.
2: Oh.
1: Y sí, le encanta gastar a Pep. Vean, pues evidentemente para gestionar estos clubes que normalmente suelen pasar mucho tiempo en el alto nivel, que son muy competitivos, pues necesitas invertir este dinero. Y el mercado global dentro del fútbol no es nada barato, no tiene límites, no tiene tope. ¿Viste el gol del Memote? ¿Dónde? ¿Jugaron amistosos hoy o qué? ¿El Memote? ¿El Memote? ¿Qué Memote? What the hell? Tenemos un mensaje por ahí, me pareció escuchar, mi estimado. Sí, está jugando. Está jugando México contra Gana, un partido amistoso en Puebla.
2: ¿Y será que gana?
1: Sí. ¿Y será que gana? Brian Gutiérrez de Chivas al minuto 2 y Guillermo Martínez al 54 van haciendo que México vaya derrotando 2-0 a la selección de Gana Sub-23.
2: Tenemos el audio.
1: A ver.
11: Buenas noches, amigos de Foot Show. México 2, Gana 0. El Bebote metió un culazo.
1: Bueno, estamos revisando. Bueno, el de Brian también fue bueno, pero qué malos son los defensas de esta selección de Gana Sub-23. En la salida les robaron muy fácil la pelota y Rodríguez aprovechó que el portero estaba fuera para anotar el gol con el que México abrió el marcador. Y el segundo gol, como ya les estamos contando, pues lo metió Guillermo Martínez de los Pumas para poner el segundo en el marcador. 2-0 le va ganando México, gana en estos momentos. Y pues bueno, estamos viendo la repetición. Pues no fue como que gran cosa, No fue como que gran cosa. Fue mejor el gol de Brian. Voy. Dame chance, no me déjame volver a ver. Sí, no fue gran cosa. Fue muy buen gol, pero tampoco es así como que para sorprenderse. ¡Buenas noches!
12: ¡Muy buenas noches!
1: ¡Damn!
12: ¡Ay,
1: ahora sí!
12: ¿Qué dijiste? Es viernes y no habla la vez. No, ya sabes.
1: ¿Qué tal, Betty? ¿Cómo estás? ¿Cómo te va?
12: Pues aquí escuchándote, como siempre, ya sabes, escuchando.
1: ¿Cómo estás, manito? ¿Todo bien?
12: Sí, papi, sí, sí.
1: Como todo buen viernes.
12: Ya te la sabes, ya te la sabes.
1: Ya te la know you.
12: Ahorita no soy fake, pero ahorita voy por una corona.
1: ¡Ey! No, sí, como quiera, ya es viernes, el cuerpo lo sabe y además lo pide.
12: Ah, no, ya sabe.
1: Simón, no, perfectamente. Así que bueno, así se van, así se van haciendo las noches de viernes bohemias, extensas. Project, saludos a Project Fit. Ahorita vamos a hablar de Project Fit porque ya la próxima semana estoy pretendiendo volver. Porque es que aquí Dalila nos ha alcahueteado demasiado con las papas monchosas.
13: Mira.
1: Las papas monchosas, las galletas llenas de grasas saturadas.
2: Ay, en fin. Nos mantiene bien el nadar, si nos sirve bien alimentados.
1: Bueno. No, pero a ver. ¡Para, va!
12: Yo voy a decir que una hamburguesa trae tantas calorías. Que no sé.
1: Soy de esos.
2: De la hamburguesa de Disney no vamos a estar criticando, ¿no?
1: No, de la juguetería no vas a andar hablando. No, todo bien. Entonces, ya viernesito, listo para irte a casa, mi Betty, ¿ya estás en casa?
12: No, ya estamos aquí en casa.
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12: Ya te la sabes, ¿dónde sí, más, sí. Papirrín?
1: Sí, sí, está bien.
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1: Eso verde. Oye, es mi Betty, entonces vamos a ir a que Martita nos pague o no.
12: ¿Será?
1: No lo sabo, dijeran. ¿Sabías que a los hijos de los mexicanos que ya radican en Estados Unidos, a sus hijos, que normalmente se les llamaría pochos?
2: No, chicanos,
1: No. Los chicanos son los ya nacidos, pero que ya de tercera o cuarta generación.
2: Ah, okay.
1: Pero los que son hijos de inmigrantes de primera línea, ya los conocen como los mino sabo. Porque se supone que ya el español ya no lo dominan tanto y no pueden decir yo no sé. Dice, oh, tú eres no sabo, ¿verdad? ¿Y sabes qué? Ya lo aceptaron. Ponen, es no sabo. Ponen en la red social que tú quieras, no sabo, y vas a ver que te van a aparecer un montón de videos de cómo los señalan así.
2: A mí puro, ¿cómo era? A mí puro pollo chicken, ¿cómo eran los de Yelitza?
1: mira, le preguntaron a Scarlett Camberos. Que es no sabo y mira lo que dijo, mira cómo se escucha.
14: Pongo incienso en la casa como esta noche.
15: El lunch no quepes.
14: No, pues definitivamente es el de Chivas para la institución de Club América.
1: a esos México norteamericanos o mexicoamericanos que ya no pueden conjugar de manera correcta los verbos, les llaman no sabo. Ahora pues, antes les decíamos pochos. Sí, definitivamente. Bueno,
12: no sé, creo que estaría muy bien.
1: Pues sí, también, ¿por qué no? Bueno, mi Betty, qué rápido. No, este programa de hoy sí se está yendo rapidísimo. Ya no vamos a ir al corte a la media hora, pa.
12: Si tú lo sabes.
1: Y no he. Oye, y no he terminado de reventar a Pep Guardiola y la nota que se gastaba.
12: Ay, pues tendrás que ser en el otro. En este ya no.
1: ¿Mira? No, sí, pues sí. Mi Betty, te agradezco mucho.
12: No, ya sabes, aquí como siempre, el Pie Radio Escucha de Fuchón. Aquí está al pie del cañón, carnal.
1: Hermanito, que tengas un espectacular fin de semana. Nosotros el próximo lunes hacemos el último programa de la tercera temporada de Food Show y volveremos con el Food Show Mundialista.
12: Yo lo sabía.
1: No, yo no sabo. Bueno, gracias, Betty.
12: Bueno,
1: ahí está. Vámonos a la pausa y volvemos.
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4: Las 9:31.
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0: Diario contigo a todos lados, transmitiendo totalmente en vivo desde la torre digital de Diario Media Group. ¿Qué fue lo que dijo Efraín Juárez ayer después de la final? Que pues comenzó, pa, claro que sí está chingona mi playera, que la conseguimos en Alpa Outfits. 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Sí, sí. Bueno, esto fue lo que dijo Efraín Juárez ayer después del empate sin goles en la ida de la final.
1: Y de lo de la resolución, hablé ayer de los árbitros en la conferencia, no quiero hablar, no tocar mucho del tema. Lo que sí me sorprende es una institución tan grande como Cruz Azul, pues de las más importantes y grandes de este país, quieran tratar de sacar siempre ventaja de circunstancias cuando en esta liguilla los que más han sido beneficiados son ellos. No hay que olvidar minuto 30 contra Atlas, una mano y termina en contra y no lo marcan. No hay que olvidar el penal de Chivas, no hay que olvidar la mano del Fernández, que a mí sí me la marcan con América y a él no, y que todavía tengan, lo sabían, porque eso no sabía, de ir a quejarse cuando ellos están aquí por esas circunstancias, porque si no, Chivas seguramente estaríamos peleando otra circunstancia. Se me hace, con la categoría de esta institución, es impresionante. Y seguramente lo hacen con una intención de querer siempre considerar o meterle duda al árbitro. Creo que el árbitro hace un espectacular trabajo y seguramente el domingo será así, entendiendo eso y sabiendo lo que pasó y lo que ha pasado, porque también veo programas, hasta hicieron un programa de 45 minutos, cadenas ahí hablando del árbitro. Ojalá pongan las imágenes que estoy diciendo para que sea parejo y que vean cuáles son las circunstancias también y que también metan la resolución. A favor, ¿no? Cuando el de Atlas, ¿te acuerdas de Atlas? La mano, ¿te acuerdas el penal? ¿Te acuerdas la mano del Toro Fernández? Y a mí sí me marcaron. Entonces, vamos claros.
2: Siguiente pregunta, ¿no?
0: Bueno, eso fue lo que dijo. Ey, sí estaba medio molestito mi Efra, ¿no? Eso fue lo que dijo Efraín Juárez, pero bueno, después le tocó el turno a Joel Wiki, estratega de la máquina, y esto fue lo que comentó.
3: Tendré que pulsarlo, ¿no? Imagino yo, porque no puede ser el arbitraje, creo, ¿no? Mira, no hay que ensuciar la final, ¿no? Ha sido una final maravillosa. Me parece a mí que los dos equipos están justamente en la final porque se lo merecen. Hicimos una gran campaña, Pumas hizo una gran campaña, primer lugar de liga, sin problema, Cruz Azul, tercer lugar. Entonces, para mí, creo que lo importante es analizar, ver un poco lo que hicimos bien, hicimos mal, y enfocarnos en eso, ¿no? El fútbol es así, la competencia es compleja, todo el mundo queremos ganar, es la realidad. Pero no hay que ensuciar la final. La final ha sido muy transparente, muy, muy honesta, y creo que hoy el resultado es justo, ¿no? Obviamente nos hubiera encantado ganarlo. Tuvimos muchas opciones de gol, que tienen un gran portero en la realidad, y sacó todas las de gol.
0: Sí, yo coincido con Joel Wiki, definitivamente. Me parece que ya estaba como que de más sacar el tema del arbitraje, pero bueno, o creen ustedes que ayer en la ida, por lo que sucedió previamente, el árbitro haya entrado condicionado? Y si entró condicionado, pues lo único que está haciendo Efraín Juárez es confirmar que la comisión de arbitraje cometió un error en un entorno tan turbio en poner a estos árbitros. Es así de sencillo, tampoco vamos a andar aquí con secretos. ¿O usted qué opina? 961-61-228-60. A mí, después de ver la ida, sí...
4: ¡Al carajo!
0: Confirmar eso, que tuvimos razón con el tema de que Pumas no iba a arriesgar, pensando en definir todo el fin de semana, el domingo, pues sí le dio como que a la final de ida un dejo como de aburrido, ¿no? No sé qué opinan ustedes, a mí me parece que sí. Y pues al final ya veremos el domingo quién se corona y quién pues termina imponiendo condiciones.
5: Lalo, tenemos un mensaje por acá.
0: A ver, cuéntame.
5: El buen Oliver Gerardo ya se comunicó con nosotros. Dice: buenas noches, esperemos que México se prepare bien para estar al 100 para el Mundial. Sabemos que no hay mucha esperanza para hacer algo más del quinto o sexto partido, pero esperemos que saquen el corazón para poder darnos esperanzas. Saludos desde el Didi.
0: Saludos amigo, gracias por, amigo Oliver, gracias por este, por llamar, por mandar un mensaje. Y pues bueno, ahí está el 961-61-228-60, por si usted quiere opinar. El domingo a las 7 de la noche es la vuelta en Ciudad Universitaria. Ya no hay boletos, evidentemente va a ser una entrada importante, va a ser un muy buen partido. Esperamos, por lo menos, que sea mejor que la ida, porque yo sí les tengo que confesar. Por justicia deportiva quiero que sea campeón Pumas, fue líder general de la competencia, pero al final del día también como que para llegar al título futbolísticamente hay que hacer argumentos, hay que usar argumentos para merecerlo, y creo que ayer después de la ida, entiendo la gente que quiere opinar distinto, pero me parece que Pumas queda de ver. Sigue ganando México 2-0 al minuto 83, nosotros vamos a ir a la última pausa, volvemos para el último bloque de Food Show.
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7: Las 9 con 45 minutos.
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3: ¡Vámonos, perras!
4: Ya estamos de vuelta en Foot Show, gracias por continuar con nosotros. Aquí estamos ya en el cierre del programa. Nos saluda Jeff Canales aquí en el TikTok Live diciendo: saludos, Francia, para campeón del mundo. ¿Tú qué opinas, Moicano?
5: Bueno, si fuera de, bueno, del continente americano, me gustaría Brasil, pero de ahí Alemania.
4: Mira, yo creo que normalmente como mexicanos el sueño es que algún día,
6: algún día, ¿no?,
4: México gana. Si México participa en la Copa del Mundo, pues evidentemente como que sería tu sueño, ¿no? Más porque se juega también una parte del Mundial en México y todo eso, está bien, eso se vale. Pero ya enmarcados en la realidad, yo creo que, salvo en las últimas ediciones de las Copas del Mundo, donde por ejemplo apareció Francia, que ya tiene dos trofeos de título mundial, normalmente está muy cerrado entre quienes pueden acceder al título de la Copa del Mundo. No cualquiera. Y pues bueno, ahí el máximo ganador, ustedes ya lo saben, por ejemplo, que el máximo ganador en la historia pues es Brasil, ¿no? Brasil, que tiene 5 campeonatos. Y desde esa manera, bueno, ahí va, vea. Brasil tiene 5 campeonatos, Alemania tiene 4.
7: Mira.
4: Alemania tiene 4, sí. Italia tiene 4. Argentina tiene 3. Y Francia tiene 2. Y después vienen algunos otros como... y después vienen algunos otros como, por ejemplo, Inglaterra, que tiene 1, España, Uruguay, que tiene 2, aunque dice Uruguay que tiene 4, pues Uruguay que tiene 2, Argentina con 3, y ahí se la llevan. Solamente esos, a ver, en total... han sido 22 ediciones de la Copa del Mundo. Si las matemáticas no me abandonaron. 2, 4, 6, 9, 13, 17, sí, 22. Se han disputado 22 ediciones de la Copa del Mundo. Y solamente hay hasta el momento 8 selecciones que han ganado por lo menos un título. 8 selecciones que han ganado por lo menos un título en 22 ediciones. Es decir, ese círculo de los que aspiran a ganar la Copa del Mundo es muy limitado. Brasil tiene 5, Alemania 4, Italia 4, Argentina 3, Francia 2, Uruguay 2, España 1 e Inglaterra con 1. Entrenadores que han ganado 2 Copas del Mundo. Vittorio Pozzo de Italia tiene 2.
6: Oh.
4: Y bueno... por eso les decía, México es complicado por ahí tratar de pensar que puede suceder. Y ya después, yo, como ya apuntó hace un rato Moy, después de México, yo quiero que México gane siempre, pero después de México me gustaría que Brasil siempre ganara la Copa del Mundo. Y no porque necesariamente sea americano, sino porque históricamente me parece que está considerado como la selección que ha jugado el fútbol más vistoso. Juega bonito, pa.
6: Juega bonito.
4: Entonces, lo ideal sería eso. El domingo soy americanista, pero espero que el azul sea campeón. Ah, yeye. Nos van a funar, papá. Nos van a funar.

0: No, no, no, no, no, no te creas, Jeff. Está bien. Francia, tengo que decir que sí tiene una selección competitiva. Vamos a ver si encontramos la convocatoria. Vamos a buscarla. A ver si aparece por aquí. Vean, la de Inglaterra, la conmoción. ¿Por qué la de Inglaterra tiene conmocionado al mundo del fútbol? Porque, por ejemplo, no va Harry Maguire, que pues eso yo también lo hubiera decidido, porque que es malo el Harry Maguire, aunque en selección no lo ha hecho mal, este defensa central. Pero Thomas Tuchel decidió prescindir, por ejemplo, de elementos como Trent Alexander-Arnold. Y me puede decir, es que en el Madrid bajó mucho su nivel, pero por derecha se me hace que es uno de los mejores laterales en el mundo. Y el otro caso, hay dos específicamente de jugadores que no consideró, como es el caso de Cole Palmer, el del Chelsea, que de la nada el ciclo pasado en lo futbolístico terminó colándose en la discusión por el Balón de Oro, que fue el más destacado en el pasado Mundial de Clubes que se jugó en Estados Unidos hace un año, pero que ciertamente entre lesiones y una baja de juego bastante importante, pues se quedó sin posibilidades de ir al Mundial, como también Phil Foden, este volante del Manchester City que tampoco va a ir a la Copa del Mundo porque no lo incluyeron. Y se le suman algunos otros como Mason Greenwood, Lewis Hall, Levin Colwill, Fikayo Tomori, Luke Shaw, entre otros. Así que Thomas Tuchel, pues sus razones tendrá, ¿no? Ahí ni cómo le digamos algo al estratega inglés, pero bueno, tendrá la obligación de que todo esto que dio a conocer, pues bueno, que valga la pena, porque si no, sí va a haber problema. Aquí le va la convocatoria de Francia, porque dice el buen Jeff Canales que para él Francia va a ser campeón.
1: Me canso ganso.
0: Mick Maignan, Bryce Samba y Robin Rieser de porteros. Defensores, Digné, Gusto, los dos Hernández, Lucas y Teo, Ibrahima Konaté, Jules Koundé, William Saliba, Dayot Upamecano y Maxence Lacroix son los defensores. Mediocampistas, N'Golo Kanté, Manu Koné, Adrián Rabiot, Aurelien Tchouaméni. Pues ese de plano, aparte del Mundial, lo pueden meter alguna pelea en Las Vegas y a lo mejor y en una de esas se gana una lanita extra. Y Warren Zaïre-Emery son los mediocampistas y los atacantes. Aquí se me sorprendió Didier Deschamps porque son 9 atacantes, 9 delanteros y nosotros quejándose porque lleva 4 Aguirre. Bueno, Akiuche, Barcola, Cherki, Dembélé, Doué, Mateta, Mbappé, Olise y finalmente Marcus Thuram también se coló a la lista. Así que bueno, misma alineación que mi álbum Panini. Pues ahí está la lista de los franceses. En Argentina se habla de algunas ausencias como por ejemplo de Paulo Dybala, Alejandro Garnacho, Facundo Buonanotte, Oscar Trejo, Marcos Acuña, Lucas Romero y Joaquín Correa. Bueno, Joaquín Correa, no sé, pues está aquí en México, ¿no?
2: Oye, ¿en este sí le toca todavía a Messi jugar?
0: ¿O ya? Todavía juega Messi. Ahí te va rápido la convocatoria de Argentina para el Mundial. Emiliano Dibu Martínez, Jerónimo Rulli, Juan Musso, como porteros. Defensores, Nahuel Molina, Cristian Romero, Nicolás Otamendi, Lisandro Martínez, Marcos Acuña, Nicolás Tagliafico, Gonzalo Montiel, Germán Petzela y Facundo Medina. Mediocampista, Rodrigo De Paul, Enzo Fernández, Alexis McAllister, Leandro Paredes, Giovanni Lo Celso, Ezequiel Fernández y Valentín Barco. Y finalmente delanteros, Andrés Lionel Messi Cuchitini, Lautaro Martínez, Julián Álvarez, Ángel Di María. Pero a ver, espérate, ¿por qué está Ángel Di María si Alejandro María dijeron que no? Alejandro Garnacho, Thiago Almada y Nicolás González. Bueno, Ángel Di María ya está hasta retirado de la selección. ¿Qué pasa, pa? ¿Qué pasa? A lo mejor lo llamaron porque Messi lo pidió, ¿no? Tampoco me sorprendería. ¿Tú qué opinas, Moy? No, hombre. Sí, es un fiel escudero. ¿Cómo me lo van a dejar fuera?
2: No, a ver, mira, yo te diría nada más.
3: ¿Qué mira, Bobo? ¿Qué mira, Bobo?
2: Hacete para allá.
0: Hacete para allá, Bobo. ¿Qué mira, Bobo? Bueno, gente, no hubo... A ver, gente, que no parezca reclamo, pero quiero que sepa algo. El viernes de Vergolazos no nomás lo inventamos porque sí, porque se nos ocurrió a Moisés Jurado. Queríamos que fuera el espacio idóneo para que usted que tiene un emprendimiento pudiera anunciarse gratis.
4: ¡Ah, caray!
0: pero me parece que no lo ha estado tomando en serio. Yo voy a pasar la próxima semana, o cuando reanudemos, voy a pasar al mercadito ahí de San José Chapultepec para preguntarle a la gente si quiere anunciarse, y lo voy a traer, porque usted que nos está escuchando nomás no quiere. Seguro está perdiendo la garnachita, y en lugar de hablar para que anunciemos su garnachería, pues le da miedo, no sé. No la voy a regañar si le va a la América, señora. No los voy a regañar si le van a Cruz Azul, maestros de obra. ¿Cómo? Sería ilógico pensar que no. Amigos del Didi, no los voy a regañar si no saben de fútbol o si se sienten universitarios de Temu.
1: ¿Qué oferta?
0: Sí, anúnciense. Les damos chance los viernes si no quieren. Pero ¿sabe una cosa? Habrá quien los quiera. Quien los ruegue quizá no, ¿eh? Ustedes se lo pierden. Vamos, gente, gracias, muy caro.
3: Escuchamos.
0: El próximo lunes, gente, despedimos la tercera temporada de Food Show. Si no está, se lo pierde. Nos escuchamos el lunes, gente. Bye.

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0: Las 10 en punto. Editorial de la radio del diario.
2: Guillermo Santiago Rodríguez, el diputado tómbola, al parecer ha comprendido que no tiene la menor oportunidad de ser candidato de Morena a la presidencia municipal de Tuxtla Gutiérrez. Sin embargo, todo este tiempo se ha dedicado no a legislar, que es para lo que los ciudadanos le pagan un jugoso sueldo para representar los intereses del Estado en la Cámara de Diputados, en especial de la capital chiapaneca, sino a ser un auténtico turista político que hace acto de presencia cuanto evento de Morena haya en el país. Recientemente estuvo en Chihuahua y lo único que hizo fue marchar y tomarse fotos con figuras como Andrés Manuel López Beltrán, Andy, quien está acusado de corrupción y de encabezar una red dedicada al contrabando ilegal de combustibles, lo que se ha denominado como huachicol fiscal. En lugar de crear iniciativas a favor de la seguridad y el bienestar de los tuxtlecos, Memo Santiago busca la foto y las relaciones de alto nivel para obtener el respaldo que le permita continuar un periodo más como diputado federal. Su actuación es una ofensa y un fraude. Una ofensa porque está descuidando su labor legislativa para buscar la reelección, y un fraude porque eso implica estar utilizando recursos públicos y tiempo pagado por los ciudadanos para fines políticos personales. Los tuxtlecos deben tomar nota. Guillermo Santiago solo le interesa mantener su tren de vida, rodeado de lujos, fiestas y complicidades que le permitan seguir viviendo del presupuesto público.
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1: Las 10 con 16 minutos.
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0: 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Número 10.
3: Playa Limbo, Última Vez.
0: Número 9.
3: Michael Jackson, Don't Stop Till You Get Enough.
0: Número 8.
3: Juan Magán y Omar Montes, Ayer La Vi.
0: Número 7.
3: Taylor Swift, The Fate of Ophelia.
0: Número 6.
3: Michael Jackson, Beat It.
0: Número 5.
3: Olivia Rodrigo, Drop Dead.
0: Número 4.
3: Aitana, Superestrella.
0: Número 3.
3: Justin Bieber, Beauty and a Beat. Is Beauty
0: and a Beat. Número 2.
3: Michael Jackson, Billie Jean. Billie
0: Jean. Número 1.
3: BTS, Swim.
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3: Las 10 con 31 minutos.
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6: Pues eso es amor.

0: 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Las 10 con 45 minutos.
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4: El 22 de mayo se celebra el Día de la Diversidad Biológica, proclamado por la ONU. Su meta es concienciar sobre la gran importancia de la naturaleza para la humanidad, protegerla y preservarla para futuras generaciones.
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2: Las 11 en punto.
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4: Guillermo Santiago Rodríguez, el diputado tómbola, al parecer ha comprendido que no tiene la menor oportunidad de ser candidato de Morena a la presidencia municipal de Tuxtla Gutiérrez. Sin embargo, todo este tiempo se ha dedicado no a legislar, que es para lo que los ciudadanos le pagan un jugoso sueldo para representar los intereses del Estado en la Cámara de Diputados, en especial de la capital chiapaneca, sino a ser un auténtico turista político que hace acto de presencia cuanto evento de Morena haya en el país. Recientemente estuvo en Chihuahua y lo único que hizo fue marchar y tomarse fotos con figuras como Andrés Manuel López Beltrán, Andy, quien está acusado de corrupción y de encabezar una red dedicada al contrabando ilegal de combustibles, lo que se ha denominado como huachicol fiscal. En lugar de crear iniciativas a favor de la seguridad y el bienestar de los tuxtlecos, Memo Santiago busca la foto y las relaciones de alto nivel para obtener el respaldo que le permita continuar un periodo más como diputado federal. Su actuación es una ofensa y un fraude. Una ofensa porque está descuidando su labor legislativa para buscar la reelección, y un fraude porque eso implica estar utilizando recursos públicos y tiempo pagado por los ciudadanos para fines políticos personales. Los tuxtlecos deben tomar nota. Guillermo Santiago solo le interesa mantener su tren de vida, rodeado de lujos, fiestas y complicidades que le permitan seguir viviendo del presupuesto público.
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0: 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Comer de forma saludable y económica es posible cuando tomamos decisiones informadas. Hoy en El Platillo Sabio te enseñaremos a preparar una receta muy rendidora, salchichas a la mexicana.
2: Y para acompañar este y muchos otros platillos, dedicamos nuestra guía de consumo al oro verde de México, el aguacate. Analizaremos sus variedades, cómo elegir el mejor en el mercado y los secretos para conservarlo fresco por más tiempo. Acompáñanos.
3: Bienvenidas y bienvenidos a Revista del Consumidor Radio. Soy Joy Ramírez. Hoy, en el Platillo Sabio Profeco, nos acompaña Mati Vargas, cocinera tradicional queretana, quien nos va a enseñar a preparar unas deliciosas salchichas a la mexicana desde cero. Bienvenida, Mati.
4: Gracias, Joy. Esta receta les va a encantar. Comenzamos. Los ingredientes que necesitamos para hacer las salchichas caseras son 1 kilo de pechuga de pollo, 400 gramos de hielo picado, 200 gramos de lardo de cerdo o lomo de cerdo, 140 gramos de fécula de maíz, 20 gramos de sal, 16 gramos de cebolla en polvo, 8 gramos de fosfato de sodio, 8 gramos de sal cura, una cucharadita cafetera de paprika, agua, funda de celulosa para la salchicha e hilo de algodón. Para nuestra preparación de salchichas a la mexicana, requerimos 2 jitomates medianos en cubos, media cebolla fileteada, un chile verde, un diente de ajo fileteado, cilantro picado, sal al gusto, aceite y 6 de las salchichas que vamos a preparar cortadas en rodajas. Comenzaremos preparando el embutido. Primero, cortamos la carne en cubos pequeños y la ponemos en la licuadora junto con las sales mezcladas. Y mientras se licúa, agregamos una tercera parte del hielo molido. Además, añadimos nuestro colorante natural, que es la paprika. Luego, el lardo de cerdo o lomo de cerdo. Y al final, el resto de los ingredientes, incluyendo el hielo. Licuamos hasta que se integren bien los ingredientes y reservamos la mezcla en un bowl. Ahora, para darle forma a las salchichas, colocamos la mezcla dentro de la manga y embutimos en la funda de celulosa, rellenando a presión las tiras largas y atamos por uno de los extremos. Dividimos las salchichas en porciones atándolas con hilo de algodón. Para cocinarlas, colocamos las tiras de salchichas en las bolsas resellables de grado alimenticio y extraemos la mayor cantidad de aire posible. Calentamos previamente el agua a punto de ebullición, introducimos la bolsa de salchichas y cocinamos de 30 a 40 minutos. Al finalizar la cocción, sumergimos las salchichas en un bol con agua fría y hielos. Esto es para crear un choque térmico y las llevamos a refrigeración por 24 horas. Es muy importante que no retiremos la funda de celulosa hasta que las vayamos a usar. Ya seleccionadas, las colocamos en una bolsa al alto vacío para almacenarlas en el refrigerador. Estas salchichas pueden durar una semana almacenadas en refrigeración dentro de la bolsa. Ahora vamos a llevar estas salchichas caseras a otro nivel. Para su preparación, agregamos aceite en una cazuela y sofreímos la cebolla, el ajo e incorporamos las rodajas de salchicha. Agregamos el chile picado y después el jitomate en cubitos. Sazonamos con una pizca de sal y colocamos un poco de cilantro picado. Por último, dejamos cocinar por 10 minutos aproximadamente hasta que todo quede bien integrado. Recuerden que el platillo sabio Profeco es fácil de preparar, tiene buen sabor, aporta un balance nutricional y rinde para varias porciones. Anímense a prepararlo y cuéntenos en nuestras redes sociales cómo les fue. Yo soy Mati Vargas, cocinera tradicional queretana, y fue un gusto cocinar con ustedes.
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2: El aguacate es una de las grandes aportaciones de México para el mundo. Es un alimento de textura suave y sabor inconfundible que proviene del árbol Persea americana, originario del centro de México y zonas altas de Guatemala.
0: Su nombre proviene del náhuatl aguacatl y según la región, también se le conoce como abocado, palta, cura o pagua. Este alimento posee una gran versatilidad culinaria, además de aportar un alto contenido de grasas saludables, fibra, vitaminas y minerales.
2: En 2024, el aguacate se consolidó como el tercer producto agroalimentario más exportado por México. Esto lo posiciona como un pilar estratégico del sector agrícola y del comercio exterior nacional. Asimismo, México concentra alrededor del 28% de la producción global, lo que lo convierte en el principal productor a escala internacional.
0: Pero no todos los aguacates son iguales. Cada uno tiene características distintas, por lo que tienen distintos usos. Puede ser aguacate Hass, el más popular en el mercado internacional. Si buscas una textura cremosa, este es el elegido, además de tener un inconfundible sabor a nuez. No te dejes engañar, cuando su cáscara se torna oscura, casi negra, es que está en su punto. Lo mejor, está disponible todo el año.
2: Aguacate criollo. Tiene una cáscara muy delgada y suave, que en algunos casos es comestible. Además, destaca por su gran resistencia al frío.
0: Aguacate fuerte. Con su forma de pera, este aguacate luce una cáscara gruesa, ligeramente áspera con puntos amarillos. Por dentro, tiene una pulpa muy cremosa. Está disponible desde finales de otoño hasta la primavera.
2: El aguacate es un gran aliado para tu salud. Aquí te contamos cómo te ayuda. Tendrás una salud cardiovascular envidiable, ya que sus grasas monoinsaturadas son expertas en reducir el colesterol malo y elevan el bueno, evitando que se acumule en tus vasos sanguíneos. Tiene poder antioxidante. Gracias a su vitamina E, disminuye el riesgo de enfermedades cardiovasculares y degenerativas.
0: Si buscas mejorar tu salud digestiva, su alto contenido de fibra y agua son la clave. Juntos favorecen el tránsito intestinal y previenen el estreñimiento. Gracias a que es bajo en sodio, pero muy alto en magnesio y potasio, el aguacate es el alimento adecuado para personas con hipertensión arterial.
2: Para que puedas aprovechar todos estos beneficios en tu salud, te compartimos algunas recomendaciones de compra. Observa el color de la piel y prefiere los aguacates de color más oscuro, ya que generalmente indican mayor madurez. Ojo con los golpes. Elige siempre una cáscara sin magulladuras, manchas profundas ni grietas.
0: Haz la prueba de firmeza. Lo ideal es que se sienta firme, pero ceder ligeramente al presionarlo. Para evitar su oxidación, solo aplica unas gotas de limón sobre la pulpa. Guárdalo en un recipiente hermético y directo al refrigerador. Eso sí, si ya está maduro, no esperes mucho. Consúmelo en 1 o 2 días.
2: Compra aguacates verdes. A temperatura ambiente, estos alcanzarán su punto óptimo de maduración en unos 4 o 5 días. ¿Los necesitas antes? Acelera el proceso. Envuélvelos en papel periódico o colócalos en una bolsa de papel. Siempre a temperatura ambiente.
0: Detén la maduración. Si tu aguacate ya está maduro, pero no lo vas a usar todavía, refrigéralo. Puede conservarse fresco hasta 2 semanas y se mantiene a 7 centígrados. Ahora ya lo sabes. Elige bien. Cuida tu salud y sácale todo el provecho a ese tesoro del campo.
2: No olvides que con la herramienta ¿Quién es quién en los precios? Puedes comparar precios para tomar las mejores decisiones de compra. Entra a qqp.profeco.gob.mx. Recuerda que para ser una persona consumidora responsable, hay que estar bien informada.
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0: ¿Te imaginas compartir tu vida con un compañero que puede vivir 100 años?
1: ¿Un amigo emplumado que si pierde a su pareja puede caer en depresión como tú o como yo?
0: Las aves no son juguetes. Son seres con emociones complejas que merecen un hogar para toda su vida.
1: ¿Estás realmente preparado?
0: Aunque durante siglos hemos tenido aves en casa, la verdad científica es clara: no son animales domésticos.
1: Sus comportamientos siguen siendo instintivos y salvajes.
0: Una cacatúa puede vivir hasta 100 años, un loro entre 60 y 70, un cisne 30, incluso un periquito australiano vive de 5 a 8 años. Y aquí viene algo hermoso y desgarrador. Especies como loros, guacamayas, pericos y cacatúas son monógamas. Tienen una sola pareja toda su vida. Si en cautiverio no tienen pareja, crean ese vínculo contigo. Te eligen como su compañero de vida. Pero cuando su pareja muere, ya sea ave o humano, pueden caer en depresión profunda. Por eso, adoptar un ave no es como comprar una planta. Es como adoptar un hijo de plumas que podría sobrevivir a tus propios hijos. Antes de adoptar, pregúntate: ¿tengo espacio suficiente para que viva dignamente? Cada especie necesita alojamiento específico. ¿Puedo costear su alimentación? Los carroñeros necesitan comida refrigerada. Otros requieren amplia variedad de frutas frescas diariamente. Y algo crucial: asegúrate de su procedencia legal. Las aves de criadero o capturadas legalmente están anilladas o tienen chip. Si no tiene identificación, probablemente viene el tráfico ilegal. No fomentes ese crimen.

0: Las aves son maestras del disfraz. No muestran signos de enfermedad hasta que están gravísimas. Por eso necesitan visitas veterinarias periódicas.
1: Y cuidado, pueden transmitir enfermedades como la clamidia aviar.
0: El humano se contagia al contacto con aerosoles de materia fecal o secreciones respiratorias de aves enfermas. Por eso, la higiene de su espacio es fundamental, no opcional, obligatoria. Entonces, antes de llevar un ave a casa, pregúntate honestamente, ¿puedo comprometerme por décadas? ¿Tengo espacio, dinero, tiempo? ¿Estoy dispuesto a ser el compañero de vida para siempre de una ave monógama? Porque adoptar un ave no es tener una mascota, es asumir la tutela de un ser que podría sobrevivirte, que puede deprimirse si lo abandonas, que te elegirá como familia, y eso es un privilegio y una responsabilidad de por vida.

0: Un guión de Leonardo Santiago con información del portal Ciencia UNAM. Les saluda Mónica Genis.
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4: Las 11 con 20 minutos.
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6: 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San Cristóbal de las Casas cuenta con una presencia étnica y una rica tradición colonial que lo mantienen como uno de los destinos favoritos del turismo extranjero. San Cristóbal de las Casas cuenta con una presencia étnica y una rica tradición colonial que lo mantienen como uno de los destinos favoritos del turismo extranjero. Su edificación siguió un proceso similar al de otras ciudades coloniales que se crearon en el territorio novohispano. Limita al norte con los municipios de Chamula y Tenejapa y al este con Huixtán. Alrededor de su plaza principal se encuentran joyas arquitectónicas, como la catedral que ostenta una fachada barroca, el palacio municipal de estilo neoclásico, los portales, la iglesia de San Nicolás, cuyo estilo representa la arquitectura religiosa colonial de Chiapas, y la Casa de la Sirena, con una fachada de inspiración plateresca del siglo XVI. Los barrios conservan su identidad expresada en oficios y fiestas, y son parte de una cultura viva que también se manifiesta en textiles, orfebrería, juguetes populares y joyería. Se incorporó al programa de Pueblos Mágicos en el año 2023, antes de la llegada de los conquistadores españoles. El actual Valle de San Cristóbal era conocido como Huaycicatlán, que en náhuatl significa junto al Zacate Grande. Sobresale por su verde paisaje cubierto por la neblina y por sus magníficas construcciones virreinales de estilo barroco, plateresco y neoclásico. San Cristóbal de las Casas ha tenido diversos nombres. El actual hace referencia al santo patrono de los viajeros, San Cristóbal, mientras que de las Casas es en honor al primer obispo de la ciudad, Fray Bartolomé de las Casas.
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2: Las 11 con 30 minutos.
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1: Las 11 con 45 minutos.
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2: Las 12 con 2 minutos.
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1: Las 12 con 18 minutos.

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2: Las 12 con 34 minutos.
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1: Las 12 con 47 minutos.

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2: La una con 4 minutos.
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1: La 1:19.

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2: La una con 38 minutos.
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1: La 1:50.

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2: Las 2 con 4 minutos.
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2: Las 2:36.
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1: Las 2 con 53 minutos.

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2: Las 3 con 3 minutos.
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1: Las 3:19.

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2: Las 3:38.
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Las 3 con 50 minutos.

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2: Las 4:02.

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Las 4:17.

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2: Las 4:35.
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2: Las 5 con 4 minutos.
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1: Las 5 con 23 minutos.

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1: Las 5 con 35 minutos.
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2: Las 5 con 43 minutos.
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0: Las 6 en punto.
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3: La reciente detención de la alcaldesa de Jiquipilas marca un punto de inflexión en la política interior del estado. Durante muchos años los chiapanecos habíamos sido testigos de cómo los funcionarios públicos, en especial los presidentes municipales, llegaban al cargo con una mano por delante y otra por detrás. Pero al final de su periodo eran los nuevos millonarios de Chiapas. Abusaban de los recursos públicos y no pasaba nada. Ahora, por primera vez en mucho tiempo, la narrativa sobre el combate a la corrupción institucional abandona el terreno de los discursos para convertirse en una realidad jurídica palpable. La detención de Blanca Janet Chuy López, acusada de extorsión agravada, envía un mensaje contundente a toda la clase política de que el uso del poder público para el beneficio personal y de facciones no gozará de la tradicional cobertura de impunidad en el gobierno de la nueva era. Muy destacable en estos hechos es la ausencia de sesgos políticos en la aplicación de la ley. Antes, este tipo de capturas se interpretaban como meras vendetas o ajustes de cuentas entre los grupos políticos rivales. Hoy, al actuar de manera directa contra una figura pública en funciones, el gobierno del estado demuestra que los lazos partidistas o las alianzas coyunturales no servirán de escudo protector para nadie. La legalidad comienza a imponerse sobre el compadrazgo político. Es deseable que este caso no sea un hecho aislado, sino el inicio de una limpia profunda que tanto se necesita en los municipios de Chiapas.
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0: ¡Olis Crayolis! Muy buenos días por la mañana. Feliz sábado, ya estamos a 23 de mayo de 2026. Y bueno, para mí es un placer saludarlo como todas las mañanas en este sabadito espectacular y caluroso, por supuesto, porque ay, desde temprano ya empieza el calor a todo lo que da. Pero mientras tanto, ya estamos arrancando Ritmo Latino este fin de semana a través de la radio y del diario en este sabadito de ese. ¿Por qué sabadito? De sonidero, por supuesto, porque ya ven que el sábado vamos a poner pura música así de cumbia, de sonidera, de salsa, para que empecemos a bailar como debe ser en esta mañanita espectacular. Y si ustedes quieren alguna canción especial, por ejemplo así de una cumbia, una salsa, un sonidero, con mucho gusto los voy a poner como debe ser, ¿verdad? Y también saludamos a toda la gente hermosa que nos escucha a través de la 97.7 FM acá en Tuxtla Gutiérrez, transmitiendo desde la torre digital de la radio del diario, para toda la gente hermosa que nos escucha, que ahorita pues ya está despierto y anda en sintonía con nosotros, por supuesto. Y pues antes que nada, pues darle gracias a Dios por otro día más que nos regala, por supuesto, y también estar con ustedes, porque saben que también ustedes son el pilar de este programa. Así es que, pues bueno, también saludamos a Palenque. Muy buenos días a toda la gente hermosa de Palenque a través de la 103.7 FM, la radio del diario. Allá en la colonia Pacalquín está la torre digital de la radio del diario en Palenque, y en los controles técnicos está nada más y nada menos que Olvera, que le mandamos un beso cachichurri a toda la gente hermosa allá de Palenque, que nos escuchan también allá en Catazajá, Salto de Agua, La Libertad y parte de Tabasco, por supuesto. Y ya saben que todas las mañanas llegamos a sus hogares como debe ser en este sabadito espectacular, ¿verdad? Bueno, y también saludamos a toda la gente hermosa de Tapachula a través de la 96.3 FM, la radio del diario. Allá en la torre digital está nada más y nada menos que Marve Hernández, ella Marbella, que también le mandamos un beso cachichurri, que ella también allá hace los controles técnicos, por supuesto, como debe de ser.
1: ¡Ay, caramba!
0: Claro, mandando señal allá a lo que es Puerto Madero, también allá en Tu Santa Ana, allá en Acacoyagua, Huixla, allá en Unión Juárez, Cacahuatán, por supuesto, Tuxtla Chico, en fin, donde quiera que llegue a la torre digital allá de la 96.3 FM, la radio del diario en Tapachula. Y también saludamos a los amigos taxistas que ya andan ahorita en sintonía con nosotros, por supuesto, todos los sitios de taxi, a los que van manejando en carretera, a los que ahorita ya van a hacer sus mandados, porque mucha gente que descansa el fin de semana pues llega a hacer sus mandados, que si compras para acá, que si compras para allá, pues bueno, y nada mejor que también consumir lo local. También saludamos a los amigos del colectivo, también a los señores pasajeros que van ahorita al trabajo, porque nos tocó trabajar el día sábado, pues ni modérrimo, ¿verdad? Pero el día de hoy será espectacular. Así que ya saben, el teléfono en cabina 961-61-228-60 acá en Tuxtla Gutiérrez, en Palenque 916-282-1117 y en Tapachula 962-311-2796. Ahí están las tres líneas para que ustedes me marquen y, por supuesto, o manden su mensaje de texto, su mensaje de voz, y yo voy a leer los mensajes, ¿verdad? Recuerden que estamos esta semana, día de mañana ya terminamos, tenemos regalitos para ustedes, porque tengo una tacita por cortesía de Radio Naranjo. También saludamos allá en Radio Naranjo a través de la 106.7 FM, voz de Berriozábal, por supuesto. Tenemos unas tacitas ahí que nos mandaron allá en Radio Naranjo, voz de Berriozábal, por supuesto, y me tiene que marcar la cabina. Pero por lo pronto, vámonos con esta canción de Grupo Carabo, que nos dice El Afilador. Así es que estás escuchando
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2: Las 6 con 14 minutos.
3: La radio del diario, con el reporte del Servicio Meteorológico Nacional, el clima diario te informa. Hoy sábado, San Cristóbal de las Casas, tormentas eléctricas, máxima 26, mínima 14. Suchiapa, cielo nublado, máxima 36, mínima 22. San Fernando, tormentas eléctricas, máxima 32, mínima 20. Berriozábal, llovizna, máxima 33, mínima 21. Chiapa de Corzo, tormentas eléctricas, máxima 34, mínima 23. Tuxtla Gutiérrez, llovizna, máxima 35, mínima 22. El Clima Diario te informó. Ante el intenso calor, bebe abundantes líquidos, protégete del sol y guarda tus alimentos en lugares frescos.
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Mayella, Mayella, ya estamos de vuelta, son las 6 de la mañana con 20 minutos, escuchamos algo del grupo G que se llama, esta canción Viejo Panzón se llama, ay Dios Padre, pero bueno, estamos aquí bailando, ya saben que este sábado es de cumbias, es de sonidero, es de salsa, por supuesto, porque todos los sábados vamos a tener estas, bueno ya, todos los sábados, por supuesto, y ya saben que si quieres alguna canción especial para que lo bailes como debe de ser, para mover la cuerpa, el esqueleto, solamente márcame a cabina al 961-61-228-60. Recuerden que ahorita les voy a regalar una tacita por cortesía de Rayo Naranjo, por supuesto, porque ayer fui allá a Rayo Naranjo y pues me dieron unas tacitas ahí. Un saludo muy especial ahí al licenciado Ángel Caña Barabata, por supuesto, y a su esposa, la señora Guille, y también ahí a Tío Quino, por supuesto, a través de Rayo Naranjo, que nos escuchan en la 106.7 FM y aquí en la 97.7. Estamos aquí como debe de ser, ahí en Tapachula, 96.3 FM, la radio del diario, y en Palenque, en la 103.7 FM. Es que, bueno, es hora de marcar ahorita para que te lleves esta tacita, para que mientras estás tomando tu cafecito, tu tecito, estás escuchando Ritmo Latino como debe de ser. Bueno, así es que, ya saben, es por parte del programa de Ritmo Latino, por supuesto, esta tacita. Por lo pronto, les quiero hacer una recomendación. Si ahorita estás planeando en comprar un coche y dices, pero ¿dónde lo puedo, comprar, por supuesto? Pues yo te voy a, más bien yo te voy a decir a dónde puedes ir, por supuesto, ya saben, para que así, compres tu coche particular, por supuesto. Bueno, fíjense que ha llegado acá Tuxtla Gutiérrez. 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Así es que pues ya están cordialmente invitadas, ¿verdad? Por lo pronto, ¿qué les parece? Ahorita vamos a checar la temperatura del día de hoy, porque ya saben que, ay, todos estos días ha hecho calor, que parecía que la lumbre tenía una encima, pero mientras tanto, vamos a checar la temperatura del día de hoy. Bueno, pues hacíamos decir más rato, qué calor y qué calor, por supuesto. Ahorita estamos la mínima de 23 y la máxima de 35 a 37 grados. El día de hoy sí que va a ser calor también, porque ayer también hizo bastante calor. Pero mientras tanto, ya saben que es la mínima de 23 y la máxima de 37 con posibilidades de lluvias por la tarde. Que pues bueno, así es que ahí está la temperatura del día de hoy. Bueno, así es que quiero mandar un saludo muy especial también a toda la gente hermosa que anda en sintonía con nosotros, que ahorita ya nos escuchan allá en el mercado, allá en San Cristóbal de las Casas, que todos los días nos escuchan allá en Mercosur, por supuesto, también acá en el mercado, acá en Tuxtla Gutiérrez, por supuesto, allá en Palenque, también a toda la gente hermosa que ya anda en sintonía en el mercado, y por supuesto también allá en Tapachula, un saludo muy especial. De veras que sí, ya les he dicho que nada mejor que consumir lo local, por supuesto, porque allá pues se encuentra de todo, y de veras que entras, pero bien feliz, sales bien feliz, contento, contenta, ¿verdad? Pero bueno, así es que ya saben, si quieren, igual comprar, algo fresco, pues ve al mercado, por supuesto, ¿verdad? Bueno, oigan, también ya saben que tengo, pues estas tacitas por cortesía de Radio Naranjo, por supuesto, y acá de Ritmo Latino. Solamente me tienes que marcar acá bien y con mucho gusto yo te la voy a, regalar. Dice por acá, buenos días, Manolito, excelente fin de semana, podías ponerme la cumbia sampuesana dedicada para mi amiga la Betty, dice.
de la ruta 7221, que ya seguramente debe de venir freseando con todo pasaje, dice, de parte del taxista más guapo de Conejolandia. Ay, claro que eso es lo muy especial para la Betty y para la ruta 7921 y a todos los pasajeros de la 7921, un saludo muy especial. Y para ustedes va esta canción de los Askis, que nos dice Amor Regresa. Son las 6 de la mañana, por supuesto, con 25 minutos. Ya sabes, pídemelas y yo te las pongo. Así es que a bailar se ha dicho.

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1: Las 6 con 29 minutos.
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0: Ritmos Latinos. Ahí estuvo esa canción de Aniceto Molina con esto que se llama la cumbia sampuesana. Claro que sí, para bailar en este sabadito espectacular. Sábado de cumbia, sábado de tropical, por supuesto. Y también, ya saben, es sábado de sonideros. Así que a bailar, se ha dicho, en esta mañanita espectacular. 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Es que el día de hoy, sábado, tienen planes para ir al circo. 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Bueno, ya saben, el teléfono en cabina 961-612-2860, porque tengo en mis manos una tacita de Ritmos Latinos por cortesía de Radio Naranjo, por supuesto. Solamente me tienes que marcar ahorita y te lo voy a regalar como debe de ser. 961-612-2860. Bueno, ha llegado el momento de leer los mensajitos que acaban de llegar en estos momentos, por supuesto, como debe de ser en esta mañanita espectacular. Bueno, también te recuerdo que estamos en línea en www.laradiodeldiario.com también, por supuesto.
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0: Bueno, vamos a saludar a toda la gente hermosa, a ver qué nos dice.
3: Muy buenos días, Manuelito Vázquez, aquí al escucha como siempre de Ritmos Latinos, el mejor programa matutino de la radio internacional. Aquí andamos al escucha, ahí me andan pidiendo ahí mis locatarios del mercado de Plan de Ayala que les mandes un hermoso saludo.
0: Claro que sí, a toda la gente hermosa que trabaja allá en el mercado de Plan de Ayala, un saludo muy especial y les mando un beso cachichurris. Claro que sí, por supuesto. Bueno, por lo pronto vamos a bailar algo de salsa, por supuesto, algo de Tito Nieves, que nos dice el amor más bonito. Son las 6 de la mañana con 38 minutos, así es que pídemelas y yo te las pongo.

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2: Las 6:42.
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6: El Día del Estudiante conmemora la huelga de 1929 por la autonomía de la UNAM. 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

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Ella, Mayella, ya estamos de vuelta, son las 6 de la mañana con 50 minutos, escuchamos algo de Orquesta Canela con esta canción que se llama Embrujo de Amor. Por cierto, fíjese que esta orquesta es de puras chicas, es un grupo de puras chicas, se llama Orquesta Canela, y la verdad, les recomiendo que vean, escuchen las canciones de ella y vean los videos, de veras que ella bien que toca el timbal, otra canta, el bajo, así de todo, que ya son puras chicas, y qué bueno, la verdad. Pero bueno, antes que nada, también voy a dar lectura a más mensajitos que me acaban de mandar ahorita. Dice por acá, hola, buenos días, Manolito, soy Imelda, ¿me podías pasar la canción del final de nuestra historia o alguna de guaracha, la que sea de tu agrado? Te escuchamos en Mercosur, gracias, bonito sábado, saludos para ti, igualmente para ti, Imelda, hasta San Cristóbal de las Casas, por supuesto que me escucha allá en Mercosur. De hecho, ahorita voy a poner la canción de la guaracha sabrosona. Claro que sí, con mucho gusto voy a poner esta canción. Bueno, también le quiero mandar un saludo muy especial ahí al Pastor Octavio, que el día de hoy lo pueden escuchar a las 5 de la tarde en Mejora Tu Vida, que trae invitados muy especiales y temas muy interesantes, familiar, por supuesto, a través de la radio del diario, a las 5 de la tarde, Mejora Tu Vida, por supuesto. Y saludos en esta hermosa mañana, saludos también a su esposa Janet, por supuesto, que he tenido la oportunidad ahí de platicar con ellos, son bellas personas, la verdad. Y para sus niñas, ahí para Jimena, para Sofía y para Noah, que nos escuchan en este momento a través de la radio del diario, un saludo muy especial para ellas, les deseo muchas bendiciones, y por supuesto, y hay que escuchar el día de hoy el programa de Mejora Tu Vida, que va a tener invitados muy especiales. 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Claro que sí. Son las 6 de la mañana con 52 minutos. ¿Y qué creen? Que ya terminamos la primera hora. Miren, se fue, pero

Es de sonidero, por supuesto. Es sábados de sonidero y cumbia. Por lo pronto vamos con esta canción que se llama La Guaracha Sabrosona, para que vamos a mover la cuerpa, la esqueleta, ejercitar la múscula y decir salte flojera de este cuerpo chameador. Así es que a bailar se ha dicho. Esto es La Guaracha Sabrosona.

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6: Las 7 con un minuto.
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8: La reciente detención de la alcaldesa de Jiquipilas marca un punto de inflexión en la política interior del estado. Durante muchos años los chiapanecos habíamos sido testigos de cómo los funcionarios públicos, en especial los presidentes municipales, llegaban al cargo con una mano por delante y otra por detrás. Pero al final de su periodo eran los nuevos millonarios de Chiapas. Abusaban de los recursos públicos y no pasaba nada. Ahora, por primera vez en mucho tiempo, la narrativa sobre el combate a la corrupción institucional abandona el terreno de los discursos para convertirse en una realidad jurídica palpable. La detención de Blanca Janet Chuy López, acusada de extorsión agravada, envía un mensaje contundente a toda la clase política de que el uso del poder público para el beneficio personal y de facciones no gozará de la tradicional cobertura de impunidad en el gobierno de la nueva era. Muy destacable en estos hechos es la ausencia de sesgos políticos en la aplicación de la ley. Antes, este tipo de capturas se interpretaban como meras vendetas o ajustes de cuentas entre los grupos políticos rivales. Hoy, al actuar de manera directa contra una figura pública en funciones, el gobierno del estado demuestra que los lazos partidistas o las alianzas coyunturales no servirán de escudo protector para nadie. La legalidad comienza a imponerse sobre el compadrazgo político. Es deseable que este caso no sea un hecho aislado, sino el inicio de una limpia profunda que tanto se necesita en los municipios de Chiapas.
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0: Sours, Manowers, bombones de azúcar. Ya estoy de vuelta y ya regresé y ya llegué. Son las 7 de la mañana con 6 minutos a través de la radio del diario y con esta canción de Grupo Soñador que se llama La Cumbia de la Cerveza, por supuesto, en esta mañanita espectacular cuando son las 7 con 6 minutos. Le damos la bienvenida a toda la gente hermosa que anda en sintonía con nosotros a través de la radio del diario, acá en la 97.7 FM, transmitiendo desde la Torre Digital de la radio del diario, por supuesto, y también saludamos a Palenque. Muy buenos días a toda la gente hermosa de Palenque a través de la 103.7 FM, la radio del diario. Un saludo muy especial para toda la gente hermosa que ya en sintonía con nosotros allá en Catazajá, Salto de Agua, en La Libertad, el Santuario de las Iguanas, por supuesto, y parte de Tabasco que nos escuchan a través de la 103.7 FM allá en la colonia Pacalquín. Está la Torre Digital de la radio del diario. Le mandamos un saludo muy especial allá a Olvera, que son los controles técnicos, por supuesto, también a él se las pueden pedir, por supuesto, ¿verdad? Bueno, y también saludamos a la gente hermosa de Tapachula a través de la 96.3 FM, la radio del diario. Allá en los controles técnicos están nada más y nada menos que Marbe Hernández, ella Marbella, ahí en la Torre Digital de ahí del diario del Soconusco, por supuesto, a toda la gente hermosa que nos escucha allá en alrededor de sus municipios, por supuesto, allá en Puerto Madero. Y llegamos con Frontera de Guatemala, por supuesto, a través de la 96.3 FM. Así que en esta mañanita espectacular, ya saben, pídemelas y yo te las pongo. Teléfonos en cabina 961-61-228-60 para que me marquen. Podemos echar la chisma, la platicada, así a todo lo que da como debe ser. Y te recuerdo que tengo tacitas de Ritmo Latinos y está por cortesía de Rayo Naranjo. Por supuesto, ya saludamos Rayo Naranjo a través de la 106.7 en Berriozábal, por supuesto, como debe de ser. Así es que ya saben, el teléfono en cabina, y también nos pueden seguir a través de línea en www.laradiodeldiario.com, ahí para que nos escuchen en las tres emisoras como debe ser de Diario Media Group. Claro que sí, por supuesto, ¿verdad? Bueno, así es que también ya saben, a toda la gente hermosa que nos escucha en este momento, un saludo muy especial si hay cumpleañeros el día de hoy. Es más, vamos a felicitar a los cumpleañeros y cumpleañeras del día de hoy.
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Así es que muchas felicidades a los cumpleañeros y cumpleañeras del día de hoy, sábado 23 de mayo, que la pasen espectacular. Bueno, y por lo pronto, ¿qué les parece ahorita? Vamos a bailar con Grupo Quintana, quien nos dice el final de nuestra historia. Son las 7 de la mañana con 9 minutos, así es que en este sábado espectacular, ya caluroso, por supuesto, así es que a sacar los pasos prohibidos y a bailar, se ha dicho.

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3: La 7 con 13 minutos.
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0: estamos de regreso. Continuación con la situación, con esta canción de los Yaguarú que se llama La Conga y el Timbal, por supuesto. Estamos bailando aquí en este sábado espectacular, cuando son las 7 de la mañana con 18 minutos a través de la radio del diario. Ya saben, si quieren alguna canción de especial, solamente pídemelas y yo te las pongo. Me pueden marcar a cabina al 961-612-2860 para que pidas alguna canción especial y con mucho gusto yo te voy a poner alguna canción bonita, así como debe de ser, ¿verdad? Mientras tanto, les quiero hacer una invitación porque este próximo noviembre, pues viene acá Tuxtla Gutiérrez, nada más y nada menos que un artista de talla internacional.
1: ¡Ay, caramba!
0: 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Este próximo 10 de noviembre tenemos una cita en el Estadio Víctor Manuel Reina para ir a ver a nada más y nada menos que Ricardo Arjona.
2: Y si habitara la luna, habría más astronautas que arenas en el mar.
0: Claro, hay que ir, por supuesto, como debe de ser. Bueno, mientras tanto, vámonos con la sección del escándalo, porque quieren saber qué famoso cantante regional mexicano, guapísimo él, ya le está entrando al gimnasio y ya se le ven los resultados. ¿Quieren saber de quién se trata? Pues vámonos con la sección de la escándala.
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0: De veras que cuando yo vi el video y dije yo, ¿será él? ¿No será él? Hablo nada más y nada menos que de Karim León. Pues fíjese que Karim León luce irreconocible tras su cambio físico y aparte pues ya llega al gimnasio, ahí está un entrenador a todo lo que da y ya se ve ahí la figura, sí, a todo lo que da, pero así acuerpado a todo lo que da. Y entonces cuando yo estaba viendo a Karim León, me quedé así de automáticamente, así de... Quedé viendo el video, lo volví a ver otra vez y otra vez y otra vez. Cuando dije, sí, es verdad, es Karim León, de veras, sí, es que pues bueno, se está poniendo más guapérrimo que nunca. Así es que pues bueno, esto fue la sección de la escándala. Bueno, son las 7 de la mañana con 22 minutos. Así que pues un saludo muy especial a toda la gente hermosa que ya en sintonía con nosotros a través de la radio del diario, acá en Tuxtla Gutiérrez 97.7 FM, Tapachula 96.3 FM y 103.7 FM allá en Palenque y en Radio Naranjo en la 106.7, por supuesto, como debe ser. Ya saben que tengo esta tacita exclusiva para que tomen su cafecito, por supuesto, como debe ser. Solamente me tienen que marcar a cabina cuando yo esté al aire y te lo voy a regalar como debe de ser, para que así diga, ay, bueno, estoy aquí con los ritmos latinos, todo lo que da, como debe de ser. Mientras tanto, ¿qué les parece si ahorita vamos a música? Por supuesto, porque no puede faltar la música. Ya saben que aquí hay de Tocho Morocho en este sábado espectacular. Vámonos con esa canción de la India que se llama, ay, que por cierto, qué vozarrón tiene la India, de veras que ella canta pero espectacular. Bueno, esta canción que se llama Mi Mayor Venganza, son las 7 de la mañana con 23 minutos, así es que vamos a bailar y a cantar.

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0: Las 7 con 29 minutos.
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0: 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Ya estamos de vuelta. Continuación con la situación con esa canción de Grupo Niche que se llama Busca por Dentro, amor. Ay, yo aquí estoy bailando al ritmo de salsa y espero que también ustedes estén bailando con lo, donde quiera que estén ahorita en estos momentos, mientras ahorita están ahí con la escoba y bailando ahí con el sartén a todo lo que da como debe ser porque están haciendo el desayuno en estos momentos. Así es que, pues bueno, aquí les ponemos muy buena música. Por eso aquí ya saben que todos los sábados es de pura música así de cumbia, de sonidero, de salsa, ¿verdad? Y recuerden que el día de mañana es de clásicos, ¿eh? Que quiere decir música clásica, por ejemplo, como un merengue, pero también lo que quieran, o sea, tropical también, por supuesto, pero de las que fueron clásicas y clásicas, por supuesto. Ya saben, el teléfono en cabina 961-61-228-60 y por acá nos acaban de llegar otros mensajitos que, a ver, vamos a ver qué dice. Dice por acá, excelente día, Manolito, hermosa canción, bendiciones a todo el equipo de la radio El Diario. Y dice, pero tú me haces falta, dice, pon la de Eddie Santiago. Claro que sí, mi vida, con mucho gusto voy a poner esa canción, pero parece que tenemos una llamada telefónica, por supuesto. A ver a quién tenemos en la línea. A ver, Oli, buenos días.
1: Buenos días por la mañana, mi amigo Manolito.
0: Hola, ¿cómo estás? ¿Dónde andas ahorita? Cuéntamelo todo.
1: Pues estamos saliendo aquí del Mercado Centro rumbo a Plan de Ayala, La Chacona.
0: Ah, bueno. Oye, fíjate que antier por ahí anduve en la base ahí de ustedes de la 79. Es que fui a ser mandado allá en Plan de Ayala. Y dije yo, voy a ver si está la Betty, que en New York, Jamaica, que estabas ahí. Creo que andabas ahí, era en la tarde.
1: Ah, ya.
0: Sí, sí, para que veas.
1: ¿Ande?
0: ¿Cómo?
1: ¿Cómo dijiste?
0: Que ahí andaba yo, dije yo, a ver por dónde anda la Betty, dije yo, pero bueno, ni modo, o sea, es que, pues bueno, ¿por dónde andas ahorita, me dijiste?
1: Estoy aquí por la iglesia de San Pascualito, ya vamos a Plan de Ayala.
0: Ah, me parece perfectamente, muy bien, saludo muy especial para ti y a todos los pasajeros que van ahorita, ¿sale?
1: Va que va, y hay un saludote ahí para el job y que nos escucha todos los días. También escucha Ritmos Latinos, y ahí si nos pudieras poner la cancioncita de salsa de lluvia.
0: Ah, me parece perfectamente bien. Con esa me voy a despedir, ¿sale?
1: Ahora pues, mi amigo Manolito, espérate.
0: Bueno, pues te cuidas mucho, perfecto, muy bien. Ahí estuvo la Betty mientras ahorita va manejando, va escuchando la radio del diario. Bueno, por acá voy a dar lectura a ver qué dice por acá. A ver, dice.
2: Buenos días, Manolo. Quiero que me pongas, por favor, Antología de Caricias. Y saluditos para el show del patrón. Dios, que Diosito te bendiga, Manolo. Los queremos mucho. Bienvenidos cuando gusten.
0: Gracias, mi reina dorada. Un saludo muy especial ahí para Dani, para su mamá y su papá, por supuesto, allá en el Santuario de las Iguanas, en La Libertad, por supuesto, allá en Palenque, a través de la 103.7 FM. Y claro que sí, me imagino que ahorita ya te escucho los saludos ahí, el show del patrón, por supuesto, que lo pueden escuchar de 4 a 5 de la tarde, de lunes a viernes, a través de la radio del diario, con su beso patronesco. Bueno, mientras tanto, mejor vamos a bailar esta canción que me la pidieron, Antología de Caricias, son las 7 de la mañana con 41 minutos.

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2: Las 7 con 45 minutos.
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1: Ya estamos de vuelta, son las 7 de la mañana con 51 minutos. Escuchamos algo de Eddie Santiago con esta canción que se llama Lluvia. Tus manos fríos como la lluvia. Ay, de veras que, y por cierto, ya se acerca la temporada de lluvia, ¿eh? Ay, que pues bueno, pues sí, porque luego ya es para que termine el calor a todo lo que da, porque de veras que es un caloraje que parece que la lumbre tiene uno encima. Pero bueno, ¿qué creen? Pues ya terminamos el programa del día de hoy. Pero mañana tenemos una cita en punto de las 6 de la mañana con los ritmachos latinachos, como debe de ser, a través de la radio del diario. Pues gracias a toda la gente hermosa que estuvo en sintonía con nosotros. Por cierto, voy a dar lectura a último mensajito que me acaban de mandar ahorita. Dice por acá, muy buenos días, que tengas un excelente sabadito alegre. Te escuchamos en Super Abarrotes, Don Pedro, a todo volumen. Dice que les mandes un saludo muy fuerte a todos los colaboradores que andamos ahí chambeando a todo lo que da, y saludos a los clientes fieles y a los radioescuchas que diario nos escuchan Ritmos Latinos. Dios los bendiga. Claro que sí, mi vida. 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Aparte, pues el día de hoy, sabadito espectacular, tienen ahí desde los abarrotes, también tienen

Del día con Maika y Fabiola en Trébol de Damas, ¿verdad? Y a las dos de la tarde la lista de éxitos, a las 3 de la tarde Cerrando la Madeja y a las 5 de la tarde Mejora tu Vida con los Pastores, por supuesto. Y para cerrar con broche de oro también, Radio Mix, ¿verdad? Y toda la barra programática que tenemos aquí en la 103.7 FM y en la 96.3 FM en Tapachula. Y por supuesto, un saludo muy especial allá en Radio Naranjo, Voz de Berriozábal, en la 106.7. Bueno, vámonos con esta canción que se llama Tú, con el 7 de la mañana con 54 minutos. Soy Manolo Vázquez, que tengan un excelente sábado espectacular. Hasta el día de mañana. Bye, cariños.

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5: Las 8 en punto.
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7: La reciente detención de la alcaldesa de Jiquipilas marca un punto de inflexión en la política interior del estado. Durante muchos años, los chiapanecos habíamos sido testigos de cómo los funcionarios públicos, en especial los presidentes municipales, llegaban al cargo con una mano por delante y otra por detrás. Pero al final de su periodo, eran los nuevos millonarios de Chiapas. Abusaban de los recursos públicos y no pasaba nada. Ahora, por primera vez en mucho tiempo, la narrativa sobre el combate a la corrupción institucional abandona el terreno de los discursos para convertirse en una realidad jurídica palpable. La detención de Blanca Janet Chuy López, acusada de extorsión agravada, envía un mensaje contundente a toda la clase política de que el uso del poder público para el beneficio personal y de facciones no gozará de la tradicional cobertura de impunidad en el gobierno de la nueva era. Muy destacable en estos hechos es la ausencia de sesgos políticos en la aplicación de la ley. Antes, este tipo de capturas se interpretaban como meras vendetas o ajustes de cuentas entre los grupos políticos rivales. Hoy, al actuar de manera directa contra una figura pública en funciones, el gobierno del estado demuestra que los lazos partidistas o las alianzas coyunturales no servirán de escudo protector para nadie. La legalidad comienza a imponerse sobre el compadrazgo político. Es deseable que este caso no sea un hecho aislado, sino el inicio de una limpia profunda que tanto se necesita en los municipios de Chiapas.
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1: Las 8 con 14 minutos.
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9: La radio del diario, con el reporte del Servicio Meteorológico Nacional, el clima diario te informa. Hoy sábado, San Cristóbal de las Casas, tormentas eléctricas, máxima 26, mínima 14. Suchiapa, cielo nublado, máxima 36, mínima 22. San Fernando, tormentas eléctricas, máxima 32, mínima 20. Berriozábal, llovizna, máxima 33, mínima 21. Chiapa de Corzo, tormentas eléctricas, máxima 34, mínima 23. Tuxtla Gutiérrez, llovizna, máxima 35, mínima 22. El clima diario te informó. Ante el intenso calor, bebe abundantes líquidos, protégete del sol y guarda tus alimentos en lugares frescos.
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2: Las 8:32.
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1: Las 8 con 47 minutos.
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1: Las 9 en punto.
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4: La reciente detención de la alcaldesa de Jiquipilas marca un punto de inflexión en la política interior del estado. Durante muchos años los chiapanecos habíamos sido testigos de cómo los funcionarios públicos, en especial los presidentes municipales, llegaban al cargo con una mano por delante y otra por detrás. Pero al final de su periodo eran los nuevos millonarios de Chiapas. Abusaban de los recursos públicos y no pasaba nada. Ahora, por primera vez en mucho tiempo, la narrativa sobre el combate a la corrupción institucional abandona el terreno de los discursos para convertirse en una realidad jurídica palpable. La detención de Blanca Janet Chuy López, acusada de extorsión agravada, envía un mensaje contundente a toda la clase política de que el uso del poder público para el beneficio personal y de facciones no gozará de la tradicional cobertura de impunidad en el gobierno de la nueva era. Muy destacable en estos hechos es la ausencia de sesgos políticos en la aplicación de la ley. Antes, este tipo de capturas se interpretaban como meras vendetas o ajustes de cuentas entre los grupos políticos rivales. Hoy, al actuar de manera directa contra una figura pública en funciones, el gobierno del estado demuestra que los lazos partidistas o las alianzas coyunturales no servirán de escudo protector para nadie. La legalidad comienza a imponerse sobre el compadrazgo político. Es deseable que este caso no sea un hecho aislado, sino el inicio de una limpia profunda que tanto se necesita en los municipios de Chiapas.
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1: Las 9 con 14 minutos.

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1: 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Chincultic, gran ciudad lacustre de los mayas antiguos, muy cerca de los límites con Guatemala y asentada sobre colinas irregulares a las que se adaptan sabiamente los edificios. Tiene un extenso juego de pelota y la plataforma de las lajas, construida con los bloques de piedra cortada más grandes de toda Mesoamérica. Ciudad maya que tuvo su apogeo entre los años 750 y 900, está cerca de la frontera con Guatemala, en un territorio montañoso rodeado de lagos y cenotes, muy cerca de las lagunas de Montebello y de la población de la Trinitaria, en el actual estado de Chiapas. Su nombre en maya significa caverna de descensos o cenote escalonado. La primera ocupación del área data alrededor del año 50, antes de nuestra era. El famoso cenote Agua Azul está 50 metros más abajo y a un costado del elevado templo. 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
2: Las 9:29.
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1: Damas y caballeros, recuerden que el estrés y la tristeza son nocivos para la salud. Así que, a todos.

0: 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Las 9:46. 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
1: Las 10 en punto.
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3: La reciente detención de la alcaldesa de Jiquipilas marca un punto de inflexión en la política interior del estado. Durante muchos años, los chiapanecos habíamos sido testigos de cómo los funcionarios públicos, en especial los presidentes municipales, llegaban al cargo con una mano por delante y otra por detrás. Pero al final de su periodo, eran los nuevos millonarios de Chiapas. Abusaban de los recursos públicos y no pasaba nada. Ahora, por primera vez en mucho tiempo, la narrativa sobre el combate a la corrupción institucional abandona el terreno de los discursos para convertirse en una realidad jurídica palpable. La detención de Blanca Janet Chuy López, acusada de extorsión agravada, envía un mensaje contundente a toda la clase política de que el uso del poder público para el beneficio personal y de facciones no gozará de la tradicional cobertura de impunidad en el gobierno de la nueva era. Muy destacable en estos hechos es la ausencia de sesgos políticos en la aplicación de la ley. Antes, este tipo de capturas se interpretaban como meras vendetas o ajustes de cuentas entre los grupos políticos rivales. Hoy, al actuar de manera directa contra una figura pública en funciones, el gobierno del estado demuestra que los lazos partidistas o las alianzas coyunturales no servirán de escudo protector para nadie. La legalidad comienza a imponerse sobre el compadrazgo político. Es deseable que este caso no sea un hecho aislado, sino el inicio de una limpia profunda que tanto se necesita en los municipios de Chiapas.
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1: Las 10 con 16 minutos.
2: La radio del diario, con el reporte del Servicio Meteorológico Nacional, el clima diario te informa. Hoy sábado, San Cristóbal de las Casas. Tormentas eléctricas. Máxima 26. Mínima 14. Suchiapa. Cielo nublado. Máxima 36. Mínima 22. San Fernando. Tormentas eléctricas. Máxima 32. Mínima 20. Berriozábal. Llovizna. Máxima 33. Mínima 21. Chiapa de Corzo. Tormentas eléctricas. Máxima 34. Mínima 23. Tuxtla Gutiérrez. Llovizna. Máxima 35. Mínima 22. El clima diario te informó. Ante el intenso calor, bebe abundantes líquidos. Protégete del sol y guarda tus alimentos en lugares frescos.
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3: Las 10 con 33 minutos.
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2: Las 10 con 47 minutos.
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1: Las 11 en punto.
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3: La reciente detención de la alcaldesa de Jiquipilas marca un punto de inflexión en la política interior del estado. Durante muchos años los chiapanecos habíamos sido testigos de cómo los funcionarios públicos, en especial los presidentes municipales, llegaban al cargo con una mano por delante y otra por detrás. Pero al final de su periodo eran los nuevos millonarios de Chiapas. Abusaban de los recursos públicos y no pasaba nada. Ahora, por primera vez en mucho tiempo, la narrativa sobre el combate a la corrupción institucional abandona el terreno de los discursos para convertirse en una realidad jurídica palpable. La detención de Blanca Janet Chuy López, acusada de extorsión agravada, envía un mensaje contundente a toda la clase política de que el uso del poder público para el beneficio personal y de facciones no gozará de la tradicional cobertura de impunidad en el gobierno de la nueva era. Muy destacable en estos hechos es la ausencia de sesgos políticos en la aplicación de la ley. Antes, este tipo de capturas se interpretaban como meras vendetas o ajustes de cuentas entre los grupos políticos rivales. Hoy, al actuar de manera directa contra una figura pública en funciones, el gobierno del estado demuestra que los lazos partidistas o las alianzas coyunturales no servirán de escudo protector para nadie. La legalidad comienza a imponerse sobre el compadrazgo político. Es deseable que este caso no sea un hecho aislado, sino el inicio de una limpia profunda que tanto se necesita en los municipios de Chiapas.
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1: Hola, hola, muy buenos días a su programa del día de hoy, sábado, Trébol de Damas. Ya está con todo, 11 de la mañana, señores, con 7 minutos. Muy buenos días, tardes, querida audiencia. Maika, te saludamos a la distancia. ¿Qué tal? Sabadito, hola. 23 de mayo.
0: Hola, muy buen día. Muy buen día a Fabi. Buen día, Maika.
2: Hola, muy buenos días. Pues sí, la verdad yo encantada y fascinada porque ya estamos un sabadito más de este 23 de mayo. Súper contenta con esa canción, súper animada. Y la verdad, los que nos siguen en redes sociales, pues aquí verán por todas las imágenes que tenemos desde que empezaron la transmisión y cómo andamos bailando y poniendo toda la buena vibra. Así es que súper contentísima, los saludo a la distancia. Saludos Tuxia, saludos Palenque. Así es que muchos besos y abrazos a todos por allá. Empezamos una mañana súper linda.
1: Así es, Maika, y con esa rola, bueno, ¿quién no se levanta con esa rola y con esa letra? La verdad es porque sí o sí, no hay opción de rendirte. Así que, bueno, nosotras aquí en Trébol de Damas, ya empezando el penúltimo sábado, señores, de mayo, y tenemos una gran compañía el día de hoy. Patti, bienvenida, ¿qué tal? Ella está nerviosa, señores, es su primera vez.
0: Es mi primera vez, Abby, muchas gracias por invitarme, Maika, a este programa que sigo de Trébol de Damas. Para mí es un honor estar el día de aquí hoy, maravilloso, y compartiendo el tema.
1: Así es, así es. Pues Patti, mira, vamos a charlar, May, vamos a charlar también de un tema que nos pidieron mucho. Gracias a todos los que nos siguen en nuestras redes Trébol de Damas. Pues bueno, fue solicitado, déjenme decirles, Patti, ya lo habíamos platicado, y creo que las tres en la misma sintonía sobre este gran temazo, señores, gran tema el día de hoy que todos necesitamos escuchar, que es el amor propio. Esto que a veces no nos damos cuenta, para creo que tenemos a veces para dar a todos amor, tiempo y atención. Pero ¿en qué momento te lo das a ti? No, hay veces que nos damos o nos olvidamos, más bien, perdón, nos olvidamos de algo muy importante, de elegirnos primero a nosotros. Nos levantamos, May, Patti, pues no me dejarán mentir, que pues te levantas, y más cuando ya eres mamá o estás con alguien, y bueno, a ver qué voy a hacer de desayuno, esto, el otro, y empiezas a priorizar, y bueno, ¿y tú en qué lugar? ¿En qué lugar te pones? ¿En qué lugar quedas, no? Y al final, algo que digo, y hago este paréntesis al final, no es egoísmo, no es egoísmo. Entonces, a mí me encanta. Vamos a tener un súper tema el día, señores, y bueno, sobre todo con nuestra gran amiga Patti Aquino. Muchas gracias, gracias, porque te admiro mucho como mujer, como persona, como ser humano. Y bueno, el día que yo la conocí, Maika, fue, tú sabes, somos de vibrar, de energía, y trae una energía y una vibra muy bonita.
0: Ay, muchísimas gracias, Fabi. Pues realmente somos espejos, ¿no? Y no es casualidad que coincidimos en este momento, y yo te agradezco por darme la oportunidad de platicar. Cuando me invitaste a hablar sobre el amor propio, honestamente pensé, ¿qué era realmente el amor propio? Porque para mí pareciera que es un cliché, una palabra de moda, sí, sí, que vemos en redes sociales.
1: Sí.
0: Y mientras reflexionaba, entendí que para mí el amor propio, como tú mismo bien lo decías, no es ego, ni perfección, ni mirarse al espejo y repetir frases bonitas, ¿no? Como decretos. El amor propio realmente es un trabajo interno.
1: Totalmente, y por ese trabajo interno, Patti, con toda tu experiencia, con toda tu preparación que tienes, a mí me encanta, y me encantaría que la audiencia, Maika, nos compartieras, porque como bien lo dijiste, se ha vuelto un cliché, se ha vuelto de moda, y que en lo personal en algún momento yo dije, bueno, a ver, sí, a ver, pero por supuesto que me quiero amar, pero ¿cómo? ¿No? O sea, ¿de qué manera cuando tengo que atender a mis hijos? ¿De qué manera cuando tengo que generar para que pueda yo sobrevivir, ¿no? O sea, comer y así. Entonces dije, bueno, ¿de qué manera? Pero bueno, antes de entrar al tema, May, yo te quiero decir algo que nos platicaba Patti, porque cuando ella vino aquí al diario, ¿qué tal? Me dice, oye, es que yo conocí a don Jorge Toledo.
0: La verdad que en paz descanse. Yo llegué a este espacio y entrar, fue increíble ver el crecimiento y el desarrollo de la familia Toledo, porque conocí a la mamá, conocí al licenciado Jorge, al licenciado Rogelio, en 1980, 90,
3: wow,
0: por ahí 94, y realmente tenían un local grande, el periódico empezó, el diario, ahí por la sí, carretera
3: Villaflores.
0: Villaflores,
3: claro.
0: Y yo en esa época viví ahí cerca, Lomas del Venado. Y veo ahorita y estoy impresionada. Así que muchos saludos hasta el cielo al licenciado Jorge y un abrazo, si algún día me ve, al licenciado Rogelio. Y pues estoy maravillada con esta área del radio, que no sabía sí, que tenían radio.
3: Ay, déjame platicarte, digo, bueno, o sea, Pati, tú nos platicas cuando ellos empezaron en lo que es el área de más bien con el tema del periódico, ¿no? Sí. Que ya más de 50 años, bueno, 50 años, el año pasado precisamente estuvimos de aniversario, y déjame platicarte ahorita que dice radio, pues estamos también de manteles largos, porque en el mes de mayo estamos haciendo 5 años, estamos, porque claro que sí, señoras, me siento parte de, estamos haciendo 5 años aquí en la radio del diario 97.7, y pues bueno, como tú dices, ¿no? Qué bonito es cuando, como yo, la verdad yo me siento como parte de, y qué bonito es escuchar esto. Y por supuesto, yo también conocí al licenciado Jorge, tuve la oportunidad de trabajar con él, y una gran persona, así que Maika, mira, a mí se me pone la piel chinita, ¿no? Porque pues Pati muy buena onda nos comparte este comentario, y pues bueno, yo mira, súper encantada aquí con esto. ¿Cómo ves?
0: No, yo súper contenta de celebrar, como tú dices, un aniversario en el mes de mayo, y de alguna forma honrarlos, ¿no? A los que ya se fueron, ¿no? Y pues muchas felicidades.
3: No, hombre, gracias.
0: El trabajo de ustedes, increíble, maravilloso.
3: Mike, ¿nos escuchas?
2: Maika. Así es, chicas, yo estoy súper también emocionada, porque lo que mencionabas con Pati, tiene mucha razón. Fíjate que cómo son las cosas de la vida, o sea, una cosa te lleva con otra. Y hoy la tenemos aquí a Pati con nosotros para que nos comparta todo eso, cuando ella también tiene una historia con toda la empresa, con toda esta nuestra familia, de la que estamos orgullosos también y que somos parte, ¿no? O sea, como mencionas, esa parte de 5 años de aniversario de la radio, y nosotros ya casi vamos para 3. Así es que, pues bueno, ya estamos casi en la mitad de todo lo que están ellos. Y pues sí, es fascinante que compartamos con personas como tú, Pati, que también nos pueda contar una experiencia o algo bonito de esta bonita familia.
0: La mamá, una bella persona.
3: Ah, pues es que platica que conoció
0: a la mamá de ellos, no recuerdo muy bien el nombre porque me fui a vivir muchos años a la Ciudad de México, pero se llevaba mucho con mi tía. Ellos vivían por la Cuarta Poniente o algo así.
3: Okay.
0: Porque mi familia fue dueña de la lechería La Central.
3: Okay, me encanta escuchar estas anécdotas, ¿sabes? Pero ¿qué creen, chicas? Vámonos al primer corte y nosotras regresamos aquí a Trébol de Damas.

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1: Las 11 con 15 minutos.
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0: 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Chincultic, gran ciudad lacustre de los mayas antiguos, muy cerca de los límites con Guatemala y asentada sobre colinas irregulares a las que se adaptan sabiamente los edificios. Tiene un extenso juego de pelota y la plataforma de las Lajas, construida con los bloques de piedra cortada más grandes de toda Mesoamérica. Ciudad maya que tuvo su apogeo entre los años 750 y 900, está cerca de la frontera con Guatemala, en un territorio montañoso rodeado de lagos y cenotes, muy cerca de las lagunas de Montebello y de la población de la Trinitaria, en el actual estado de Chiapas. Su nombre en maya significa caverna de descensos o cenote escalonado. La primera ocupación del área data alrededor del año 50, antes de nuestra era. El famoso cenote Agua Azul está 50 metros más abajo y a un costado del elevado templo. 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
4: ¿Qué es para ti el amor propio?
5: El amor propio es amarse a uno mismo y saber amar a las demás personas.
6: Amor propio es aceptarme incondicionalmente con mis defectos, mis virtudes, estar bien emocional y mentalmente.
7: Bueno, el amor propio para mí es todo aquello que ahora sí que aceptamos de nosotros mismos, no solo de nuestros pensamientos, de nuestra forma de vernos, o sea, ver todo, que aunque lo malo, o que para nosotros podemos pensar que es lo malo, lo aceptamos porque es algo que es parte de nosotros mismos, tanto en cuerpo, pensamiento, emociones, o incluso defectos que para nosotros podrían llegar a ser que lo más terrible, por así decirlo, pues lo aceptamos porque es lo que somos y lo que podemos llegar a cambiar.
8: Para mí el amor propio es ponerte como prioridad todos los días, antes de cualquier otra cosa, priorizar lo que te gusta, darte ese amor que te mereces todos los días, y hacer las cosas que te gustan.

0: ¿Qué tal, Maika? Ahí estuvo el sondeo. Yo sé que tú quieres decirnos algo. ¿Qué te pareció?
1: Así es, Fabi. Fíjate que el estar escuchando a cada una de las personas que hicimos, con las que hicimos este sondeo, sí te da como que vueltas en la cabeza lo que uno ha pasado, lo que uno está viviendo, ¿no? A veces pensamos que, ahorita yo me estaba escuchando y recordaba que esa parte de amor propio, por lo regular casi siempre lo mencionamos nosotras las mujeres, ¿no? Y somos las primeritas que estamos que esto, recalcándole a nuestros hijos y bla, bla, bla, a las amigas, ¿no? Pero el escuchar a varones que también ellos pueden dar su punto de vista, ¿no? Creo que a veces nosotras como mujeres nos enfocamos solo en nuestro mundo y cuando ya queremos conocer el de ellos también es un poco diferente. Entonces el escuchar también aquí a personas y a varones que también expresan sobre qué significa para ellos el amor propio, pues yo creo que nos une en una generacional como humanos, como personas en general que pues bueno, todos tenemos esos sentimientos, todos tenemos que aunque los veamos a ellos como muy fuertes, los veamos como que ellos siempre son los que no lloran, ¿no? Dirían las abuelitas, los hombres no deben llorar, pero bueno, ellos también pasan por etapas diferentes, ¿no? Y ahora en el lado de nosotros, que estamos ya como mamás de varones, pues también ya como que conocemos otra parte, ¿no? O sea, nos cambia el punto de vista de cómo también ayudarles a ellos a expresar, principalmente creo, porque anteriormente pues lo que mencionaban ese ratito, ¿no? O sea, no puedes decir esto, no puedes llorar, no puedes expresar, pero bueno, o sea, ahorita es válido, o sea, es válido y es bonito que normalicemos esa parte, que los hombres también pueden expresarnos lo que sienten y que también nosotros hacemos esa apertura para escucharlos, ¿no? Entonces, sí es un tema bastante, yo creo que largo, que nos vamos a quedar súper cortos como para una segunda parte, pero es impresionante, la verdad, cómo cada personita puede tener diferentes puntos de vista.
0: Totalmente de acuerdo, yo creo que el amor propio no tiene género.
2: No.
0: Y pues, Patti, yo quisiera decir muchas cosas, Patti, pero por favor, yo necesito que tú, con toda la experiencia y la preparación que tienes, porque ya lo hablábamos, ¿no? Que cliché, que se pone de moda. Ajá. Y eso a mí, la verdad, llegó un momento en que me estresó. Yo dije, ay no, bye.
2: Claro. Bueno, yo escuché y me pareció muy acertado, y sí, es cierto. Yo pienso, en mi opinión personal, que el amor propio se va desarrollando.
0: Okay.
2: Porque no solo se adquiere porque yo estoy linda, porque qué bonita. Yo pienso que es un trabajo muy intenso, interno, que es como una materia que aprendemos a vivir en esta universidad de la vida, ¿no? Y que además se va desarrollando poco a poco a través de nuestras heridas, nuestras pérdidas, errores, aprendizajes y también de nuestra resiliencia. Porque pienso que el amor propio no solo es un concepto de amor propio, yo creo que es como engloba muchas características que hay que trabajar, como la resiliencia, ¿no? Creo que...
3: Qué buena palabra.
2: Que amor propio también es aprender a elegirte, como bien dicen, pero no desde el egoísmo, porque las creencias es que solo piensas en ti, no, sino desde la conciencia, y eso es bien importante.
0: Uy.
2: Es poner límites cuando antes aceptábamos migajas, ¿sí? En las relaciones, ¿no? ¿Quién no? Yo he aceptado migajas, por eso hablo desde mi experiencia, ¿no? Es descansar cuando el cuerpo lo pide. Por ejemplo, en este momento, en estos días, yo no di terapias porque soy terapeuta holística y masajes. ¿Por qué? Porque necesitaba descansar, ¿sí? Me di una contractura saliendo de acá, me voy con un quiropráctico que me dé un ajuste porque yo también lo necesito. Soy humana.
0: Claro,
2: y trabajo con energía y con cuerpos. También te digo, aparte es permitirnos llorar. Porque el amor propio crees que como ya lo lograste, y eso no se termina, es hasta el final de tu vida. Es pedir ayuda, es dejar de abandonarnos para agradar a otros, ¿no? Porque cuántas veces dejamos muchas cosas por ser reconocidos, por ser validados, para que nos acepten, ¿no?
0: Uh-huh.
2: Y dejas esa parte, ¿no? Entonces yo digo que es muy importante que entre más desarrolles amor hacia ti, te habites más en ti, más puedes compartir amor genuino con los demás. Porque nadie puede dar lo que no ha aprendido primero a cultivar dentro de ti.
0: Exacto.
2: O sea, ¿cómo puedo? Hoy aprendí una palabra que me encantó. Uh-huh. En lugar de decir te amo, te estoy amando.
0: ¡Auch! Ahí está, señores.
3: Esa me llegó y dije, así como te en el avatar estoy. Que te veo. Ajá. Te estoy viendo. Ya no voy a decir te amo. Te estoy amando, Fabi. Te estoy amando, Maika. Te estoy amando,
0: Manolo.
3: Y
0: baby, bueno, te estoy amando.
3: Ah, me encantó. Frase matona. Okay,
0: frase matona, muy bien. Y, ¿sabes? Me encanta, Pati. Pero creo que hay aquí hay algo muy importante. O sea, de el amor propio, empezarte a amar y todo. Y creo que es algo que les voy a platicar. En lo personal me pasó. Sí. Que me decían, no, es que te tienes que priorizar, es que te... Y digo, en el camino ando, no todavía no, creo que andamos, me falta.
3: Andamos.
0: Creo que
3: andamos.
0: Me falta. Pero antes de eso, yo creo que tocaste un tema muy importante, y también Maika, sobre las heridas de la infancia.
3: Ah, oh, claro.
0: ¿No? Y yo creo que sí es muy importante que te eches un clavado antes, porque desde niños, ya bien lo dijeron ustedes, ¿Con cuántos no nos programaron?
3: Yo, por ejemplo, yo pienso que el amor propio, por decirlo, el amor en general, es inherente a ti desde que naces.
0: Buen punto.
3: ¿Eh? Es como una dignidad en la vida, ¿no? Pero, como dices tú, las heridas de infancia, por ejemplo, a mí me daba... Es mi primera vez y no saben, estaba aterrada. Puedo hablar del tú a tú. Súper bien.
0: Sí, me encanta. Ahorita
3: no puedo dar talleres o cosas así porque me aterra. O, bueno, pasado. Me aterraba hablar en público porque a partir de ahora lo voy a hacer.
0: Lo estás haciendo.
3: Gracias. Porque esa parte de la herida de la infancia era, cállate, muchachita pensativa, porque no sabes lo que dices. O no hables.
0: Uy, qué fuerte.
3: Calladita te ves más bonita. Entonces, te vas haciendo chiquita, ¿no? Y dices, no, es que si hablo puedo molestar a alguien, no sé, me da pena, mis complejos, el compararte con los demás, las personas que hablan tan bonito, como los comunicólogos.
0: ¡Ándale!
3: Pues mira, esa es parte, ¿no?
0: Con Maika no somos comunicólogas, pero aquí estamos, y aunque mucha gente nos señale, pero aquí entre bolnos no se hablan de cosas negativas,
3: pero aquí estamos,
0: lo importante es que ya vamos para 3 años, gracias a Dios. Aquí en Trébol de Damas.
3: Felicidades.
0: Y pues bueno, ¿verdad, Maika? Que ha sido un gran reto para nosotras.
3: Y además, ¿saben qué? Que en mi camino. Ay, perdón.
0: Vas, Maika.
1: Pero no te preocupes, Pati. Sí, fíjate que algo que me hizo ahorita resonancia es eso que dices, bueno, que el amor propio, ¿no? Y que creo que a veces cuando no tenemos como que esa parte bien trabajada, nos cuestan hacer cosas, como las precisamente lo que habla Fabi, ¿no? O sea, el que no somos comunicólogas, pero bueno, sabíamos que teníamos en nuestro corazoncito algo que teníamos por compartir y que teníamos que expresar, ¿no? Y que sí, que enfrentarnos a muchos juicios, enfrentarnos a que muchas personas hagan ese tipo de juicios, pero también fíjate que nos alimenta mucho nuestro amor propio, o sea, la verdad no tienen idea todos los que nos escuchan cómo hemos crecido durante todo este tiempo que aparte de que es un proyecto muy bonito para nosotros, nos alimenta de verdad en el corazón inmensamente.
0: Sí, totalmente. Gracias, porque sí ha sido un gran reto. Pero como tú dices, Mike, este espacio precisamente lo pensamos para sumar, para dar, para compartir, Pati, porque sabes, en algún momento nosotras platicábamos con Maika que hay tanto que compartir, tantas cosas bonitas, tantas cosas positivas, porque señores, hoy en día se dice, muchas notas, estás en constante miedo, y está bien, digo, bueno, no está bien estar en constante miedo. Lo que no está bien es que te aturda, es que le des como prioridad a estas cosas, ¿no? Yo siempre he dicho, es que no me gusta estar escuchando, viendo cosas. Ya nos vamos al segundo corte. Y regresamos aquí a Trébol de Damas, señores. Está muy buena la plática.

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1: Las 11 con 29 minutos.
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0: nosotras ya estamos aquí de regreso en Trébol de Damas, señores, después de este gran rolón de Caloncho. Ajá. Y claro que sí, todos los días amanezco como tenemos que agradecer. Así debe de ser, todos los días, agradeciendo. Exacto, agradeciendo, porque bueno, ¿quién no se levanta, señores, con que ya se me hizo tarde, que el desayuno, que el lunch, que la... bueno, y miles de cosas, ¿no? Y pues bueno, chicas, nosotros estamos con este tema sobre el amor propio, el gran cliché de ahora, ¿no? De moda, como tú dices, pero bueno, es más que eso, es más que eso. Y tenemos este tema el día de hoy porque pues nos lo pidieron, ¿no? Entonces, todos creo que en algún momento, como bien lo decías, Pati, merecemos descansar y sobre todo, eso sí, todos merecemos respeto, ¿no? El respeto es muy importante. El respeto es muy importante, entonces, porque vivimos en una sociedad en la que constantemente ahorita, pues bueno, en redes vemos que las vidas perfectas, que el cuerpo perfecto, no, pero en realidad, ¿quién tiene una vida perfecta? Nadie, señores. Nadie tiene una vida perfecta, ¿no? Entonces, el amor...
1: No estuvieras en este mundo.
0: Exacto.
1: Para empezar, ya no estarías en este mundo.
0: Buen punto, ¿no? Entonces, ¿sabes? Es bien complicado porque hay veces que no nos detenemos, pero ¿quién es el primero que se critica? Tú. ¿No? A veces uno mismo es el primero que se critica. ¿Cuántas veces te dices cosas no muy buenas?
1: Te invalidas, además.
0: Te invalidas, muy muy buena palabra.
1: Te invalidas. Bueno, pues yo te quiero platicar que, por ejemplo, en mi camino he descubierto que el amor propio no aparece de un día para otro. Hay días en que uno se siente fuerte y otros en que me vuelvo a sentir vulnerable.
0: Sí, claro.
1: Pero incluso en esos momentos difíciles, el amor propio también me recuerda que abrazarme con paciencia y reconocer que sigo aprendiendo. Lo que te decía hace rato, no hay vida perfecta, porque ya no estarías en este mundo. Hoy creo que el amor propio no es sentirse superior.
0: No.
1: A nadie.
0: Exacto.
1: Es recordar nada más nuestro valor. Validarnos a nosotros mismos. Es tratarnos con dignidad y respeto, como decías tú. Es reconciliarnos con quien somos.
0: Ay, qué bonita esa reconciliación. Uh-huh. Claro.
1: Y quizás la verdadera prueba del amor propio es esta. Uh-huh. Cuando empiezas a darte a ti misma... Sí. El amor, respeto y cuidado que durante mucho tiempo esperaste recibir de afuera.
0: Y también cuando empiezas a validarte, cuando ya no esperas la validación de los demás, ¿sabes? Porque digo, es algo que a veces venimos haciendo las cosas para que te lo validen las otras personas. Entonces yo creo cuando dejas de buscar eso, la validación en las otras personas, yo creo que es cuando empiezas a entender... A entender esta parte. Hay muchas palabras, y sabes, una de las palabras que a mí me encanta y que has comentado, Pati, es la resiliencia, ¿no? Esta resiliencia, uy, yo me he hecho, creo, puedo
1: resiliente.
0: Decir. He hecho muy resiliente.
1: Yo sí. También. Las mismas pruebas que vamos pasando y lo que tú decías de validarnos, también reconocernos nuestro propio valor, ¿no?
0: Claro.
1: Porque. Sí, todos como seres humanos buscamos el reconocimiento y es válido. Pero cuando empiezas a reconocerte, lo demás es lo que te regala, es como una suma, ¿no? Nada más suma. Pero empieza con uno mismo. Pero no, te digo, no es un cliché, no es una moda. Es como echarte un clavado a ti, sí. Y reconocer también tu propia sombra.
0: Y abusados, es lo que iba yo a decir, porque
1: tu
0: está también
1: sombra.
0: Está también el cliché de que yo soy luz, nada que no. Mangos, no solo somos luz, señores.
1: También somos oscuridad y para que puedas ser luz realmente, tienes que abrazar primero tu oscuridad.
0: Sí.
1: Y también como amarte y elegirte a ti mismo para poder darle a los demás. Si no, ¿qué les vas a dar?
0: Sí, claro.
1: Si no lo conoces contigo mismo, todo empieza contigo. No. Ese es el amor propio.
0: Qué bonito y qué complicado a veces. Pero sí, Mai, por favor, queremos escucharte.
1: Sí.
2: Es que fíjate que lo que ahorita estaban comentando, esa parte de que dices, bueno, ok, nos levantamos día a día, ¿no? Con mil cosas que hacer, con un mundo en la cabeza, ¿no? Pero creo que desde ese día o desde el momento que abrimos los ojitos y que damos gracias a Dios por estar un día más, creo que es punto de una decisión, ¿no? O sea, decidimos, a veces, ahora sí que aunque tengamos mil cosas que hacer, decidir, bueno, el día de hoy me va a ir muy bien, el día de hoy voy a estar excelente, el día de hoy, despertarnos con esa decisión de tener un gran día, de poder absorber todo lo bueno y ir descartando todo lo que quizá no nos está sumando en el día, ¿no? Antes de que nada que nos vaya a conflictuar el día, ¿no? Cuando dices que me levanté con el pie izquierdo y que bueno, toda esa parte de decisión es también, yo creo que el decidir que el día de hoy queremos estar en ese amor propio, ¿no? Y cuando comentabas ese ratito, Pati, que decías la frase de decir te estoy llamando, creo que también es ese punto de decir te estoy llamando. Y que nosotros realmente, si tenemos ese amor propio, también vamos a sentir y decir, me siento amado. Porque nos pueden decir mil personas, te amo, te amo, te amo, y no nos va a hacer eco hasta que nosotros sintamos, digamos, me siento amado. O sea, realmente me siento amado por ti, por mi mamá, por mis hermanos, o sea, por todos. O sea, me siento amado por Dios y me siento amado por mí mismo. Y por eso es la fuerza que te hace que puedas ir cumpliendo los obstáculos que se nos va poniendo. Porque como decían, el tener una vida perfecta no tendría chiste en la vida, la verdad. No. O sea, aquí los retos de las personas, los retos de querer lograr algo, los retos de todo es lo que nos va haciendo crecer y amarnos más y valorarnos en lo que sí podemos hacer. Estoy yo encantada con este tema, Fabi, fascinadísima.
0: Qué bonito y qué importante es lo que dices, ¿no? Uh-huh. Que me ame Dios.
1: Sí.
0: Y hay veces que nos olvidamos de esta parte, de Dios, ¿no? De tu fe. Que bueno, eso ya yo creo que sería otro tema, porque bueno, pero sí es muy importante.
1: A mí me encanta decirme siempre, es que Dios me ama, porque siempre regalos o, no sé, cualquier situación también. También cuando pasas una desgracia, decirte, bueno, en esa desgracia, ¿qué es la palabra desgracia? Estoy en gracia divina.
0: ¿Y sabes?
1: ¿Cómo es transformarlo, claro, y cambiarlo? ¿Sí? Yo tuve un accidente hace como 3 años. Y dejé de caminar como 3 meses, o sea, caminaba con andadera y todo.
0: Sí.
1: Y me vino eso a la mente, ¿no? En mi desgracia está la gracia divina. Es que Dios me ama. Y ofrendé mi dolor. Y aquí estoy.
0: Wow.
1: Entonces sí tiene que ver esa actitud.
0: Siempre.
1: Ajá, positiva ante la vida. Y sobre todo la gratitud y el amor.
0: Siempre.
1: Amor y gratitud.
0: Y sabes que es bien importante porque hay un libro que habla en sí, habla que todo obra para bien.
1: Todo obra para
0: todo
1: bien.
0: Todo obra para bien y definitivamente esto que nos compartes, bueno, yo creo que pues hemos tenido también como que este tipo de experiencias, Maika, no me dejarás mentir, en las que decimos, no hombre, o sea, ¿por qué me pasa a mí? Y me siento castigada y lo llevas todo a negativo y ¡plop! Viene el otro, ¿no? Y es donde viene la frase, me llueve sobre mojado, ¿no?
1: Y es que la misma vida te va enseñando que si aprendes, porque eso aquí para mí es una universidad y son lecciones que aprender. Y entonces, si tú no aprendes la lección, te la repiten. Así y por eso es cuando dicen, me llueve sobre mojado. Porque al momento es normal, te enojas, te violentas, pero inmediatamente es regresar y decir, bueno, no hay mal que por bien no venga. Exacto. Y de algo tengo que, o sea.
0: Todo obra para bien.
2: Y es que, ¿sabes qué?
0: Ay, te escuchamos.
2: Es que haz de cuenta también cuando mencionamos esa parte de decir, bueno, es que pensamos que nos pasan cosas porque dices, bueno, ¿por qué a mí? Y una vez una amiga me dijo, pues porque eres una de las personas que vas a saber solucionarlo, ¿no? Entonces quizá somos como que el medio para que las personas de nuestro linaje, por aquí serían nuestros hijos, aprendan también ellos que las cosas se solucionan, ¿no? Porque creo que son las personas más cerquita que aunque nosotros pensamos que no se dan cuenta de lo que estamos pasando, obviamente saben lo que estamos pasando y lo fuertes que somos. Entonces, cuando nos pasan cosas así, sí pienso a veces aparte, bueno, okay, si nos están mandando estas sabidurías, estos aprendizajes, es porque saben que los vamos a poder solucionar, ¿no? Entonces, yo creo que y antes de quejarnos cuando nos pasan esas cosas, es como que esa fuerza de tomar impulso porque sabes que vas adelante.
1: Y más que nada, Maika, no es el por qué, no es preguntar, sino para qué.
3: Sí, porque te clavas tanto en el por qué.
1: ¿Por qué a mí?
3: No, ¿y para qué nos vamos a este corte comercial, señores? Es para que regresemos en un momento aquí a Trébol de Damas.
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5: Las 11 con 46 minutos.
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0: Bueno, ya estamos de regreso aquí, señores, en Trébol de Damas y con este gran tema de amor propio. Pero bueno, ya platicamos un poquito, chicas. Escuchamos también nuestro sondeo, ¿no? De lo que piensa la gente. Bueno, nos compartieron más bien sobre qué es para ellos el amor propio. Y bueno, es amarte incondicionalmente, darte como prioridad, ¿no? Pero bueno, también platicábamos algo muy importante sobre las heridas de la infancia. Entonces ya aquí nuestra amiga Patti Aquino nos decía que sí es muy importante darte este clavado, sí, interno, como pues para ver, ¿no? O sea, para ver cómo nos programaron, dijeran, ¿no? Uh-huh. De qué manera nos programaron, porque sí, digo, y no es juzgar a los papás ni nada de eso, no entramos en ese rollo de juzgar, sino que nada más ver el cómo, por qué nos cuesta mucho el día a día, ¿no? Elegirnos, sí, sobre todo. Y algo muy importante que yo creo que cuando ya empiezas a trabajar este tema, el amor propio, yo creo que se ve y padrísimo, va resonando también en los demás, en las personas que te rodeas. Entonces, bueno, ya platicamos de esto, pero algo, chicas, de lo que yo decía, bueno, es que se habla tanto del amor propio, pero no me dicen cómo, pues. Yo algo que le compartía a Patty May, era que en algún momento, sabes, yo caí tal vez en la confusión de que decía, ay, no, es que ya me amo porque pues me voy al cine sola, sin bronca. Es que yo me amo porque me voy por un helado sola, ¿no? Y sí. Pero, ¿qué crees? Plap, tremenda confusión. Y voy a decir otra palabra negativa, pero no, tremenda confusión. ¿Por qué? Porque al final estaba yo evadiendo y no estaba yo totalmente trabajando. ¿Por qué? Porque pues sí te ibas a comer al cine sola y todo, pero no ponía yo límites, o no pongo límites a veces, ¿no? Sí. Entonces, digo, ¿de qué sirve que yo me vaya al cine sola, de que yo me coma un helado sola, cuando no pongo límites?
1: Claro. No, yo creo que eso que estabas haciendo, yo no le diría tanto parte de amor propio, sino es un poquito como la...
0: A ver.
1: ¿Qué?
0: Manolito nos puso una...
1: ¡Ah, sí!
0: ¿Qué? No, es que esa rola, claro, habla de amor propio, es la que nos estaba buscando Manolito desde hace rato, ¿sí o no?
1: ¿Cómo se llama? Oye, toda la música me la pasa,
0: Flowers,
1: por favor.
0: Flowers, ¿quieres? Es un himno. Yo me amo sola, me quiero, sí, sola. Me compro flores, me compro flores. Pero es lo que te decía, perdónanos, Pati, por interrumpirte,
1: ¿no?
0: Eso
1: yo creo que sería ser independiente, que es diferente. El sí, irte al cine sola, comer y todo eso, es ser independiente, ¿no?
0: Sí, y señores, digo, si no les dan flores, pues cómprensela ustedes, o sea, para eso trabajamos también, pero bueno, no, eso ya es otro tema. Pero digo, al final.
1: Ay, me encantó el programa, de verdad, el reírme, disfrutar, convivir, es parte del amor propio. ¿Ves?
2: Es que sabes, esa situación de que dice Fabi, ¿no? O sea, que ya hacemos cosas solas, tiene mucha razón para ti, es esa parte de la independencia, ¿no?
1: Sí.
2: Pero fíjate que dentro de toda esa independencia que vamos teniendo, creo que vamos aprendiendo efectivamente un poquito de cómo es esa parte del amor propio, porque Fabi mencionaba algo de que, bueno, te compras flores, pues bueno, te lo compras tú, ¿no? Porque pues por eso trabajas y haces. Sí. Y es cierto, parte de nuestra motivación como mujeres, ¿no? Que hemos estado y hemos transitado en toda esta era del crecimiento y de salir al mundo y ante una sociedad, es esa parte, ¿no? De vernos bonitas. Yo recuerdo algo mucho que nos decían y que a mí me decían así, mis hijos a veces, ¿a dónde vas? Y yo, pues, ningún lado, aquí estoy en la casa. No, pero ¿por qué te arreglaste? Pues porque me quiero ver bonita. Y fíjense que esa parte creo que nos ha pasado a muchas. Sí. Nos vemos al espejo y nosotras nos decimos, ay, qué feo me veo, ¿no? Qué mal me ha tratado la vida. No, pero es esa, ¿ves?, parte de decir, bueno, okay, me arreglo un bonita, o sea, aunque no vaya a salir, ¿no? Porque a veces mencionamos mucho, es decir, esta ropa es para salir y eso es para andar en casa. O sea, oigan, después de la pandemia, creo que después de eso de andar en casa era fatal. Así es que nos echó a perder ropa y zapatos y todo porque nunca lo usamos, ¿no? Porque sí, todo el tiempo estamos en casa. Entonces yo creo que esa parte que decía Fabi, sí es cierto, dedicamos un poquito para nosotros también como personas, tanto en tiempo, tanto en conocernos, o sea, realmente, a ver, sí, me conozco bien, yo sé que este color de vestido me va a ver bien, este peinado va a ver bien, o sea, porque es la confianza que vamos a salir el día a día a la calle, ¿no? Entonces, eso está bien chistoso porque sí, se nos enreda mucho con nuestra independencia con Fabi, sí. Y con esa parte de decir, bueno, o sea, tenemos que vernos bonitas todo el tiempo, ¿no? Nos amamos,
1: claro,
2: y queremos estar juntas.
1: ¿Y sabes qué, Maika? Ahorita me vino a la mente que decía un astrólogo, sacas tu mejor vajilla cuando van a llegar invitados. ¿Qué mejor si empiezas a amarte de alguna forma, el sacar tu mejor vajilla para ti en tu comida cotidiana? ¿Sí? O sea, porque tenemos que esperar a que venga gente de fuera para sacar lo mejor. Si lo puedes hacer contigo, ahí empieza, yo siento, parte, claro, también del camino propio, ¿no? El amor hacia ti. Me merezco comer en una vajilla linda para mí.
2: Y algo tan sencillo y cotidiano. Te voy a contar algo que también pasa con nuestros hijos, ¿no? Que decimos, le vamos y le damos un beso a uno de nuestros hijos, o ellos nos dan un beso, y luego lo primero que dices es, ¿qué quieres? O sea, ¿qué me vas a pedir, no? Y nosotros mismos ponemos esa parte y decimos, bueno, solamente te quiero abrazar y te quiero dar un beso, ¿no? Entonces quizá también cambiar un poquito esa parte de que sentimos que es un intercambio de algo.
1: El amor es condicionado, ¿no?
2: Siempre.
1: El amor es condicionado y no.
3: No,
1: el amor es incondicional.
3: Así es, y bueno, ahora ya platicamos de esto, pero sabes, Pati y Maika, me encantaría decir, bueno, a ver, ¿cómo nos vamos a amar? Porque amar no solo es esta parte de ser independiente, ¿no? Que es lo que ya les compartía. Y antes perdón, quiero hacer un paréntesis, sí. Antes de seguir, quiero mandar un saludo a la señora Pati, gracias, que fue la que nos ayudó ahí en el sondeo y nos dijo, yo las voy a escuchar, y ya se me estaba pasando, señora Pati, pero aquí estamos, aquí está el saludo para usted.
1: Ah, ya, saludos, tocallita.
3: Y bueno, ya después de este paréntesis, algo de lo que le comentaba a Pati, Mike, es que decía, bueno, ¿cómo empezarnos a amar? Uno de los puntos es pongamos límites.
1: Sí.
3: Pongamos límites. Número dos, nos rodeemos de personas positivas y que nos hagan sentir bien. Que nos hagan sentir bien y que sumen a nuestra vida. Porque hay personas que no suman, pero ahí seguimos. Bueno. Tercero, dedicarnos tiempo. ¿No? Dedicarnos tiempos a algo que te guste, a alguna actividad que nos guste, dedica.

0: no ser tan duros con nosotros. Digo, sí reconocer nuestros errores, sí, está bien, reconócelos para que los trabajes, ¿no?
1: Sí.
0: Pero tranquila, tranquilo, o sea, sé más amable contigo, porque hay veces que somos amables con las otras personas, pero con nosotros, bueno, o sea, le damos con todo, ¿no? Y bueno, al final de cuentas nadie es perfecto, pero sí todos somos valiosos. Entonces, pues bueno, ahí están esos consejos. No sé si, cómo lo ven, chicas, quieren sumarle, super, quieren agregar.
2: No, muy bien. Todos esos puntos que tocaste es el camino a desarrollar para el amor propio. Es un camino interno.
0: Sí.
2: Es una revolución humana.
0: Totalmente.
2: Así lo veo. Bueno, cuando vean otro tema del budismo, ese budismo es la revolución humana.
0: Revolución humana.
2: Me encanta. Frase matona.
0: La segunda frase matona de hoy es
2: revolución humana.
0: Ya casi nos vamos. Bueno, ya nos vamos. Ya se nos terminó el tiempo. Y bueno, muchas gracias. Gracias a todos los que nos escuchan, a todos los que nos ven. Gracias a todos los que nos siguen en nuestras redes de Trébol de Damas. Y por favor, denle la campanita. Ya ustedes saben, porque tenemos mucho contenido para ustedes en la semana con nuestro podcast. Así que síganos en nuestras redes de Trébol de Damas, señores. Y bueno, algo muy importante para recordarles hoy, ¿no? Su valor, señores, no depende de la opinión de los demás. Todos somos suficientes, así como somos. Y tenemos, todos, señores, tenemos nuestras áreas de oportunidad en las cuales tenemos que trabajar el día a día. Con lo que tú quieras, con meditación, con la filosofía que tú quieras, pero siempre a sumar, no a restar. Porque ya de por sí tenemos como que un mundo caótico, como para que nos estemos trabando las patas entre nosotros, ¿no? Y bueno, ya nos vamos porque Manolito ya me está alza la mano. Y muchas gracias por escucharnos y vernos.
2: Bueno, yo les agradezco, Maika, Fabi, Manolo, este espacio me pareció maravilloso, increíble, me llenó mi corazón de alegría, ¿no? De alegría más que nada, de alegría y mucha gratitud.
0: ¡Excelente! Gracias
2: para todos los que nos escucharon.
0: Gracias. Excelente día y excelente semana. Y nosotros nos escuchamos el siguiente sábado en punto de las 11 de la mañana por la 97.7. Aquí en Trébol de Damas se despide Fabi, Patti y
1: Maika.
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2: Las 12 en punto.
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1: La reciente detención de la alcaldesa de Jiquipilas marca un punto de inflexión en la política interior del estado. Durante muchos años los chiapanecos habíamos sido testigos de cómo los funcionarios públicos, en especial los presidentes municipales, llegaban al cargo con una mano por delante y otra por detrás. Pero al final de su periodo eran los nuevos millonarios de Chiapas. Abusaban de los recursos públicos y no pasaba nada. Ahora, por primera vez en mucho tiempo, la narrativa sobre el combate a la corrupción institucional abandona el terreno de los discursos para convertirse en una realidad jurídica palpable. La detención de Blanca Janet Chuy López, acusada de extorsión agravada, envía un mensaje contundente a toda la clase política de que el uso del poder público para el beneficio personal y de facciones no gozará de la tradicional cobertura de impunidad en el gobierno de la nueva era. Muy destacable en estos hechos es la ausencia de sesgos políticos en la aplicación de la ley. Antes, este tipo de capturas se interpretaban como meras vendetas o ajustes de cuentas entre los grupos políticos rivales. Hoy, al actuar de manera directa contra una figura pública en funciones, el gobierno del estado demuestra que los lazos partidistas o las alianzas coyunturales no servirán de escudo protector para nadie. La legalidad comienza a imponerse sobre el compadrazgo político. Es deseable que este caso no sea un hecho aislado, sino el inicio de una limpia profunda que tanto se necesita en los municipios de Chiapas.
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0: Muchas gracias.
1: Gracias.
2: 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Las 12 con 15 minutos.
3: La radio del diario, con el reporte del Servicio Meteorológico Nacional, el clima diario te informa. Hoy sábado, San Cristóbal de las Casas. Tormentas eléctricas. Máxima 26. Mínima 14. Suchiapa. Cielo nublado. Máxima 36. Mínima 22. San Fernando. Tormentas eléctricas. Máxima 32. Mínima 20. Berriozábal. Llovizna. Máxima 33. Mínima 21. Chiapa de Corzo. Tormentas eléctricas. Máxima 34. Mínima 23. Tuxtla Gutiérrez. Llovizna. Máxima 35. Mínima 22. El clima diario te informó. Ante el intenso calor, bebe abundantes líquidos, protégete del sol y guarda tus alimentos en lugares frescos.
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0: Gracias.
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2: Las 12 con 29 minutos.
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0: Muchas gracias.
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1: Las 12 con 43 minutos.
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0: Gracias, Belanova.
1: Gracias, Jerry.
0: Gracias infinitas a todos. Chao.
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2: La una en punto.
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4: La reciente detención de la alcaldesa de Jiquipilas marca un punto de inflexión en la política interior del estado. Durante muchos años los chiapanecos habíamos sido testigos de cómo los funcionarios públicos, en especial los presidentes municipales, llegaban al cargo con una mano por delante y otra por detrás. Pero al final de su periodo eran los nuevos millonarios de Chiapas. Abusaban de los recursos públicos y no pasaba nada. Ahora, por primera vez en mucho tiempo, la narrativa sobre el combate a la corrupción institucional abandona el terreno de los discursos para convertirse en una realidad jurídica palpable. La detención de Blanca Janet Chuy López, acusada de extorsión agravada, envía un mensaje contundente a toda la clase política de que el uso del poder público para el beneficio personal y de facciones no gozará de la tradicional cobertura de impunidad en el gobierno.

0: de la nueva era. Muy destacable en estos hechos es la ausencia de sesgos políticos en la aplicación de la ley. Antes, este tipo de capturas se interpretaban como meras vendetas o ajustes de cuentas entre los grupos políticos rivales. Hoy, al actuar de manera directa contra una figura pública en funciones, el gobierno del estado demuestra que los lazos partidistas o las alianzas coyunturales no servirán de escudo protector para nadie. La legalidad comienza a imponerse sobre el compadrazgo político. Es deseable que este caso no sea un hecho aislado, sino el inicio de una limpia profunda que tanto se necesita en los municipios de Chiapas.
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1: La una con 14 minutos.
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0: 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Chincultic, gran ciudad lacustre de los mayas antiguos, muy cerca de los límites con Guatemala y asentada sobre colinas irregulares a las que se adaptan sabiamente los edificios. Tiene un extenso juego de pelota y la plataforma de las Lajas, construida con los bloques de piedra cortada más grandes de toda Mesoamérica. Ciudad maya que tuvo su apogeo entre los años 750 y 900, está cerca de la frontera con Guatemala, en un territorio montañoso rodeado de lagos y cenotes, muy cerca de las lagunas de Montebello y de la población de la Trinitaria, en el actual estado de Chiapas. Su nombre en maya significa caverna de descensos o cenote escalonado. La primera ocupación del área data alrededor del año 50, antes de nuestra era. El famoso cenote Agua Azul está 50 metros más abajo y a un costado del elevado templo. 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
2: La una con 33 minutos.
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1: La una con 46 minutos.
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2: Las 2 en punto.
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4: La reciente detención de la alcaldesa de Jiquipilas marca un punto de inflexión en la política interior del estado. Durante muchos años los chiapanecos habíamos sido testigos de cómo los funcionarios públicos, en especial los presidentes municipales, llegaban al cargo con una mano por delante y otra por detrás. Pero al final de su periodo eran los nuevos millonarios de Chiapas. Abusaban de los recursos públicos y no pasaba nada. Ahora, por primera vez en mucho tiempo, la narrativa sobre el combate a la corrupción institucional abandona el terreno de los discursos para convertirse en una realidad jurídica palpable. La detención de Blanca Janet Chuy López, acusada de extorsión agravada, envía un mensaje contundente a toda la clase política de que el uso del poder público para el beneficio personal y de facciones no gozará de la tradicional cobertura de impunidad en el gobierno de la nueva era. Muy destacable en estos hechos es la ausencia de sesgos políticos en la aplicación de la ley. Antes, este tipo de capturas se interpretaban como meras vendetas o ajustes de cuentas entre los grupos políticos rivales. Hoy, al actuar de manera directa contra una figura pública en función

0: El gobierno del estado demuestra que los lazos partidistas o las alianzas coyunturales no servirán de escudo protector para nadie. La legalidad comienza a imponerse sobre el compadrazgo político. Es deseable que este caso no sea un hecho aislado, sino el inicio de una limpia profunda que tanto se necesita en los municipios de Chiapas.
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3: La Radio del Diario, con el reporte del Servicio Meteorológico Nacional, el clima diario te informa. Hoy sábado, San Cristóbal de las Casas, tormentas eléctricas, máxima 26, mínima 14. Suchiapa, cielo nublado, máxima 36, mínima 22. San Fernando, tormentas eléctricas, máxima 32, mínima 20. Berriozábal, llovizna, máxima 33, mínima 21. Chiapa de Corzo, tormentas eléctricas, máxima 34, mínima 23. Tuxtla Gutiérrez, llovizna, máxima 35, mínima 22. El clima diario te informó. Ante el intenso calor, bebe abundantes líquidos, protégete del sol y guarda tus alimentos en lugares frescos.
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6: Muy buenas tardes, Tuxtla Gutiérrez. Muy buenas tardes, Tuxtla Gutiérrez. Bienvenidos a la lista de éxitos de la radio del diario. Yo soy Rosalía Salín y encantada de que puedan acompañarme en esta tarde, sabadito 23 de mayo, cuando son las 2 de la tarde con 4 minutos. Bienvenidos a todos los que nos sintonizan a través del 97.7 en Tuxtla Gutiérrez, a través del 96.3 desde Tapachula, Chiapas, a través del 103.7 en Palenque y a través del 106.7 en Radio Naranjo, la voz de Berriozábal. Un abrazote hasta todos los que se están enlazando con nosotros, también a quienes nos ven y sintonizan a través de TikTok y a través de www.laradiodeldiario.com. Bienvenidos, yo soy Rosalía Salim y acompáñenme a conocer juntos las 10 canciones que están marcando tendencia. Y vamos a comenzar el día de hoy conociendo las propuestas que tenemos para ustedes esta semana. Vámonos.
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6: La propuesta número uno: Hot and Sexy, de Sara Larsson y Tila.
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6: La propuesta número dos, muy mundialista. Ella es Anita con Lisa y Rema. Esto se

0: Ahí están las tres propuestas para esta semana: Sara Larson y Tila con Hot and Sexy, Anita, Lisa y Rema con Goals, y Elena Rosé y Manuel Turizo con La Semana. Así que a votar, 961-612-2860. Puedes hacerlo también a través de Instagram en arroba la radio del diario. Ahí está puesta ya la historia para que tú nada más votes, votes por tu propuesta favorita. Nosotros nos vamos con la posición número...
1: número 10.
0: Él es Karim, Papacito León, con esto que se titula Roca, y tú lo escuchas aquí en la lista de éxitos de la radio del diario. Comenzamos.

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1: 2:09 a través de la lista de éxitos de la radio del diario. Te recuerdo las tres propuestas que tenemos para ti esta semana. Son Larson, Hot and Sexy, Goals de Anita y Lisa y Rema, y la semana de Elena Rosé y Manuel Turizo. Así que a votar, 961-612-2860 o en Instagram, @ la radio del diario. Vámonos con la posición número 9. Y esta canción que se titula Janice Estufo es una exitosa canción del rapero canadiense Drake, que fue lanzada como cuarta pista de su noveno álbum de estudio titulado Ice Man, y fue lanzada ahorita en mayo de este año. Nosotros la tenemos en la posición número 9 y tú la escuchas aquí en la lista de éxitos de la radio del diario.

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1: Las 2 con 14 minutos.
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5: 2 de la tarde con 17 minutos a través de la lista de éxitos de la radio del diario. Te recuerdo nuestro teléfono en cabina 961-612-2860. Voten por la propuesta de la semana. También pueden hacerlo en Instagram en arroba la radio del diario. Ya está en las historias. Ahí ustedes nada más tienen que picarle. Y con eso se contabiliza su voto, que vamos a conocer el resultado antes de llegar al top 3 de la lista de éxitos de esta semana. Nosotros nos vamos con la posición número
1: 8.
5: Y esta canción que sigue súper de moda, súper en boga, gracias a la película de Michael Jackson. Esto se titula Beat It, y esta canción que fue lanzada en febrero de 1983. La disfrutamos aquí en la lista de éxitos de la radio del diario.

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1: 2:22 aquí en la lista de éxitos de la radio del diario. Te recuerdo, 961-612-2860 para que tú votes las tres propuestas que tenemos para ti el día de hoy. Hot and Sexy de Sara Larson. Perdón, es que anda la tos con todo todavía. Hot and Sexy de Sara Larson, Ghost de Anita, Liz y Rema, y La Semana de Elena Rosé y Manuel Turizo. Así que a votar, esas son las tres propuestas de esta semana. Así que no dejen de votar. Antes de conocer el top 3, conocemos la propuesta ganadora. Nosotros nos vamos con la posición número
0: 7.
1: Y esta nueva versión de esta canción que fue lanzada en el año del 2012 por Juan Magán, parte del álbum The King of Dance, y ahora viene en esta nueva versión junto con Omar Montes. Esto se titula Ayer la vi y lo escuchas aquí en la lista de éxitos de la radio del diario.
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1: Saludos, saludos por ahí a Harvey Ruiz, que nos está viendo a través de TikTok. Un gusto saludarte, amigo. Bueno, aunque sea por este medio, un gran, gran, gran, gran abrazo. Mi amigo es de la secundaria, imagínense ustedes, ¿no? Si ya se empiezan a notar los años, ¿qué dices, no? Pero bueno, ya, allá. No me vayan a sacar la cuenta por ahí, allá. Pero bueno, saludos, amigo. Saludos a todos los que nos están sintonizando y viendo y escuchando a través de TikTok. Nosotros nos vamos con la posición número
0: 6.
1: Y esta chica catalana que está haciendo tour en España, ha ido dejando cada vez más recomendaciones de libros en cada uno de sus conciertos. Y además, va monocromática según la portada del libro que esté recomendando. Así que ella va, además de cantando, inspirando, también va haciendo recomendaciones literarias. Ella es Aitana, y por eso el día de hoy, ella es la superestrella. La escuchas aquí en la lista de éxitos de la radio del diario. Posición número 6.
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2: Las 2 con 30 minutos.
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8: Dos de la tarde con 33 minutos a través de la lista de éxitos de la Radio del Diario. Te recuerdo que conocemos la propuesta ganadora de la semana antes de llegar a nuestro top 3. El día de hoy, las tres propuestas que se están disputando el lugar: Hot and Sexy de Sara Larsson y Tila, Goals de Anita, Lisa y Rema, y la propuesta número 3, La Semana, de Elena Rosé y Manuel Turizo. Así que a votar por cualquiera de las tres propuestas. Te recuerdo que puedes hacerlo a nuestro teléfono en cabina 961-612-2860, o también lo puedes hacer a través de Instagram en arroba la Radio del Diario. Si nos estás viendo y escuchando por TikTok, escribe por ahí por qué propuesta votas, y ahorita me asomo para ver por quién están votando. Nosotros nos vamos con la posición
0: número 5.
8: Y esta artista, esta cantante, que podría tener en el mes de junio una de las que podrían ser la boda más importante de nuestra generación, ya que se sospecha que celebridades de primer nivel y figuras destacadas de Hollywood serán invitadas a la boda de Taylor Swift y Travis Kelce. Dentro de uno de los invitados que se rumora que podría estar dentro de esta lista es el príncipe Guillermo. Lo entrevistaron en radio en Reino Unido, y dentro de las preguntas que le hicieron fue justamente si había alguna invitación a la boda de Taylor Swift, y él dijo que espera y estaba seguro que podría haber una invitación, así que está en tela ahí a ver si va a asistir a la boda de Taylor Swift. Nosotros vamos con la posición
0: número 5.
8: Ella es Taylor Swift con Opalite, aquí en la lista de éxitos de la Radio del Diario.

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1: Estamos de vuelta a través de la lista de éxitos de la radio del diario, 2:38 p.m. Te recuerdo que terminando la canción que sigue, la posición número 4, conocemos la propuesta ganadora de la semana, así que te quedan muy pocos minutos para votar. Te recuerdo las tres propuestas: Hot and Sexy de Sara Larsson y Tila, Goals de Anita, Lisa y Rema, y La Semana de Elena Rosé y Manuel Turizo. Así que a votar, 961-612-2860, o lo pueden hacer en Instagram, en las historias de arroba la radio del diario. En un momentito más vamos a checar y vamos a hacer el conteo de votos. Nosotros vamos con la posición número
0: 4.
1: Y esta semana que ha escalado 16 posiciones en la lista oficial de los 40, Olivia Rodrigo, Drop Dead, aquí en la lista de éxitos de la radio del diario.
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1: 2:43 PM, ha llegado el momento de conocer la propuesta ganadora de la semana. Y la canción ganadora se titula Goals. Este triplete que fusiona la sensación del K-pop, Lisa, la superestrella brasileña Anitta y el fenómeno de los afrobeats Rema, que se unieron en este sencillo oficial de la FIFA World Cup 2026, que se lanzó apenas este 21 de mayo. Esta canción extrae cultura, creatividad de tres continentes, fusionando ritmos energéticos con una abundancia de percusión con tintes afro. Esta canción fue producida por el ganador del Grammy Circuit junto con Baba, Pink Sleep y Tropicals, y el sencillo presenta una fusión cargada de percusión que mezcla pop, latino, K-pop y afro beats. Esta canción es parte del sencillo, de los sencillos a cuenta del mundial. Nos vamos con Goals, Anitta, Lisa y Rema, aquí en la lista de éxitos de la radio del diario.
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2: 2:47 a.m. a través de la lista de éxitos de la radio del diario. Y ahora sí, vamos a conocer el top 3 de la lista de esta semana. Nosotros nos vamos con la posición número...
1: Número 3.
2: Ellos son los chicos de BTS con esto que se titula Swim. Y tú lo escuchas aquí en la lista de éxitos de la radio del diario.

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1: 2:50 a.m. a través de la lista de éxitos de la radio del diario. Y nosotros nos vamos a conocer la posición número...
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1: Él es Justin Bieber, que revivió de las cenizas totalmente después de su participación en Coachella. Esto se titula Beauty in a Beat y lo escuchas aquí en la lista de éxitos de la radio del diario.

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1: 2:54 PM, y señoras y señores, ha llegado el momento de despedirnos de esta transmisión. Muchísimas gracias a quienes nos sintonizaron a través del 97.7 en Tuxtla Gutiérrez, a través del 96.3 desde Tapachula, a través del 103.7 en Palenque y 106.7 en Berriozábal. Muchísimas gracias por seguirnos viendo y escuchando a través de TikTok. Yo soy Rosalía Salim y nos escuchamos el próximo sábado en punto de las 2:00 PM a través de la señal de la radio del diario. Te quedas con nuestro primerísimo lugar de esta semana y esta canción que originalmente fue lanzada en el año de 1983, para ser más precisos, el 2 de enero, y esto se titula Billie Jean y lo escuchas a voz de Michael Jackson aquí en la lista de éxitos de la radio del diario. Te quedas con más de la señal de la radio del diario contigo a todos lados. Nos escuchamos el próximo sábado.

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2: Las 3 en punto.
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4: La reciente detención de la alcaldesa de Jiquipilas marca un punto de inflexión en la política interior del estado. Durante muchos años los chiapanecos habíamos sido testigos de cómo los funcionarios públicos, en especial los presidentes municipales, llegaban al cargo con una mano por delante y otra por detrás. Pero al final de su periodo eran los nuevos millonarios de Chiapas. Abusaban de los recursos públicos y no pasaba nada. Ahora, por primera vez en mucho tiempo, la narrativa sobre el combate a la corrupción institucional abandona el terreno de los discursos para convertirse en una realidad jurídica palpable. La detención de Blanca Janet Chuy López, acusada de extorsión agravada, envía un mensaje contundente a toda la clase política de que el uso del poder público para el beneficio personal y de facciones no gozará de la tradicional cobertura de impunidad en el gobierno de la nueva era. Muy destacable en estos hechos es la ausencia de sesgos políticos en la aplicación de la ley. Antes, este tipo de capturas se interpretaban como meras vendetas o ajustes de cuentas entre los grupos políticos rivales. Hoy, al actuar de manera directa contra una figura pública en funciones, el gobierno del estado demuestra que los lazos partidistas o las alianzas coyunturales no servirán de escudo protector para nadie. La legalidad comienza a imponerse sobre el compadrazgo político. Es deseable que este caso no sea un hecho aislado, sino el inicio de una limpia profunda que tanto se necesita en los municipios de Chiapas.
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1: Hola, hola, bienvenido, bienvenida, bienvenide a Desenredando la Madeja, nuestro programa aquí en la radio del diario, que nos sirve como una plataforma para la prevención de diferentes problemáticas relevantes para la población chiapaneca en materia de salud mental, de la mano de diferentes expertos, expertas, expertas que nos vienen a dar información científica, fidedigna. Y muchas cosas más. Mi nombre es Enrique García, un gusto en saludarte un sábado más. Y el día de hoy vamos a tener un tema que seguramente te va a ser muy importante. ¿Por qué? Porque creo que todos tenemos uno en casa, creo que es algo que sucede continuamente. Siempre hay una persona que conocemos que es muy de esas que se sacrifica por otras personas. Y el día de hoy vamos a hablar entonces sobre el síndrome del Salvador. ¿Qué es eso? ¿Cómo se come? Pues bueno, antes de empezar, vamos a dar una pequeña introducción como siempre. Existen relaciones en las que una de las partes necesita sentirse necesitada. Esa tendencia a ejercer el rol de cuidador y ofrecer ayuda incluso cuando no es requerida, hasta el punto de dejar de lado las propias necesidades y sentimientos por las del otro, es conocido como el síndrome del Salvador. Las personas con síndrome del Salvador viven por y para ayudar a los demás. De este modo se sienten valoradas y evitan mirar hacia sus propias necesidades. Esta actitud de ayuda unilateral suele darse más en las relaciones de pareja, pero también puede verse en otros tipos, como por ejemplo entre padres e hijos. A pesar de no ser reconocida como un trastorno en el Manual Diagnóstico y Estadístico de los Trastornos Mentales, también llamado DSM-5, puede producir problemas de salud mental como baja autoestima, dependencia emocional, sentimientos de fracaso e impotencia, realización personal nula, ansiedad, nerviosismo crónico, desconfianza, depresión, entre muchas otras cosas, por lo que quienes los manifiestan necesitan, en general, ayuda de un profesional, como pues la gente que nos viene aquí a visitar y que busca ser entrevistada. El día de hoy, justamente para hablar de este tema, no está presente aquí en cabina conmigo. Si me estás viendo en TikTok, ya te habrás dado cuenta. Sin embargo, nos acompaña desde Comitán la psicóloga Zaira Bonilla. Zaira, ¿andas por ahí?
2: Sí, hola, buenas tardes.
1: Hola, ¿cómo estás? Bienvenida al programa.
2: Muchísimas gracias, Enrique. Un placer estar aquí y dar este super tema enfocado en la salud mental.
1: Me da muchísimo gusto tenerte, me encanta que estés aquí para hablar con nosotros sobre el síndrome del Salvador. Y por favor, antes de empezar, una breve introducción a tu persona. ¿De dónde sos? ¿Qué haces? ¿Quién es tu mamá? ¿A qué te dedicas? ¿Cómo es que nos vas a ayudar con este tema el día de hoy?
2: Gracias, Enrique. Pues soy la psicóloga social Zaira Bonilla. Uh-huh. Egresé de la Metropolitana de la Ciudad de México. Uh-huh. Y pues viviendo en Comitán ya desde hace 8 años, más o menos. Yo encantadísima de vivir en esta tierra chiapaneca que me cobijó desde hace 8 años de manera tan bonita. Fíjate que también no solamente me dedico a dar terapia particular en una residencia geriátrica aquí en Comitán, sino también me dedico a dar conferencias, talleres y seminarios a lo largo de todo el año y en varias partes de la República. Y pues hoy encantada de estar aquí contigo.
1: Ay, me da muchísimo gusto. Mira, no sabía que trabajabas en geriatría. O sea, ves viejitos, ¿no? Bueno, personas de la tercera edad.
2: Personas de la tercera edad. No les gusta que les digan viejitos.
1: Sí, ya sé. Siempre se me va. Siempre se me va. Pero yo lo digo con mucho cariño. Yo quiero mucho a mis viejitos.
2: Sí, fíjate que aquí en la residencia geriátrica, básicamente, aunque me desempeño atendiendo a personas jóvenes, adultos, etcétera, también atendemos a los adultos mayores en ámbitos de hacerles test en referencia a diagnosticar y saber cómo estar en ámbitos del Alzheimer. Así que sí, en esa parte estoy pues súper especializada, y pues también con el Instituto de Psicología Zaira Bonilla, que nos dedicamos a ofrecer la terapia para niños, adolescentes y adultos.
1: Genial. Bueno, pues entonces, ¿te parece si le empezamos con el tema?
2: Sí, claro que sí, Enrique, yo encantadísima.
1: Perfecto, pues bueno, yo ya di una pequeña como, ¿qué será? Conceptualización del síndrome del Salvador. ¿Consideras que es adecuada? O sea, pensar que son estas personas que viven por y para ayudar a las demás personas con el fin de sentirse valoradas y evitar mirar hacia sus propias necesidades.
2: Seguro, seguro, Enrique. Muchas veces cuando pensamos en el síndrome del Salvador, vamos a pensar en personas dedicadas o con su principal propósito de vida hacia las demás personas. Muchas veces dejando de lado sus propias necesidades básicas, como descansar, y no solamente eso, incluso comer, incluso la parte emocional, que es la parte más fundamental. Cuando hablamos del síndrome del Salvador, vamos a encontrar un rol de un cuidador que se desarrolla, o lo vamos a ver en la edad adulta, pero eso tiene un origen, y regularmente el origen es la niñez. Ajá. Antes de ser un adulto salvador, o una pareja salvadora, o una mamá salvadora, fui un niño salvador. Esto es, híjole, cuando hablamos de esto, decimos, híjole, creo que posiblemente yo puedo estar ahí. ¿Cómo podemos identificarlo? Porque fíjate que cuando empezamos a hablar de este síndrome, vamos a darnos cuenta que en las primeras etapas de nuestra niñez, vamos hacer patrones de conducta, mecanismos de conducta que nos van a llevar a conseguir el amor. Vamos a tener tres patrones importantes que nos pueden llevar a decir, creo que aquí yo pude estar para conseguir el amor de mis progenitores. Número uno, ser el síndrome o estar en el síndrome del Salvador significó que crecí como una niña o un niño, principalmente demasiado rápido. Crecí con papás, vamos a pensar en una mamá, en el que yo fui el paño de lágrimas de mi madre. En algún momento me tuve que hacer grande para mi madre. Viví con un papá que constantemente se quejaba, por ejemplo, del dinero. Entonces me tuve que hacer grande. Muchas veces, ¿cuántas veces hemos visto a niños que dicen, ay, yo quisiera ser grande para ayudar a mis papás? O ¿cuántas veces crecimos escuchando problemas financieros y pensamos en algún momento, pues, que nosotros podíamos salvar?
1: Sí, claro, es una necesidad como muy infantil de, bueno, infantil no en el sentido negativo de la palabra, ¿no? Porque luego dicen que a los niños les ponemos como cosas muy negativas en significado, pero sí en el sentido de yo creo que puedo hacer algo al respecto cuando incluso mi edad mental o pues física, biológica no me lo permite, ¿no?
2: Sí, seguro, Es justo, Enrique, en esta etapa de nuestra vida, estamos receptivos o estamos respondiendo al ambiente en el que nos tocó vivir. Cuando somos niños no estamos analizando, no estamos pensando, ¿esta creencia será buena o no? Exacto. ¿Mis papás lo estarán haciendo correcto o no? No hacemos eso en la niñez. Más bien confiamos en plenitud en nuestros cuidadores. Y el ambiente en el que nos toca vivir en algún momento siendo hijos salvadores es que, y siempre digo esto a mis pacientes, y si los radioescuchas hoy que nos están atentos a este tema, siempre les digo esto de manera tan empática: si tú no hubieras desarrollado el patrón de salvador o salvadora, no hubieras sobrevivido a tu niñez.
1: Exacto.
2: Porque son patrones que nos tocaron, que de alguna manera nos tocó vivir en ese ambiente y respondimos a ese ambiente de una manera, vamos a decirlo, súper receptiva, en el que era la única manera de en ese momento, pues, de poder ser amados. Vamos a recordar que tenemos tres patrones cuando somos niños para poder recibir ese amor. Número uno, me pude haber convertido en salvadora o salvador. Dos, pude haber sido un niño evasivo, que también esa es otra cosa. O sea, pude haber crecido con la evasión, que significa haber crecido en algún momento, y eso se ve mucho en la adolescencia.
1: Sí.
2: Si no veo el problema, no existe. Entonces, ese es otro patrón de conducta. El tercero es la oveja negra o el llamar la atención. El niño rebelde, vas en contra del clan familiar, siempre mandaban a traer a tu mamá de la escuela porque te portabas mal, ya le habías pegado al chamaco. Ese es el tercer patrón que desarrollamos. ¿Pero por qué lo desarrollamos? Aquí viene una parte bien importante. Porque vamos a poner un ejemplo. Imagínate, Enrique, que hay una niña que vive con una madre que vamos a pensar que es madre soltera.
1: Sí.
2: Y vamos a pensar que esta niña se queda en casa casi siempre, no sola, porque mamá tiene que trabajar por obvias razones. Entonces, la niña en algún momento le da gripa.
1: Sí.
2: Y entonces se da cuenta que cuando le dio gripa, mamá pidió permiso en el trabajo y la fue a cuidar. Ajá. Cuando esta niña dice, okay, mamá parece que no me pone atención suficiente, pero cuando me enfermo, ajá, mi mamá renuncia al trabajo que parece ser como su pilar para venirme a cuidar. Sí. ¿Cómo crees que esta niña, o qué tipo de estilo aprenderá para conseguir el amor?
1: Pues justamente el hecho de, si, bueno, el estilo de la madre, ¿no? O sea, como renunciar a mis propias necesidades más básicas para cuidar a los demás. ¿Puede ser así?
2: Así es, Enrique. Uh-huh. Ahí aprendí a renunciar, exacto, a mis necesidades básicas de cómo recibir el primero, cómo recibo el amor, cuáles son los mecanismos de cómo aprendí desde mis primeros años a recibir el amor, uh-huh, pero tal vez pueda aprender otro patrón más. Saber que necesito enfermarme para ser cuidada.
1: Ándale.
2: Muchas veces desarrollamos estos patrones de manera bien inconsciente. ¿Cómo puedo saber si estoy en este síndrome del salvador? Porque cuando queremos identificar en dónde estamos, hay muchos pacientes que llegan a consulta y de pronto dicen, ¿sabes qué, Zaira? Sé que tengo un estancamiento emocional, pero no sé ni por qué ni en dónde. Uh-huh. Cuando no entendemos, y seguramente a ti te ha pasado muchas veces en consulta, es como si tú llegaras a con un médico y le dijeras, me duele algo, pero no sé dónde.
1: Sí.
2: Y no sé ni por dónde y no sé en qué parte de mi cuerpo.
1: Sí, sí, totalmente de acuerdo.
2: Entonces, cuando llegas en ese momento, dices, bueno, entonces, ¿cómo te ayudo? El primer paso es identificar. Si yo identifico si estoy con este síndrome, cómo puedo empezar a mapear que estoy justamente creciendo con ese tipo de patrón? Tengo que ir hacia mirar a mis progenitores, no para resentirme, no para atosigarme ni nada de eso, frustrarme, uh-huh, sino para identificar cómo me crió mi mamá o mi papá. O principalmente, ¿pude haber crecido demasiado rápido?
1: Sí.
2: Te voy a dar unas señales así bien rápidas. Super. Número uno, creciste, uh-huh, muy rápido. Uh-huh. Saliste de casa demasiado rápido. Trabajaste demasiado a una temprana edad, a lo mejor en la que tenías que jugar y demás, pero tú creciste. Tú te, sí, tuviste que salirte de casa. Fuiste el paño de lágrimas de tu madre. Viviste con una mamá que se quejaba, por ejemplo, de que tu papá le había sido infiel, de que tu papá no era lo máximo en como pareja. Entonces tú ocupaste el lugar de papá en ese momento y te convertiste en salvador de tu madre.
1: Exacto.
2: O tal vez muchas veces lo podemos ver también cuando tienes una pareja, lo puedes identificar de esta manera. Uh-huh. Sientes que necesitas hacerlo feliz para ser feliz. Si eres mamá, sientes que si tu hijo es feliz, tú también eres feliz. Das todo por tu familia, pero no de una manera saludable, sino hiper excesivamente hacia el dar. Te cuesta mucho recibir, te cuesta mucho pedir ayuda, te cuesta mucho decir, oye, necesito que me ayudes con esto, porque sientes que pedir ayuda es como aniquilar tu patrón para recibir el amor.
1: ¡Wow! Increíble toda esta información que me das. Y sí, justamente es uno de los casos más comunes que suceden, al menos en mi consultorio. Hay un montón de gente que necesita este tipo de asesoramiento en algún momento para poder salir adelante, ¿no? Y dejar de andar cuidando a otras personas. De hecho, tal vez después de este corte, Zaira, me encantaría preguntarte si es posible relacionar el síndrome del Salvador con la codependencia. ¿Te parece entonces si nos tomamos unos minutitos y ahorita que regresemos me respondes esa pregunta?
2: Claro que sí, Enrique.
1: Vale. Genial. Entonces, ahorita regresamos a Desenredando la Madeja. No te vayas.
0: Desenredando la Madeja regresa después del corte. Las 3 con 16 minutos.
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1: Regresamos a Desenredando la Madeja. Estamos hablando sobre el síndrome del Salvador. Aquí con Zaira Bonilla, quien la tenemos en línea desde Comitán. Zaira, ¿estás por ahí? Hola, hola.
2: Sí.
1: Genial.
2: Hola, hola.
1: Hola, Zaira. Bienvenida de nuevo. Pues antes de la pausa hablábamos un poquito sobre los diferentes patrones que existen en la infancia a partir del cual se puede desarrollar este síndrome en la edad adulta. Nos decías, por ejemplo, que son niños que tienen la necesidad, por así decir, de crecer más rápido de lo usual, haciéndose cargo, por ejemplo, de la carga emocional de la madre o haciéndose cargo de los hermanitos o de la casa, ¿no? También nos hablabas un poquito sobre la oveja negra de la familia, ¿no? Que tiene que aprender de alguna manera a hacerse responsable de otras personas eventualmente. Y nos hablabas de un tercer patrón que en este momento no recuerdo, pero si me lo puedes pues recalentar, te lo agradecería un montón.
2: Sí, gracias Enrique. Te comentaba hace un rato que desarrollamos 3 patrones de conducta en la niñez. Número 1, ser salvadores o rescatistas. Sí. 2, evasivos.
1: Sí, evasivos.
2: El evasivo es cuando yo, si no lo veo, no me duele.
1: Ándale.
2: ¿Y cómo lo vamos a descubrir en la adultez? Lo vamos a descubrir con droga, alcohol, el sexo desmedido. O sea, si no lo veo, no existe. Entonces, muchas veces lo fugamos a través de otros excesos. El tercero, pues, es esta oveja negra que va en contra del clan familiar.
1: Ándale.
2: El síndrome del Salvador, pues, justamente hace match o se correlaciona con el primero, el síndrome de Salvador o rescatista, que es una herida que vamos a desarrollar. Pues, desde que somos niños, vamos a pensarlo de una manera básicamente muy reactiva frente a la niñez que nos tocó vivir. Hace un rato tú me comentabas que si tenía esta correlación, o si me puedes repetir la pregunta, ¿tenía correlación con la dependencia?
1: Con la codependencia, así como esta necesidad de ser necesitado en una relación afectiva, por ejemplo.
2: Sí, por supuesto, está súper relacionada. De hecho, es uno de los patrones que vamos a desarrollar cuando seamos adultos, si no lo hemos transformado. Principalmente vamos a entender que cuando lo queremos empezar a transformar, primero, no podemos transformar algo que yo no identifico.
1: Claro.
2: Por eso es súper importante ese tipo de temas, porque a veces podemos normalizar ser salvadores. O sea, yo soy un salvador y lo normalizo como parte de mi vida, pero ¿cómo vas a saber que esto no es algo que puede llevarte a un estado más pleno de tu vida porque te duele? O sea, ¿por qué si salvo? ¿Por qué si rescato? ¿Por qué me sigue doliendo?
1: Ándale.
2: Significa que hay algo que transformar. Si duele, significa que hay que transformarlo. Hay una dependencia, sí, y está relacionado con la dependencia. Cuando somos adultos, podemos tener o empezar a tener relaciones, por ejemplo, de pareja, en la que voy a tener creencias muy puntuales como, si la persona la cuido, la persona me va a amar.
1: Ándale.
2: Vamos a pensar, cuando yo entro en una relación dependiente y yo estoy queriendo cuidar a otras personas y entro en un mundo en donde empiezo a elegir pareja, voy a elegir parejas principalmente rotas. ¿A
1: sí.
2: quiénes cuidar? ¿A quiénes salvar? ¿A quiénes proteger? Entonces, muchas veces cuando crecemos con este síndrome, vamos a elegir a personalidades que necesiten de nuestra ayuda. Entonces, muchas veces de manera inconsciente vas a elegir al que tiene muchos problemas mentales, al que sufre de drogadicción, al que sufre de alcoholismo. ¿Y sabes qué es lo peor en todo este círculo vicioso que hay que identificar? Que va a pensar la persona salvadora o rescatista que en el momento que la otra persona se recupere, ella va a ser feliz.
1: Claro.
2: ¿Y qué crees, Enrique?
1: Que no, que no va a pasar. Que raramente pasa, ¿no? Y justamente ahí también hay una cosa de idealización, ¿no? O sea, como echarle mucho dulce y ponerle mucho azuquita a la pareja, es que sí me quiere, es que sí está ahí para mí, ¿no? Y luego le preguntas como, ¿y cómo está para ti? No, pues se queda ahí en la casa conmigo y me hace compañía, me hace sentir menos solo, menos sola. Entonces, sí, la idealización también tiene mucho que ver con este síndrome, ¿no?
2: Así es. La pregunta que tendríamos que hacernos es, ¿qué precio pagamos para conseguir el amor?
1: Justo. Y esa es mi siguiente pregunta. ¿Cómo el síndrome de Salvador influye en el estado emocional de las personas que todo el tiempo se la pasan cuidando, se la pasan, pues, protegiendo, sobreprotegiendo, ¿no?, a otros, justamente sacrificando mucho de su propia vida, ¿no?
2: Así es, es un sacrificio, y es que al final de cuentas, cuando hablamos de dar, no significa que dar sea algo negativo.
1: No.
2: El punto es que todo en exceso se convierte en algo nocivo para nuestra salud mental. Tanto también recibir, o sea, si yo soy una persona que ando recibiendo y me quedo aquí cruzada de manos esperando que el mundo me salve, ese es otra, es otro tema contigo, que después nos lo chutamos, que es el niño eterno y la niña eterna.
1: Ándale.
2: El que anda esperando que el mundo lo salve, es el otro lado.
1: Sí, sí, y estoy de acuerdo.
2: También es un super tema, porque ¿qué pasa del otro lado con el niño eterno? Pero aquí el síndrome del Salvador, vamos a tener, sí, varios estados emocionales que nos van a llevar, pues, a vivir en un estado en el que tal vez no nos vamos a sentir totalmente plenos. Y número uno, vamos a sentirnos víctimas de nuestra propia historia.
1: Claro.
2: Vamos a vivir culpando constantemente a los demás. Es que fíjate que vamos a vivir como una persona que jinge. Fíjate que mi hijo no es como yo quisiera, parece que mi hijo no me ama. Es que yo soy todo por todos y no recibo lo mismo. Yo que me he sacrificado tanto por mis hijos, yo que he dado tanto a mi pareja, ¿cómo es que no te suena?
1: El golpe de pecho, ¿no?
2: Uy, sí, sí, caray.
1: Sí.
2: Y siempre le digo esto a mis pacientes, las víctimas jamás progresan.
1: No.
2: Jamás van a progresar.
1: Sí, tenemos que hacernos responsables de nosotros mismos antes que otra cosa, ¿no?
2: Seguramente, siempre. El principal factor es que vas a estar en un modo víctima, en un modo en el que vas a estar esperando que algo exterior te venga a ti a rescatar como tú rescatas.
1: Exacto.
2: O sea, vas a estar esperando un rescatador exterior para que tú también puedas ser feliz. Dos, vas a sentirte constantemente muy poco validado o validada. Vas a sentirte constantemente, aunque las personas incluso hagan algo bueno por ti, siempre vas a sentir que es insuficiente.
1: Sí.
2: Porque recordemos que nosotros no vemos la vida como es, la vemos como somos. Y si yo me siento insuficiente frente a la vida, no importa que tenga una pareja que me pueda dar amor, va a ser insuficiente incluso aunque me lo dé, incluso aunque mi hijo me ame. Es que cuando hablamos de dar de manera exacerbada o de manera sacrificada, lo que va a suceder es que aunque te den eso que tú quieres, como viene a través de una herida, no va a tener llenadera. Siempre vas a sentir que falta algo. Entonces, también nos puede ocasionar ansiedad. La ansiedad va a ser, como estás tan enfocada hacia afuera, en salvar, en proteger, en solucionar, en resolver, lo que va a suceder en tu interior es que vas a estar súper ansiosa. ¿La ansiedad qué es? Pues es miedo.
1: Sí.
2: Nada más.
1: Sí.
2: Y el miedo va a ser en algún momento que estés alerta constantemente, porque tú no sabes el siguiente paso que va a dar el otro. Entonces vas a estar alerta de, me va a amar, si se va, si no se va, si me ama, si no me ama, si se deja, si un día me engañan. Entonces tu mente va a estar tan enfocada al futuro, pero no va a ser un futuro prometedor, va a ser un futuro muy, muy dramático, en el que tú misma te pintas esas escenografías, porque recuerda, en donde está tu enfoque, está tu expansión. Y si te enfocas por amar, por miedo, por sacrificio, pues tu futuro muchas veces se puede volver una proyección, pues, de lo que fue en tu pasado o cómo fue tu niña.
1: Justo, y estaba pensando entonces que las personas que sufren de este síndrome de Salvador seguramente tienen mucha dificultad para recibir halagos, cumplidos, para reconocer sus propios logros, ¿no? Para reconocerse a sí mismos como sujetos de amor también, ¿no?
2: siempre. Esto, esto es muy lamentable porque son personas que en realidad dan muchísimo, pero me ha tocado ver a pacientes, por ejemplo, en consulta, que les digo, a ver, ¿cómo eres? No, yo me levanto 5 de la mañana, Zaira, voy y le preparo el lunch a mis hijos y después los voy a dejar a la escuela y después regreso y hago todos los quehaceres de casa, pero después, no sé, hago la cena y tengo la casa súper limpia y luego voy a trabajar y regreso. Tienen una super agenda, hacen cosas a veces hasta extraordinarias, pero los únicos que no se dan cuenta de lo extraordinarios que son ellos. Y piensan y normalizan muchas veces que eso lo hace cualquiera.
1: Sí.
2: Y a veces lo que dices es muy cierto. Muchas veces cuando tratas de elogiar, lo que va a hacer, y tú lo puedes identificar si estás en este síndrome, cuando te dan un cumplido como de, oye, qué lindo tu cabello, oye, qué bien, mira a tu hijo. Vas a, como recuerdo que vas a, estás en modo víctima, vas a sacar el modo quejinche. Sí, pero es que aquí tengo la canita todavía. Ay, no, es que mi hijo, ay, y eso que ni lo bañé. Ay, tu casa tan bonita. Ay, y eso que me falta pintarla. O sea, siempre vas a buscarle algo para seguirte sintiendo, pues de esa manera insuficiente.
1: Sí, estoy totalmente de acuerdo y justamente esta es como la parte más triste del síndrome porque a pesar de todo el esfuerzo que uno pueda hacer para cuidar a la familia, por ejemplo, para cuidar a la pareja y que la misma pareja y la misma familia, ¿no?, lo pueda demostrar de vuelta y agradezca todo esto que es pues ejercido por esta persona que vive con el síndrome, es lo más triste porque la persona no lo ve. O sea, es como si fuera parte de su vida, ¿no? Y creo que esto lo vivimos muchas personas también que hemos sido como que hemos estado en el cuadro de honor de la escuela, ¿no? Que todo el tiempo se nos exigió mucho desde chiquitos y que ahora no podemos ver nuestros logros más pequeñitos, por así decirlo, o los más grandotes también. O sea, todo es como, bueno, sí, pero ¿ahora qué sigue? ¿Y ahora qué sigue? ¿Y ahora qué sigue? ¿No? Esa justa herida que dices que no tiene llenadera, por así decirlo.
2: Así es, Enrique, siempre es un paso siguiente en el que, ¿por qué podríamos pensar que por qué renunciamos al agradecimiento, al elogio, a detenernos y abrazarnos? Porque si lo hacemos, romperíamos con el ciclo del patrón.
1: Exacto.
2: Porque en el ciclo del patrón de victimez, dependencia, poca validación, ansiedad, no cabe la gratitud, no cabe la validación, no cabe el amor. Por eso cuando tú quieres ser agradecido, cuando tú quieres ser empezarte a sentir más validado por ti mismo, sientes que el hecho de hacerlo rompería tu patrón. ¿Por qué? Porque si mi propósito de vida hoy es salvar a otros, lo he sentido durante muchos años, si hoy empiezo a agradecer, entonces voy a sentir que ya llegué y mi patrón se va a terminar. Y lo que quiero es alimentarlo. Lamentablemente muchas veces alimentamos nuestros patrones de conducta a través de la misma herida. Hay una frase que me encanta que dice, muchas veces nuestra adultez es una simulación de nuestra niñez. Pero cuando tú sanas al niño, el adulto aparece, porque tienes que darte cuenta para salir de este círculo vicioso que ya no eres un niño. Siempre le digo esto a mis pacientes, Enrique, imagínate que tú eres un Mazda del año.
1: Sí.
2: Pero traes dentro de ti un motor de 1990. No vas a jalar.
1: Claro.
2: No vas a jalar, porque este patrón se desarrolló durante tus primeros años de infancia. Te funcionó para sobrevivir a tu niñez, pero ya no te funciona para ser el más del año que hoy eres. Y si quieres ser un más del año, la pregunta sería, ¿qué tipo de motor necesitas?
1: Exactamente. Bueno, Zaira, me interesa muchísimo seguir platicando contigo. Tenemos que hacer un segundo corte. ¿Qué te parece si al regresar nos vamos con mitos y realidades que tenemos aquí preparados para nuestros radioescuchas?
2: Va. Súper bien.
1: Genial. Entonces, no te vayas a ti que me estás escuchando o que me estás viendo por TikTok Live. Ahorita regresamos a Desenredando la Madeja.
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0: Las 3 con 32 minutos. 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
1: Regresamos a Desenredando la Madeja. Estamos hablando sobre el síndrome de Salvador, aquí con Zaira Bonilla desde Comitán. Zaira, ¿todavía nos acompañas aquí en línea?
2: Hello, hello.
3: Sí.
2: Genial.
3: Sí, sí,
2: muy bien, Zaira. Pues la verdad es que hemos dado información muy interesante, muy... ¿Sabes qué? Me da mucho gusto que nos hayas como desglosado a través de diferentes puntos y como muy práctico, ¿no? Cómo identificar justamente, pues, conductas que puedan estar relacionadas con este síndrome, tal vez mías, ¿no? O de alguien más. Y ahora me gustaría como entrarle un poquito a tres mitos que están alrededor del síndrome de El Salvador y que probablemente sean pensamientos comunes en las personas que lo viven. Entonces, me gustaría mucho saber qué piensas de estos mitos. ¿Te parece?
3: Va.
2: Genial. Entonces, el primer mito es: las personas salvadoras son emocionalmente fuertes.
3: Híjole, este es uno de los mitos más grandes que tenemos, porque no solamente lo dice la frase, lo dice nuestra fisiología, es decir, nuestro cuerpo. Las personas salvadoras o rescatistas van a tener una fisiología aparentemente fuerte. Es brazos más anchos, espalda ancha. Regularmente las mujeres salvadoras pueden sufrir de sobrepeso. Los hombres se van a ver muy esculturales, muy grandes, muy... Es una fisiología que hay detrás de esto, que puede parecer que fueran fuertes o que sean fuertes. La realidad es que es un mito, porque en realidad dentro de ellos hay una persona súper vulnerable que está pidiendo aprobación, que está rogando el amor, que muchas veces en ese sentimiento de sentirnos fuertes hacia el exterior, porque tiene una cosa muy importante: no es lo mismo la fuerza del exterior a la fuerza del interior. Si yo me dedico constantemente a que me den la aprobación, la validación desde afuera, esa es una fuerza de afuera, la gratitud y otras cosas más. Pero la fuerza interna se siente diferente. El problema con el ser humano es que primero queremos tener la fuerza del exterior para sentir que somos suficientes, cuando en realidad primero necesitamos de la fuerza interior para poder vivir en esa fuerza exterior máxima. ¿Cómo funciona? Y vamos a imaginar esto. Imagínate que muchas veces, vamos a pensar una persona que llega a alguien y le dice: oye, me di cuenta que eres excelente psicólogo. Seguramente te lo han dicho.
2: Sí, me ha pasado. Humildemente.
3: Humildemente me ha pasado. Eres excelente psicólogo, Enrique, pero ¿qué pasará si Enrique constantemente siente que su autoestima depende de que alguien le diga lo bueno que es en lo que hace? Eso es tener la fuerza del exterior para enriquecer la fuerza del interior. Eso es dependencia y va a parecer una supuesta fortaleza. Pero si Enrique sabe desde el interior que él es un excelente psicólogo en lo que hace, y llega alguien a decirle que es muy bueno en lo que hace, no viene a alimentarme, solamente viene a rectificar algo que ya había dentro de mí. Esto funciona distinto, se siente diferente. No es como un ego, sino más bien, cuando hablamos de las personas salvadoras como personas fuertes, entre comillas, vamos a pensar que parece que son fuertes por tener a todos en los hombros, pero más bien, muchas veces son más que fuertes, más miedosas, muchas veces más vulnerables. Y una de las cosas que puedo decirle a los que nos están escuchando, los radioescuchas, es: ¿cuál es el antídoto ante esto? La vulnerabilidad. Cuando llegan a consulta personas salvadoras, seguro te ha tocado, son las personas que regularmente, te pasa una de dos: se desmoronan primero porque dicen, nunca me había sentido tan escuchado, o dos, cuesta mucho que abran esa brecha, porque el abrirla significa empezar a entrar en estos pilares que no quiero que me cachen en qué estoy haciendo, ¿no? Entonces, seguramente este es un mito, y no, las personas salvadoras pues realmente no siempre son las personas más fuertes.
2: Justamente te estaba escuchando y estaba, bueno, yo tengo un poquito de formación en psicocorporal y estaba pensando en todas estas personas masoquistas, ¿no? O sea, son personas con espaldas muy anchas, con piernas rollizas, con extremidades muy gruesas, que justamente pareciera que podrían cargar con el mundo, ¿no? Y que probablemente lo han hecho. O sea, son personas que por el hecho de ser muy buenas, por el hecho de aguantar en muchas ocasiones injusticias y groserías, humillaciones, han desarrollado una corporalidad que les permite, entre comillas, no sostener, ¿no? Pero sí, justamente lo que me mencionas, o sea, cuando llegan a terapia o son los que primero se desmoronan en la primera sesión y hay como que intervenir en una situación de crisis, o en muchas otras ocasiones también son los que llevan ya 6-7 sesiones y uno está como escuchando, tratando de intervenir adecuadamente, todo el rollo, y nomás no salen de la coraza, ¿no? O sea, les cuesta mucho. Sí. Pero finalmente cuando salen es muy hermoso. O sea, a mí me gusta mucho esa parte porque es como ver finalmente ese niño que está adentro de todo este armatoste no corporal y justamente ver esa vulnerabilidad y tener el honor de tratarla, de cuidarla. Ahora sí que dejarse cuidar en ese sentido, ¿no? Por nosotros como terapeutas es sumamente enriquecedor y es de las cosas más bellas que podemos ver en sesión, al menos de mi parte. No sé qué pienses tú.
3: No, definitivamente. Creo que tenemos como psicólogos una gran labor. De hecho, acabamos de sacar ahí el podcast, lo que callamos los psicólogos.
2: Genial, me encanta eso.
3: Ahorita en Spotify como el poder a tu interior, porque sí, justamente hablábamos parte de esto, como muchas veces como psicólogos también nos llevamos esta parte emocional en la que nos encanta ver ese proceso del paciente, y a mí me ha tocado ver cómo se ve cuando quitas esa máscara, y aquí viene una parte fundamental que te voy a decir, cuando quitas esa máscara, se despierta la parte creativa de la persona, llena la parte herida, pero también mira algo muy importante, cuando a la persona le cuesta mucho dejar eso, no es que se esté aferrando, porque tú puedes decir, ay, es que me aferro, es que no avanzo, es que siento que no puedo. No, no estás haciendo eso, solo estás defendiendo una identidad que te hizo sobrevivir durante muchos años, y hoy, ¿cómo la vas a tirar? O sea, ¿cómo voy a dejar esa identidad que me hizo sobrevivir? Entonces, muchas veces no es que no quiera salir adelante, no es falta de voluntad. Muchas veces es como este sentimiento que el paciente, o que cuando se tiene este síndrome del Salvador, puede sentir que es la única identidad que tienes. Y aquí viene el turno de dejar de ser el tú sobreviviente para empezar a crear el tú viviente, adulto, y decirle a tu interior, pues que ya creciste, que ya no estás ahí y que ya no necesitas recrear esas escenografías.
2: Exactamente, y hay que recordar, o sea, este mito es un mito justamente porque las personas que son salvadoras en muchas ocasiones esconden una profunda inseguridad y baja autoestima. Lo que realmente están buscando es ser amados tanto como ellos se supone que aman a otras personas, ¿no? Que como hemos visto, o sea, también es una necesidad un poco neurótica de ser necesitados y de sentirse valiosos a través del otro. O sea, el focus de control, o sea, la forma en la que yo obtengo esta validación es desde fuera, como nos decías hace rato, ¿no?
3: Así es, recuerda, no, más bien la autoestima, la validación, todo esto se adquiere de manera primero interna, antes que externa. Todo lo que quieras adquirir de manera externa para tu bienestar emocional es dependencia.
2: Estoy totalmente de acuerdo. Muy bien, el mito número 2 es el siguiente: rescatar a los demás es un acto de amor desinteresado.
3: ¡Ay, qué buena frase! Aquí sí tengo mucho que decir. Ajá. Cuando te metes en el patrón de salvador o rescatista, parece que dices, lo hago por el amor que te tengo, lo hago porque eres mi hijo, lo hago porque eres mi pareja, lo amo porque eres el amor de mi vida, pero no es gratis.
2: Sí.
3: No es gratis. Mm-hmm. La realidad es que cuando tú lo das de manera exacerbada, en realidad muy dentro sabes que puedes ocuparlo a tu favor, y a eso yo le llamo manipulación.
2: Sí, claro.
3: Muchas veces la manipulación, el control, y cómo va, alguien que me puede escuchar puede pensar, ¿cómo funciona este patrón? Ah, bueno, si yo constantemente me desvivo, vamos a pensar en una madre con su hijo, me desvivo por ti, estoy para ti, todo lo que hago es para ti, yo hago todo lo mejor para tu bienestar. Entonces, en algún momento en el que el hijo quiera irse de casa, el hijo quiera hacer su vida, el hijo quiera salirse de la norma que es la correcta para ti, ahora sí es la oportunidad de sacar el arma. Sí. Y entonces, yo que te he dado tanto, yo que siempre he estado para ti, yo que, mira, nunca me conseguí otra pareja con tal de que tú no tuvieras otro papá, mira, yo que, y entonces muchas veces vamos a ocupar ese dar exacerbado para después manipular el comportamiento del otro, porque vamos a saber que en el interior, cuando tenemos el síndrome del salvador o salvadora, tenemos un miedo rotundo a la soledad.
2: Sí.
3: Entonces, esa soledad que podemos, ese miedo a la soledad va a hacer que demos de manera exacerbada para que las personas se queden con nosotros. Pero eso se va a significar que estemos comprando el amor a un alto precio. En realidad, no es gratis y sí, siempre hay un pago.
2: Sí, y además, bueno, aquí yo creo que sería importante, en muchas ocasiones también las personas salvadoras vuelven inútiles hasta cierto punto a las personas que están intentando salvar. O sea, no les permiten, por ejemplo, desarrollar habilidades sociales, o es como, ¿para qué quieres salir si aquí en la casa lo tienes todo, no? O ¿por qué te quieres juntar con tu novia si yo soy tu mamá y conmigo no te va a faltar nada? O ese tipo de situaciones. Incluso también, por ejemplo, no, mi amor, no trabajes, yo voy a darte todo lo que necesitas, ¿no? Yo voy a proveer, no sé qué. Y luego vienen las broncas financieras y resulta que la culpa es de la persona que no trabaja, ¿no? O sea, porque si tú trabajaras, entonces no tendríamos estos problemas, y la otra persona es como, pero si tú me dijiste que no trabajara. Entonces, sí, justamente es una dinámica de poder lo que decíamos, ¿no? Y en muchas ocasiones tiene que ver con una, o sea, la incapacidad de ver que la otra persona es perfectamente capaz de afrontar su vida y las consecuencias que tienen sus actos, ¿no? Porque muchas veces justamente lo que se busca es gratitud, o se busca un sentido de superioridad, a través de esto de ponerse por encima, ¿no? En el yo te voy a salvar, yo te voy a rescatar, tú me necesitas, no pasa nada, ¿no? Por ahí.
3: Sí, hay muchísimo ego en este dinamismo. Uh-huh. y podemos en algún momento saber si son las personas a las que amamos, porque eso debería de tener un precio. Es que cuando nosotros amamos, y el amor más libre es un amor que se da, no es un amor que se da para manipular. Si tú puedes cacharte estar dando para manipular, mejor no des.
2: Sí,
3: o sea, claro. Mejor trabaja, empieza a cambiar en ti, y mejor no des, mejor relájate y ve. Ahora vamos con los tips para empezar a salir de este círculo.
2: Sí, vicioso, por favor.
3: Porque seguro los vamos a necesitar.
2: Muy bien. Y para irnos rapidito y así poder dar los tips, el tercer mito es: si insisto y ayudo lo suficiente, la otra persona cambiará. Creo que este ya lo hemos desmitificado un poquito, pero ¿tú qué piensas?
3: No, definitivamente, hace un rato lo dijimos, la creencia limitante que hay detrás del salvador o salvadora, el número uno es: si yo lo salvo, si se vuelve, si deja de ser alcohólico, si deja la droga, si es menos explosivo, etcétera, o sea, si lo reparo, podré ser feliz. La realidad es que eso no existe, y no existe por una razón, y te lo voy a decir. Me he encontrado con personas en las que llevamos al alcohólico a AA y para que se recupere, porque es el centro de atención. Sí. Entonces, ya se recuperó, ya dejó de beber, y ahora, ¿qué crees? La persona salvadora entra en crisis, ya no sabe qué hacer con su vida.
2: Claro.
3: Porque ya no tiene un propósito, ya se salvó, ya está. No es tampoco el punto, en realidad. Es una relación que muchas veces podemos, actualmente se dice que las relaciones, este patrón de las relaciones tóxicas, ¿no?
2: Ándale.
3: Entras en relaciones tóxicas, puedes tener relaciones tóxicas con tu pareja, con tu hijo, etcétera, con colaboradores, eso es para todos, pero en realidad esto es un mito. No significa que para que yo sea feliz necesito salvar, que todos estén felices para que yo pueda dar el siguiente paso. Recuerda, si caes en esto, estarás de nuevo dependiendo de otro ser humano para que tú puedas escalar tu desarrollo personal.
2: Así es, y justamente algo importante: no hay nadie que pueda ser salvado en contra de su voluntad, número uno. Sí. Y antes de salvar a alguien más, creo que primero nos tenemos que salvar a nosotros mismos, mismas, ¿no? Muy bien. Y bueno, que te interrumpa, ¿qué se requiere como para irnos a empezar a salvarnos a nosotros mismos de este síndrome del salvador? ¿Qué tips nos puedes dar?
3: Mira, número uno, eso es fundamental, y esto lo hago en los seminarios, talleres que imparto, porque este es el número uno y el pilar que es pa- pasar de ser víctima a protagonista de tu propia historia. Uh-huh. Ese es el número uno. O sea, si no sales de modo víctima, lo demás parece que no va a funcionar. El principal, la principal pilar es, ¿cómo empiezo a ser la protagonista de mi propia historia? Obviamente saber que lo que yo estoy haciendo no significa, cuando caigo en víctima es, lo que yo hago, en algún momento siento que lo hago por una reacción hacia el otro. A ver, ¿qué pasaría si hoy ya no dejo de rogar el amor? O pienso, si hoy dejara de salvar a los demás, ¿cómo empezaría a crear el amor para mí? Aquí el ser protagonista obviamente te va a hacer pensar o ir hacia el interior y decir, bueno, ¿cuáles son los principales mecanismos que necesito? Número uno, identifique el patrón. Uh-huh. Ese es el principal factor. Para ser protagonista de tu propia historia, identifique el patrón. ¿Qué estoy haciendo? Ah, me di cuenta que yo, por ejemplo, constantemente sobreprotejo a mi hijo. Ah, me acabo de dar cuenta que cuando mi esposo quiere salir, yo me enfermo. Ah, uh-huh. Me di cuenta que primero necesitas identificar. Dos, necesitas reprogramarlo. Pero aquí te voy a dar otros tips para reprogramar, porque para reprogramar no es algo tan sencillo. Yo, después de que yo identifiqué que cuando mi esposo se quiere ir, yo me enfermo para que no se vaya, y es una manipulación, lo que tú quieras, entonces, ¿cómo lo reprogramo? ¿En dónde aprendí a hacer esto? Exacto. Tienes que interrogar a tus creencias. Tienes que interrogar por qué lo estás haciendo. El problema es que damos por hecho que así debe de ser, pero que, también viene una parte importante. Tienes que escuchar tu interior. ¿Cómo lo vas a escuchar? A ver, si hoy estoy queriendo salvar, por ejemplo, a una pareja y me está doliendo sostenerla, significa que ahí no es. Sí. Si te duele, el dolor no es algo negativo, Enrique. El dolor es la señal de transformarse. Si el dolor no existiera en nuestras vidas, no sabríamos qué corregir. Aquí viene otra parte muy importante. No lo tienes que hacer solo. Aquí estamos como terapeutas. Sí. Aquí salimos nosotros. Aquí está nuestro... Aquí se me digo, aquí es nuestro servicio a la humanidad. La terapia es algo súper fundamental, súper esencial. Si yo no sé cómo empezarlo a descubrir, no sé cómo empezar a dar esos primeros pasos, necesitas empezar a buscar ayuda. Ayuda de un terapeuta, métete a un evento de seminario, vete a talleres, métete a un seguimiento importante, lo que sea que te pueda, pero métete a leer el primer libro, métete a audiolibros de super, lo que tú quieras. Hay gente que me dice, bueno, Zaira, yo no tengo para pagar una terapia, pero tienes acceso a escuchar un libro en Spotify. Exacto. Pero tienes acceso a comprar primero un libro. El punto es que no pongas al dinero como número uno para que tu desarrollo personal se vea frenado. Entonces, aquí viene una parte muy importante, que es que nosotros como personas en los ámbitos de la salud mental, pues estamos disponibles justo para dar estos primeros pasos.
2: Sí, justamente. Y bueno, si quisiéramos tener algún contacto contigo, o si queremos atender algún taller, ¿qué estás haciendo ahora? ¿Cómo te podemos contactar?
3: Pues mira, justamente en el, te doy el numerito, que es 963-162-5943, soy la psicóloga Zaira Bonilla, pero fíjate que ahorita tenemos un super evento, porque mira, ahorita con ese tema del síndrome del Salvador, si quieres saber más de ello, quieres empezar esos pasos de transformación, tenemos el taller Heridas de la Infancia para Tuxtla Gutiérrez, viernes 29 de mayo, fiesta en Plaza Ámbar, en esta edición 2026, que les va a encantar, porque siempre he dicho que cuando tú vas a ese tipo de talleres, yo no te voy a prometer que en 3 horas te vas a transformar. Eso, claro. Yo te estaría mintiendo en ello. Uh-huh. Pero te voy a dar herramientas que pueden empezarte a funcionar para empezar a salir de ese modo sobrevivencia en el que muchas veces, y es ese piloto automático en el que muchas veces seguimos viviendo.
2: Genial, me parece muy bien. Dices que es el 29 de mayo en el Fiesta Inn, ¿cierto?
3: Así es, 29 de mayo, fiesta en Plaza Ámbar, el taller Heridas de la Infancia, 100% vivencial, y pues de 5 a 8 de la noche, ahí vamos a estar impartiendo este taller. Quien quiera mayor información o inscribirse, nos quedan los últimos lugares, que sería el 963-162-5943.
2: Genial. Pues muchísimas gracias, Zaira, por habernos aceptado la invitación. La verdad es que creo que toda la información que nos has dado va a ser de muchísima ayuda para muchas personas. Y pues aquí estamos para cuando quieras regresar.
3: Ay, muchas gracias. Seguro vamos a regresar con el tema de los niños eternos. Es el contrario del síndrome del Salvador.
2: Sí, por favor. Aquí hablar un poquito sobre el síndrome del impostor, creo que va a estar bastante bueno.
3: Seguro. Gracias, Enrique.
2: No, para nada, Zaira. Gracias a ti. Y bueno, yo soy Enrique García, esto fue Desenredando la Madeja. Espero que el tema de hoy te haya gustado lo pues suficiente como para seguirnos sintonizando. Y ya sabes, el próximo sábado te espero en punto de las 3 de la tarde para hablar de otra cuestión aquí temática de salud mental totalmente relevante. Nos vemos, hasta luego.
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2: Las 4 en punto.
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4: La reciente detención de la alcaldesa de Jiquipilas marca un punto de inflexión en la política interior del estado. Durante muchos años los chiapanecos habíamos sido testigos de cómo los funcionarios públicos, en especial los presidentes municipales, llegaban al cargo con una mano por delante y otra por detrás. Pero al final de su periodo eran los nuevos millonarios de Chiapas. Abusaban de los recursos públicos y no pasaba nada. Ahora, por primera vez en mucho tiempo, la narrativa sobre el combate a la corrupción institucional abandona el terreno de los discursos para convertirse en una realidad jurídica palpable. La detención de Blanca Janet Chuy López, acusada de extorsión agravada, envía un mensaje contundente a toda la clase política de que el uso del poder público para el beneficio personal y de facciones no gozará de la tradicional cobertura de impunidad en el gobierno de la nueva era. Muy destacable en estos hechos es la ausencia de sesgos políticos en la aplicación de la ley. Antes, este tipo de capturas se interpretaban como meras vendetas o ajustes de cuentas entre los grupos políticos rivales. Hoy, al actuar de manera directa contra una figura pública en funciones, el gobierno del estado demuestra que los lazos partidistas o las alianzas coyunturales no servirán de escudo protector para nadie. La legalidad comienza a imponerse sobre el compadrazgo político. Es deseable que este caso no sea un hecho aislado, sino el inicio de una limpia profunda que tanto se necesita en los municipios de Chiapas.
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5: La Radio del Diario, con el reporte del Servicio Meteorológico Nacional, el Clima Diario te informa. Hoy sábado, San Cristóbal de las Casas, tormentas eléctricas, máxima 26, mínima 14. Suchiapa, cielo nublado, máxima 36, mínima 22. San Fernando, tormentas eléctricas, máxima 32, mínima 20. Berriozábal, llovizna, máxima 33, mínima 21. Chiapa de Corzo, tormentas eléctricas, máxima 34, mínima 23. Tuxtla Gutiérrez, llovizna, máxima 35, mínima 22. El Clima Diario te informó. Ante el intenso calor, bebe abundantes líquidos, protégete del sol y guarda tus alimentos en lugares frescos.
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0: Las 4 con 18 minutos.
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2: Número 9.
4: Drake, Janis.
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2: Número 8.
4: Michael Jackson, Beat It.
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2: Número 7.
4: Juan Magán y Omar Montes, Ayer la vi.
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2: Número 6.
4: Aitana, Superestrella.
2: Número 5.
4: Taylor Swift, Opalite.
2: Número 4.
4: Olivia Rodrigo, Drop Dead.
2: Número 3.
4: BTS, Swim.
2: Número 2.
4: Justin Bieber, Beauty and a Beat.
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2: Número 1.
4: Michael Jackson, Billie Jean.
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2: Las 4 con 35 minutos.
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0: 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Las 4 con 49 minutos. 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
0: Las 5 en punto. 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
2: La reciente detención de la alcaldesa de Jiquipilas marca un punto de inflexión en la política interior del estado. Durante muchos años los chiapanecos habíamos sido testigos de cómo los funcionarios públicos, en especial los presidentes municipales, llegaban al cargo con una mano por delante y otra por detrás. Pero al final de su periodo eran los nuevos millonarios de Chiapas. Abusaban de los recursos públicos y no pasaba nada. Ahora, por primera vez en mucho tiempo, la narrativa sobre el combate a la corrupción institucional abandona el terreno de los discursos para convertirse en una realidad jurídica palpable. La detención de Blanca Janet Chuy López, acusada de extorsión agravada, envía un mensaje contundente a toda la clase política de que el uso del poder público para el beneficio personal y de facciones no gozará de la tradicional cobertura de impunidad en el gobierno de la nueva era. Muy destacable en estos hechos es la ausencia de sesgos políticos en la aplicación de la ley. Antes, este tipo de capturas se interpretaban como meras vendetas o ajustes de cuentas entre los grupos políticos rivales. Hoy, al actuar de manera directa contra una figura pública en funciones, el gobierno del estado demuestra que los lazos partidistas o las alianzas coyunturales no servirán de escudo protector para nadie. La legalidad comienza a imponerse sobre el compadrazgo político. Es deseable que este caso no sea un hecho aislado, sino el inicio de una limpia profunda que tanto se necesita en los municipios de Chiapas.
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3: Saludos, saludos y bendiciones a todos los que nos escuchan por la 97.7, la radio del diario. Gracias por su preferencia en este programa Mejora tu Vida. Estamos ya arrancando el programa 23 de mayo y el tiempo sigue avanzando. Pastor Ángel, ya estamos iniciando el programa.
4: Sí, buenas tardes a todos. La verdad que damos gracias a Dios por este bonito programa que vamos a tener el día de hoy. Tenemos un invitado especial desde la ciudad de Querétaro. Nos visita nuestro amado hermano

0: César Nectalí Márquez, quien es ingeniero en sistemas computacionales y conferencista cristiano, experto en temas de valores. Bienvenido, hermano César, y el tema se llama Inteligencia Artificial y su uso eficiente.
1: Bueno, buenas tardes a toda la audiencia, que Dios les bendiga. Un fuerte saludo, y para mí es un honor estar aquí con ustedes compartiendo un poco de este tema que es un poco controversial, la inteligencia artificial, la pregunta de muchos si es bueno, si es malo. Entonces vamos a abordar este tema.
2: Amén. Y bueno, gracias Pastor César por hacerse espacio de estar aquí con nosotros. Empecemos definiendo qué es inteligencia artificial. ¿Cuál es el concepto que define inteligencia artificial?
1: Bueno, de hecho, pues sabemos que está la inteligencia humana, que es dada por Dios, y todos estamos aquí conscientes, el pueblo de Dios sabe que la palabra dice que el que no tenga sabiduría pídasela al Señor, y tanto el conocimiento, la sabiduría y la inteligencia pues es dado por Dios, y esto como inteligencia artificial es algo hecho por el hombre. Por lo tanto, esta inteligencia artificial pues es una tecnología que se ha ido ahora sí modernizando. Ahorita todo se está actualizando. Aquellos que vieron inteligencia artificial hace 2 años ya quedaron obsoletos, porque todo va trascendiendo. Y pues la importancia de esto de la inteligencia artificial es para aprender, para enseñar, porque por eso se llama inteligencia artificial, para resumir todo el proceso que a veces nos lleva tiempo, días o horas. Esto se hizo con la finalidad de automatizar todas las áreas, sea de médico, tecnológico, en todas las áreas de trabajo. Y pues esto puedo yo resumir que es la inteligencia artificial, es una tecnología hecha para ayudar al hombre. Sí. Y pues es dependiendo del uso que le demos.
2: Y yo creía, Pastor, Pastor César, que era un tema relativamente nuevo, pero me sorprendía ahí al investigar un poquito que está desde 1950.
1: Sí.
2: Incluso yo creo más antes. ¿Usted qué tiene conocimiento de eso?
1: Sí, de hecho, pues, la inteligencia artificial es una investigación humana a nivel mundial por científicos que se han enfocado primero con la robótica. Uh-huh. Entonces, a través de la robótica es donde da auge a la inteligencia artificial, porque casi muchas empresas transnacionales utilizan mucho los robots. Por ejemplo, elaboración de jabón, para las bolsas, para todo ya es robótico, ¿no? A través de robots programados. Por lo tanto, esto tiene muchísimos años, ¿sí? Por lo tanto, yo creo que es de los años 40 y entró en auge en los 50, pero entró con la robótica, y esto el humano es muy inquieto, que busca alcanzar más metas, y yo creo que esto llevó a la inteligencia artificial, donde ahora quieren suplantar al hombre, que este es un tema que vamos a abordar acerca de lo bueno y lo malo. Y pues esto, pues como usted lo dijo, Pastor Octavio, que tiene sus inicios como investigación ya documentado en los años 50.
2: Sí, en 1956 aparece por ahí John McCarthy con el primer término de inteligencia artificial, pero bien lo dice usted, ya se usaba, no tenía ese concepto, pero ya había indicios de que se usaba en la Segunda Guerra Mundial, y bueno, se ha ido perfeccionando hasta en la actualidad. Hay una persona de apellido Hinton, George Reid Hinton, y él se le conoce como el padrino de la inteligencia artificial. Pues fue pionero en las redes neuronales y el profundo. Y empieza con tecnología, ¿no?
1: Sí. De hecho, por ejemplo, los que han estudiado un poco lo del internet, el internet era para usos militares. Uh-huh. Entonces, cuando entra el internet, ahora sí en forma que entra en casas, trabajos y todo el comercio a nivel mundial, piensan que fue como muy reciente, y no, eso tenía usándose. Así la inteligencia artificial era para uso muy privado, sí, de laboratorios, en áreas de científicos, pero esto se hizo ya ahorita ya popular. Entonces todo se maneja mucho en lo oculto, en lo privado, y de repente ven el auge que puede alcanzar, y pues esto genera mucho pues dinero.
2: Sí, recursos.
0: Pero perdón, una pregunta, hermano César. ¿Por qué si fue usado desde, o inventado o descubierto desde 1950 o 56 por ahí, no se potencializó, no se difundió? O sea, como ahorita, yo ahorita ya, será que no estaba yo muy enterado, pero yo veo ahorita que todo el mundo ya tiene inteligencia artificial en sus empresas, en los celulares, en las computadoras. Ya ahorita todo el mundo, yo creo, es una forma ya muy general. Que se usa en todos lados ya, ahorita, lo veo yo más que desde antes.
1: Sí, aquí la pregunta que hace el Pastor Ángel es que ¿por qué no se dio en ese tiempo como ahorita se está dando? Lo que pasa es que el cuidado que supuestamente tienen, que puede ser muy peligroso en esos tiempos, como por ejemplo... la construcción de las bombas atómicas, que se maneja mucho en lo oculto, las armas, el armamento, la tecnología ahorita de los rayos láser que ya está ahorita puesto, todo se maneja muy, ya cuando ven que es algo controlado es como se lanza al mercado, pero mientras se maneja durante años, no es un proceso que dure 10, 15, sino tardan muchísimos años para que salga a la luz. Y yo creo que tiene un propósito, aquí un doble propósito, porque ahorita la gente, bueno, vamos a abordar ese punto, porque lamentablemente quiero que toda la audiencia sepa que la inteligencia artificial nunca va a suplantar la palabra de Dios. Entonces tenemos que aprender, porque es escudriñar las escrituras. Por lo tanto, que no pierdan ese enfoque de que nos enfrasquemos a utilizar la inteligencia. Vamos a ver las ventajas y desventajas, pero para nosotros es escudriñar la palabra. La inteligencia no tiene por qué controlarme, yo tengo que tener el control sobre la inteligencia artificial.
0: ¿Se puede volver un hábito esto y de una dependencia del ser? Porque yo he escuchado algunas personas que se ponen a platicar con la inteligencia artificial y les contesta y les preguntan y van manejando y ya no van solos porque van platicando con la inteligencia artificial.
1: Sí, si no tenemos cuidado con la inteligencia se vuelve una adicción. Mucha gente se hace dependiente de la inteligencia y al grado que, por ejemplo, yo uso mucho la inteligencia por el trabajo, pero a veces le pongo, no seas tonto, sí, o sea, no te pedí esto, y me dice, discúlpame si soy un tonto, o sea, sí. Me responde así, yo, o sea, me quedo de que lo reconoce. Ajá. Y o sea, los algoritmos que tenga todo este sistema de la inteligencia, que incluso te responde como un humano y acepta incluso una ofensa, te la acepta, pero se está volviendo una adicción, la gente está siendo muy dependiente, principalmente en el área cristiana. Mucho pastor está dependiendo de, por ejemplo, ahorita la inteligencia puede crear música, entonces ya no necesito el grupo de alabanza.
0: Santo
1: entonces
0: Dios,
1: yo creo mi música, solamente le pongo la letra, quiero que sea pop, y le pongo, genérame algo así bonito y que sea agradable, y empieza a darme opciones, mira, ¿qué te parece esto? No, cámbiale el estilo, y te lo hace a tu gusto. Entonces la gente ya está dependiendo de la inteligencia, y esto se vuelve una adicción. ¿Por qué? Porque te resuelve problemas, ya no estudias, te resuelve exámenes, te hace resúmenes de tareas de 100 páginas en un PDF, lo subes en un resumen, hazme preguntas, y todo están dependiendo, y esto va a causar también una consecuencia de mal a la juventud, a la niñez, y ahorita esta generación que están haciendo con esta tecnología, va a haber consecuencias que más adelante los papás van a decir, ¿cómo es posible que dimos puerta abierta? Pero pues ya está.
2: El poder usarlo con responsabilidad, ¿no?
1: Sí.
2: Pastor Ángel, ¿qué opinión tiene usted muy particular de esta pues herramienta, ¿no? Que es inteligencia artificial.
0: Sí, la verdad que bueno, es una herramienta ahorita para estos tiempos es muy importante, ¿no? Pero debe ser usada, como bien dice aquí el Pastor César, ¿no? Con mucha sabiduría, con cuidado, con ética, ¿no? Y siempre a favor del bienestar humano, ¿no? No para destruir, ¿no? Uh-huh. Que se use para aliviar el sufrimiento y defender la dignidad, ¿no? La inteligencia artificial nunca debe ser usada para quebrantar el mandamiento de Dios, ¿no? Uh-huh. Debemos de usarlo siempre a favor, siempre para que respalde, no para querer hacer el mal, ¿verdad? La palabra... de la palabra de Dios, dice en Juan 13:34, en Reina Valera, dice: un mandamiento nuevo os doy, que nos améis unos a otros como yo os he amado, que también os améis unos a otros. O sea, el Señor nos está pidiendo que nos amemos unos a otros, y entonces la inteligencia artificial yo creo que debe de ser usada en esos términos, para fortalecer, para amar, para ayudar, para contribuir, sí, para tener siempre la disposición humilde de apoyar a alguien, no de edificar. Sí, nunca para, ¿cómo le hago daño? Bueno, una pregunta, la inteligencia artificial, sí puede decirle, hazle daño a alguien, escribe algo malo para hacerle para decirle a alguien, y lo hace.
1: Sí, hay inteligencia artificial, porque hay muchas. Está ChatGPT, está Gemini AI, está Claude, está DeepSeek, o sea, hay muchas plataformas de inteligencia donde gran parte de ahorita de las inteligencias más usadas no te permite cosas así que dañen a una persona. Un ejemplo, si le ponen a la inteligencia cómo hago un pacto satánico, en automático te dice: yo esa información no te la puedo dar. ¿Por qué? Porque va en contra de los valores.
2: Tiene restricción.
1: Como hay inteligencias artificiales que sí te da esa información.
0: Ah, sí.
1: O sea, ya hay inteligencias donde está abierta a lo que tú le preguntes, pero yo creo que esto ya está transgrediendo los valores humanos. Y pues yo comparto a toda la audiencia que está escuchando. La pregunta para muchos es: ¿bueno o es mala la inteligencia? Yo creo que depende cómo yo la use, ¿no?
2: Correcto.
1: Yo creo que aquí tiene que haber enseñanza.
2: Correcto.
1: Tanto en las escuelas como en las iglesias cristianas. ¿Por qué? Porque tenemos que enseñar a los jóvenes, a los estudiantes, porque si no se enseña, va a generar una generación de holgazanes, de haraganes, de flojos, que no van a estudiar, sino simplemente todo lo van a hacer con la inteligencia. Incluso hay inteligencias artificiales donde los maestros pueden detectar si lo hicieron la tarea con inteligencia. Ah, bueno, ya hicieron una inteligencia para los estudiantes donde meten sus tareas y el maestro no detecta que fue una inteligencia artificial. O sea, están perjudicando muchas inteligencias como para decir: no, pues tú lo puedes hacer y no hay problema. Entonces hay que dar enseñanza. Esto es dar enseñanza. ¿Por qué? Porque si no se lleva con un orden, con sabiduría, yo creo que puede causar incluso muchos conflictos,
2: sí, y caos, ¿no?
1: Problemas.
2: Estamos hablando del tema inteligencia artificial y su uso eficiente. Vamos a profundizar bastante sobre este tema. Vamos a ir a nuestro primer corte y ya estamos de regreso aquí en tu programa Mejora Tu Vida por la 97.7 de FM, la radio del diario. Ya regresamos.
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4: Las 5 con 17 minutos.
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2: Gracias por seguir en sintonía de tu programa Mejora tu Vida, y hoy estamos abordando un tema muy importante: inteligencia artificial y su uso eficiente. Y bueno, está con nosotros Pastor César Neftalí Márquez, ingeniero en sistemas computacionales, y tiene alta experiencia en este tema, y gracias por estar con nosotros. Él también es conferencista, experto en tema de valores. Y bueno, siguiendo con el tema, en el corte hablábamos de algo que ya es muy común y que sí es importante, Pastor César, comentarlo para alertar esas llamadas que te hacen de números desconocidos y que usan la inteligencia artificial para clonarte la voz.
1: Sí, mire, aquí, Pastor Octavio, la alerta para la audiencia, los radioescuchas, es que, por ejemplo, todos recibimos llamadas de números desconocidos y a veces contestamos porque decimos, ay, esta es la alada de tal y tengo familiares o conocidos, y pensamos que mejor cambió número, contesto y estamos, bueno, sí, bueno, y pum, cuelgan. Con ese bueno, nada más con que digamos bueno, te pueden clonar la voz. Uh-huh. Por eso es recomendable que cuando llegue una llamada de un número desconocido y la queramos contestar, esperemos a que la otra persona que está marcando nos diga, bueno, sí, buenos días o buenas tardes. Entonces ya contestamos, pero a veces por inercia contestamos y pum, nos cuelgan. Sí. Entonces la alerta de toda la audiencia es que tengan cuidado porque graban la voz y a través nada más con un hola o un bueno, con esa palabra pueden clonar la voz con mucho texto, como un ejemplo, para extorsionar. Hackean los WhatsApp y empiezan a decir con tu voz, oye, mira, hermano, fíjate que me necesito dinero, deposítame, yo te lo paso pasado mañana, me urge. Y vemos que es la voz de la persona y decimos, ah, sí, claro, dame un número de cuenta, es que mira, fíjate que mi cuenta está bloqueada, pero te paso otro número y esa persona me lo va a dar a mí en efectivo. Y pues creemos todo porque es su voz de la persona y de repente vemos que fue un robo.
2: Sí,
1: entonces, para toda la audiencia, tengan mucho cuidado. Creo que se han dado alertas acerca de que no contestar números telefónicos desconocidos.
2: Sí. ¿Qué beneficios podemos obtener de la inteligencia artificial, Pastor César, usándola de la mejor forma? ¿Cómo pudiéramos beneficiarnos?
1: Tiene muchas cosas buenas la inteligencia, por ejemplo, para aprender. Tenemos como para enseñar también, ¿sí? Elaborar manuales, es un muy bueno la inteligencia. También nos puede hacer programas, ya sea médicos, escolares, o sea, tiene una gama de beneficios la inteligencia artificial. Tiene traductores, que me llega un manual en inglés, yo lo subo en PDF a la inteligencia, un ejemplo, a ChatGPT, Gemini AI o Cloud o DeepSeek, que son las ahorita más usadas en internet porque son gratuitas. Uh-huh. Otras son de paga. Entonces sube uno el PDF y le digo, ¿me lo puedes traducir a español? O me traduce este de español a italiano. La inteligencia lo hace. Es una ayuda, muy buena ayuda.
2: Claro.
1: Sí, se pueden crear páginas web profesionales. Bueno, tiene una gama. Sistemas de vigilancia también se utiliza para elaborar un proyecto que tengan, que a lo mejor, por ejemplo, un estudio que la gente no sepa hacer una presentación en PowerPoint, yo le pido a la inteligencia artificial, mira, te subo el PDF, este es mi estudio, desglósamelo en 20 diapositivas porque voy a dar una presentación, pum, te lo hace automático en minutos, o sea, lo que te lleva horas. Entonces, ¿tiene ventajas? Muchas ventajas.
2: Estoy viendo algunos temas y usted que conoce, Pastor César, dice, ayuda a personas con discapacidad. ¿Cómo se puede hacer? ¿A lo mejor un invidente?
1: Porque, por ejemplo, voy a tocar ahorita, toco lo de los invidentes, por ejemplo, los sordomudos. Uh-huh. Yo puedo crear un video de enseñanza, de un mensaje, y le digo, subtitúlame todo lo que yo hable. Entonces pone subtítulos. Entonces la persona que no escucha ni habla, pero lo está viendo y está leyendo los subtítulos. Para los invidentes se crean plataformas con la inteligencia, por ejemplo, los celulares tienen esa aplicación de que le es con voz y le dices, abre la aplicación de Google y pum, abre. Y le dice por voz, está abierta la aplicación y el invidente le dice, puedes escribir, buscar y me dices lo que busque, me lo dices con voz. Entonces los invidentes usan los celulares con la aplicación por voz. Entonces ellos dicen, manda un sticker de una sonrisa. Entonces manda por WhatsApp y dice uno, pero ¿cómo seleccionó el sticker? Uh-huh. Entonces todo es por voz. Entonces son las ventajas que tiene ahorita la inteligencia artificial, que puede abarcar todas las áreas y son cosas buenas, muy buenas.
2: Sí, en las empresas se están usando también para diseños, publicidad. Se puede hacer muy buena publicidad, ¿verdad?
1: Ah, sí. Ahorita lo que es marketing, okay. Que ahorita a veces se contrataban personas que se vieran usar, por ejemplo, Photoshop, Illustrator, que a veces es muy complicado y se lleva uno muchos meses para usar estas plataformas de Adobe. Ahorita simplemente lo pone en inteligencia, hazme marketing para promocionar, por ejemplo, el área agrónoma, y te hace todo un marketing, de lo investiga y te pone precios competitivos y te pone y le dices, házmelo como en imágenes porque lo voy a mandar por Facebook, quiero mandarlo por Instagram, por TikTok, incluso por YouTube, y la inteligencia te lo hace para que ya me le des un clic y lo envíes a las redes sociales.
2: Sí, ¿qué? ¿Cómo ve, Pastor Ángel?
0: Pues la verdad que es muy interesante. Yo creo hasta para las casas, ¿no? Las alarmas y todo eso también funciona preventivo, ¿ah?
1: ¿Eh? Sí.
0: Sí, te avisa, inclusive ya te hablan, ¿no? O sea, si lo activas algún teléfono y con la alarma te va a decir, oye, alguien está entrando en tu casa, ¿no?
2: Sí, te puede mandar señales, ¿no?
1: No sé si recuerdan que ya tiene muchos años, para que sepan que esto ya estaba implementándose, que los carros tenían un sensor, que quien estaba empezaba a hacerle una voz, aléjate del carro.
2: Sí.
1: O sea, ya estaba con voz. O sea, esto ya tiene mucho, pero ahorita ya se modernizó todo, pues sí. Ahorita ya hay más tecnología y más con la inteligencia.
2: Dice esta frase, la tecnología no es mala por sí sola, todo depende de cómo el ser humano la utilice.
1: Así es.
2: ¿No? Y bueno, también podríamos hablar lo contrario, Pastor César, los riesgos que pueden ocurrir en el uso de inteligencia artificial, no de hacer un uso no adecuado. Estábamos hablando ahí, por ejemplo, de las noticias falsas que se crean con IA, ¿no? A veces vemos una foto de alguien y dice, oye, ¿pero cuándo se tomó esa foto? Y fue creada.
1: Sí. Yo creo que aquí, pues, puedo tocar un texto bíblico que está en Romanos 1:22, que dice, profesando ser sabios, se hicieron necios. Entonces, yo creo que el depender tanto de la inteligencia artificial, podemos caer como en soberbia. Porque uno dice, yo lo investigué con inteligencia, o sea, la inteligencia me lo dio así. No me puedes desbatir o que estoy mal porque me lo dio la inteligencia. O sea, ya no tanto Dios me lo reveló, sino ahora es la inteligencia artificial, ¿sí? No es natural, es una inteligencia. Y uno de los mayores peligros de la inteligencia es el orgullo, ¿no? Como que yo lo investigué. Yo me quemé las pestañas, siento que se las quemó la inteligencia, y yo puedo adjudicarme como que yo lo investigué, me la pasé toda la noche haciendo esto, siendo que con menos de un minuto sacó la información. Y yo creo que aquí cree la tecnología, puede saberlo todo, no, la tecnología no puede saber todo. Yo creo que aquí esta inteligencia artificial fue creada por el hombre, por lo tanto la inteligencia Dios la da al hombre. pero el depender de esta inteligencia ahora sí que está suplantando a la del hombre, puede haber peligros, principalmente a la juventud.
2: Sí.
1: Depender de más de las máquinas que Dios es un foco de alerta, ¿no?
2: Claro.
1: O yo hago un bosquejo y como que esto es lo, pues me lo dé la inteligencia, ya no es de que escudriñe la palabra. Por lo tanto, también pastores han anunciado plataformas donde anuncian en Facebook, pastores, ministros, ya no tienen por qué estar batallando con los sermones, ya existe una plataforma donde pones el tema, te hace el bosquejo y te pone la audiencia. Es para 30 personas, para un estudio de varones, mujeres, o es para la iglesia. Tú escoges la audiencia y te prepara el bosquejo. Entonces yo creo que aquí también es un peligro.
2: Sí.
1: Y pues todo tiene un costo, ¿no? Entonces sí, aquí se está moviendo también el lucro, ¿no?
2: Sí, alguno de los peligros dice la pérdida de empleos, porque pues ya se depende más de la inteligencia. Entonces la obra, el trabajo de las manos, pues ya se va quedando un poco.
1: De hecho, por ejemplo, he creado algunos programas, algunas empresas de educación, de diplomados para profesionistas. Por ejemplo, los contadores tienen que estarse actualizando, los abogados, y bueno, hay diplomados para gente profesionista. Entonces yo elaboré una aplicación para que trabajen más rápido, y las telefonistas estaban que no queremos inteligencia, no queremos inteligencia, porque pensaban que las iban a correr,
2: sí,
1: porque un asistente puede contestar lo de 20 o 30 telefonistas.
2: Sí.
1: Entonces yo les digo a todos los que están escuchando, la inteligencia no viene a suplantar al hombre, sino es para que trabajemos mejor.
2: Okay.
1: Y algunas empresas como que están diciendo, no, si yo pongo un asistente en mi celular 24/7, pues me voy a evitar 5 más telefonistas, ¿no? O sea, yo creo que aquí es tener la visión de que voy a implementar la inteligencia artificial en mi empresa para que trabajen mejor.
2: Y prepararse más, ¿no?
1: Entonces, yo creo que son aquí una voz de alerta de que no suplanta al hombre, que sí es más eficiente porque trabaja 24/7. Nosotros tenemos un horario de 8 horas, pero este trabaja toda la madrugada y pues, pero son las ventajas de la inteligencia, ¿no? Que podemos apoyarnos también de la inteligencia. La inteligencia no salva almas, ¿sí? No reemplaza el Espíritu Santo. Tampoco puede dar vida eterna a la inteligencia artificial.
2: Sí, claro.
1: Y no puede sustituir la sabiduría humana, jamás. Entonces hay limitantes, muchas limitantes.
2: Sí, muchos expertos advierten que la inteligencia artificial debe tener límites y reglas claras. Y me gusta esto, porque una máquina puede aprender, pero nunca tendrá conciencia, valores ni corazón humano.
1: Así es.
2: Esos son sus limitantes. Y bueno, de que es una gran ayuda, pues sí, pero tiene sus limitaciones. Vamos a ir a nuestra pausa musical porque el tiempo se nos va muy rápido. Estamos hablando del tema inteligencia artificial y su uso eficiente. Yo creo que es una charla de mucha edificación. Vamos a ir a nuestra pausa musical y ya regresamos. Esto es tu programa Mejora tu Vida, aquí por la 97.7, la radio del diario, contigo a todos lados. Ya regresamos.
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4: Las 5:33.
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0: Queremos ser hombres de palabra. Queremos ser hombres íntegros ante tu presencia, oh Dios. Permítenos ser esos hombres.
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2: Gracias por seguir en sintonía a tu programa Mejora tu Vida. Hoy estamos abordando un tema muy interesante, inteligencia artificial y su uso eficiente. Y continúa con nosotros el pastor César Neftalí Márquez, experto en sistemas computacionales y también es experto en temas de valores. Y bueno, nos ha hablado ya bastante de lo que es el uso eficiente de la inteligencia artificial. Y pastor Ángel, con todo lo que hemos escuchado, ¿cómo hacemos conciencia de cómo debemos usar bien la inteligencia artificial?
3: Bueno, primeramente yo creo que una persona que conoce de Dios debe de usar la inteligencia artificial de manera responsable, de manera sabia, ¿verdad? Sí, porque debemos de usarla para ayudar, para enseñar, para avanzar, ¿sí? La decisión sigue siendo de nosotros para hacer bien las cosas, ¿no? Y en su tiempo la imprenta ayudó a distribuir Biblias, por ejemplo. La radio llevó predicaciones a miles de personas. La televisión alcanzó naciones. El internet rompió fronteras. Y el buen uso de la inteligencia artificial, yo creo que nos puede ayudar a cumplir la gran comisión: ir por todo el mundo y predicar el evangelio a toda criatura.
2: Sí.
3: Yo creo que si nosotros, cada uno de nosotros, tenemos la voluntad, la disposición de hacer el bien, vamos a hacer de la inteligencia artificial algo sumamente positivo para ganar muchas almas, que en sí es el trabajo que el Señor nos ha encomendado a cada uno de nosotros. Entonces hagámoslo de esa forma, ¿no? Porque los tiempos son cada vez más difíciles y debemos de utilizar estos medios de manera muy eficaz para no dañar a la persona, a la sociedad en general, ¿no?
2: Sí, ser muy conscientes de eso, que es un arma de doble filo, ¿no, pastor César?
3: Sí.
2: Y bueno, depende mucho de la calidad de persona que seas, los principios, los valores que tengas para hacer buen uso de la inteligencia artificial.
3: Sí.
2: ¿Cómo lo hacemos, pastor César, cómo lo hacemos para, en el ámbito religioso, en el ámbito de la predicación del evangelio, cómo podemos usar la inteligencia artificial? ¿Es posible usarlo?
4: Sí, yo, bueno, antes de contestar, le digo a todos los que están escuchando que tenemos que ser responsables. Aquí entra la responsabilidad, que es un valor,
2: claro,
4: que viene en la Biblia. Yo soy responsable como uso la inteligencia, porque yo puedo depender de la inteligencia artificial, y como ministros de Dios a veces batallamos. Por ejemplo, ¿quién puede proyectar los cantos? Porque se fue la persona, ¿y cómo hago para proyectar los cantos?
3: Okay, okay.
4: ¿Y cómo hago para hacer un tríptico? ¿Cómo hago un póster? Porque a veces no tenemos gente en la congregación que uh-huh. maneje eso, y andamos buscando a ver uh-huh. quién nos puede hacer ese favor. Y es una batalla, pero casi constante en las iglesias cristianas,
3: uh-huh.
4: porque no hay quien domine eso. Entonces, a veces porque es una iglesia pequeña, o porque son miembros que no se meten en lo que es la tecnología. Por lo tanto, la inteligencia artificial, yo puedo subir una imagen de mi invitado y yo ahí le pongo el nombre de la iglesia, subo el logo de la iglesia, uh-huh. subo la fotografía del invitado, pongo ahí, quiero que me hagas un póster profesional para evangelismo, va a ser campaña al aire libre, quiero que pongas estos datos, va a ser a esta hora, bla, bla, dale una forma profesional y pum, te elaboro un póster profesional que te costaría muy caro si tú lo haces un diseñador gráfico. Entonces, puede hacerme un tríptico para repartir en las calles y hacer obra evangelística. Puedo incluso, no tengo el recurso para ir a otro país para llevar la palabra de Dios. Pues lo que hago es que a través de la inteligencia artificial hago algunos spots, algunos escritos, y le digo, mándalo a las redes sociales cristianas, y lo manda, o mándalo a lugares donde a veces no llega la palabra de Dios, uh-huh. y aprovecho la inteligencia artificial para obra evangelística, para apoyo para los ministerios, uh-huh. Que me elabore un sermón porque a veces mucho pastor no tiene pues una preparación teológica, por los recursos, porque a veces no hay. Entonces yo aprovecho la inteligencia y le digo, ¿qué elementos se necesita para hacer una buena predicación? La inteligencia me lo da, me da las armas, y yo empiezo a elaborar conforme a lo que me está dando la inteligencia. Entonces hay muchos beneficios de la inteligencia artificial enormes, ¿no? Entonces yo creo que como ministros de Dios, como pueblo cristiano, podemos aprovecharlo, claro, pero que seamos responsables. Sí, tiene que haber responsabilidad. Pero,
3: por ejemplo, la inteligencia artificial puede dar un sermón, hablar él y en la iglesia y dar un sermón, la inteligencia artificial, ¿eso lo puede hacer?
4: Sí, lo puede hacer. Incluso puedo poner una foto mía y le digo, haz que todo lo que, todo el sermón, lo hable, haz que mi foto, hazlo visual como si yo hablara, y está uno ahí, ¿no? Porque así lo hizo la inteligencia artificial, y todo, y que Dios les bendiga, hermanos, que no sé qué, y está uno, ay, el pastor, y no, pues es la inteligencia. Hoy en día se utiliza la inteligencia para manipular y para extorsionar. Entonces yo puedo usar la imagen de alguna persona que en Facebook invaden, que uno ve y dice, esto está con inteligencia, que según está dando un mensaje, o que encontraron a Trump abrazado contra con su enemigo y todo, está con inteligencia, pero lo ven la gente que dice, mira Trump, qué hipócrita, y no sé, no, o sea, todo está, hay que, por eso es la responsabilidad, claro. Porque podemos difamar a través de la inteligencia, porque puede hacer montajes, manipular la voz. Yo no sé si recuerdan cuando se desató spots en Facebook donde Carlos Slim decía que te metieras a no sé qué a comprar, de Pemex y todo, y que yo estaba y que beneficios, y todos decían, no, pues está ahí Carlos Slim, y casi como que vas a tener mucho dinero, y nació una estrategia, que era hecho con inteligencia, porque se nota en el movimiento de los labios, que dicen, no es natural. Entonces aquí, bueno, los que tengan estudios de inteligencia artificial, han estado experimentando, ya podemos detectar detallitos que decimos, no, es inteligencia. Pero sí es responsabilidad, yo siempre digo responsables. Jesús dio una palabra muy poderosa en Mateo 24. Y lo dio como alerta, y esto era para los últimos tiempos.
3: Vendrán.
4: Y dice, mirad que nadie los engañe. Entonces es una palabra fuerte, porque esta vez Jesús lo advierte para cómo serán los últimos tiempos, el fin. Entonces le dijo a sus discípulos, y lo dice a la iglesia, y lo dice hoy a esta audiencia, mirad que nadie te engañe. Por lo tanto, tenemos que ser sabios, y sobre todo el discernimiento, ¿no?
2: Sí, muy importante tener el discernimiento para no ser engañado, pastor Ángel.
3: Sí, una pregunta, no, César, por ejemplo, pero dices tú, o sea, retomando lo que dices, no, de Trump, y que está abrazado ahí con su enemigo y eso, y lo pasa y ves la silueta de Trump y ves la silueta de su enemigo, pues, y tú dices, bueno, pues igual ya hicieron las paces, ¿no? Ya se perdonaron, y tú dices, no, es inteligencia artificial, pero ¿cómo yo identifico que es inteligencia artificial?
4: Yo siempre les digo a los pastores o hermanos, investiguen otras fuentes, porque si no existe otra fuente de eso que están viendo, es inteligencia. Si esto ya está promovido en otros noticieros o en otros medios, vemos que, bueno, ya hay fulano, tal noticiero, tal periódico, ya lo publicó, entonces vemos que pues, sí, es una noticia
2: como reconocido,
4: verídica,
2: ¿no?
4: Pero si no hay información, por ejemplo, ponen a la presidenta de México con Putin, el de Rusia, con Trump bailando, y que con merengue los tres, y dicen, no, esto es inteligencia, o sea, cosas que tan obvias que dicen, no, esta ya fue con inteligencia.
3: Sí, hay unas que sí son verdaderamente son muy obvias, pero otras ayudas que de plano pues, pensaría uno que es real, ¿no?
4: Sí, engañar.
2: Sí, corroborar con medios más serios, ¿no? O más reconocidos, quizás.
4: Sí, de hecho, la foto la pueden subir a la misma inteligencia y pregunten. O sea, suban la imagen o el video y pregunten a la inteligencia. Actúa como un experto en detectar manipulación en foto, en video. Dime si esta foto fue hecha con inteligencia, y te dice, sí, fue hecha.
3: Ah,
4: o te puede decir, no, es una foto real.
3: Ella misma te dice.
4: Ahí video, este video fue hecho con inteligencia, o es un video real, y la inteligencia dice, sí, fue elaborado con inteligencia artificial, 100%.
3: Qué padre eso, ¿no? O sea, que tú le preguntes a la misma, oye, ¿esto es real o es mentira? y que ella misma te diga, es falso.
2: Yo lo hice. Sí, lo yo lo hice.
3: Yo lo hice, ¿no?
2: Bueno, es un tema muy, muy interesante, muy, muy interesante. Y bueno, el tiempo se nos va muy rápido. Yo quiero aprovechar para enviar un saludito a Pastora Mari y a toda la familia Utrera Guzmán, a mi primo Luis Urbina, que me está saludando ahí. Mi hermano, Dios te bendiga. Saludos a toda la familia. La pastora Norma, pastor Ángel, hay que mandar el saludito.
3: Sí, un saludo para mi esposita, cual la amo. A ver si venimos aquí la otra semana, mi amor.
2: Sí, hay que estar pendientes, entonces, Pastor César, de prepararse, meterse un poquito más en el tema, porque es algo que va a agarrar todavía más auge. Sí,
4: ahorita está empezando y vienen cosas peores.
2: Sí, también.
4: Entonces yo aquí, la palabra de Dios dice en 1 Corintios 6:12, todo me es permitido, pero no todo conviene.
3: No todo me conviene.
4: Entonces, yo creo que aquí peligros que van a hacer que la gente ya no piense, sino que piense mejor la inteligencia.
2: Es correcto.
4: Va a provocar que ya no estudien, porque la inteligencia te va a resolver todo. Exámenes, resúmenes. La gente ya no va a orar, porque van a depender de la inteligencia. Y yo creo que van a depender totalmente de la inteligencia. El peligro espiritual es que va a causar pereza espiritual. Ay, ¿para qué ahorita le pregunto al indígena que me lo saque tan rápido? Y yo creo que va a provocar también incluso falta de comunión con Dios.
2: Claro.
4: Y enfriamiento espiritual. Entonces yo creo que aquí hay una palabra de alerta, que tengamos mucho cuidado como ministros de Dios de depender de esto. A mí no me controla, yo tengo que controlar la inteligencia. ¿Hasta claro. dónde?
2: Correcto.
4: Yo digo hasta aquí, o nada más te hago una pregunta, pero me voy a investigar en la palabra. Me voy a meter, pero decir, a ver, dame el texto, que quítame todo, y que dime, y que esto, y todo. Entonces, no vamos a ser tan dependientes, y este es un peligro y que va a causar mucho daño a la iglesia.
2: Sí, sí.
4: Y se van a dar cuenta pastores, ministros, líderes que están escuchando, audiencia que pues que están ahorita conectándose aquí, el cuidado, ¿por qué? Porque esto está causando una división, primeramente en los hogares y en la sociedad.
2: Tremendo. Pues ahí está el tema. Quedamos un poquito todavía pendientes, pero bueno, queda nuestra parte investigar estos detalles, como el pastor Ángel preguntaba, ser muy sensibles a la hora de ver una información, corroborar si es válido o no es válido, si es verídica o no, y bueno, tantas cosas que nos quedan por conocer. Gracias, pastor César, por toda la información que nos ha dado referente a este tema. Y bueno, vamos cerrando el programa, pastor Ángel. Mañana es domingo de familia, y qué mejor que ir a la iglesia.
3: Sí, mañana los esperamos, primeramente Dios, a las 11 de la mañana en Casada Fuerza Aérea Mexicana número 1117B en Restauración Familiar. Te esperamos ahí para que escuches la palabra de Dios y la hagas carne en tu vida.
2: Amén.
3: También los invitamos los sábados por la mañana, a las 5 de la mañana en el Parque Central. Estamos orando, ya tenemos un poco más de 2 años orando por la paz de México, por la paz de nuestro estado y la paz de nuestro municipio. Por favor, te pedimos que hagas un esfuerzo y te levantes, nomás los sábados, es una hora de 5 a 6, para que nos acompañes a orar por la paz.
2: Es algo impresionante, levantarse a esas horas, todo tranquilo, poder orar en compañía de los hermanos. Es algo
3: muy padre, muy padre.
2: Bueno, toca vivir esa experiencia. Los días martes también tenemos un seminario para matrimonios a las 7 de la noche. Te esperamos cuando guste visitarnos ahí en Calzada Fuerza Aérea Mexicana número 1117B en la colonia Teherán. Ahí estamos todos los martes. No esperes a tener problemas para ir al seminario de matrimonios. Ve y fortalece la unidad de tu matrimonio. Dios le agrada eso.
3: Amén, amén.
2: Pastor Ángel, nos vamos. Pastor César, muchas gracias por estar con nosotros.
4: Muchas gracias, pastores. Que Dios les bendiga. Y para todos los radioescuchas, que Dios les bendiga abundantemente.
2: Pastor Ángel, nos vamos.
3: Sí, Dios les bendiga. Nos vemos en nuestro siguiente programa, Mejora tu Vida, aquí en la radio del diario en la 97.7, contigo a todos lados. Nos vemos el próximo sábado. Dios le bendiga.
2: Bendiciones.
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